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5: Esta canción va con mucho cariño y con mucho respeto hasta el cielo para nuestro aventurero Jason Jiménez.

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1: 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No, hombre, si yo fuera vieja sería bien.

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1: Revista del Consumidor. Radio. Ya sea en la oficina, en la universidad o cuando no quieres cocinar, las sopas instantáneas siempre te sacan de un apuro. Pero, ¿alguna vez has leído las letras chiquitas de su etiqueta? Antes de abrir tu próximo paquete, tienes que conocer los resultados de nuestro estudio de calidad.
2: Revista del Consumidor.
3: Llegas con cansancio y tienes poco tiempo para cocinar. ¿Se te antojó una sopa calientita, lista en unos minutos?
1: Las sopas instantáneas pueden parecer una solución práctica, rápida y económica. Por eso hay quienes las tienen en sus despensas.
3: Pero, ¿qué estamos llevando a nuestra mesa cuando elegimos una?
1: Para saberlo, en el laboratorio de Profeco se analizaron 33 sopas instantáneas y se revisó desde su información comercial hasta su aporte nutrimental. ¿Qué revisamos?
3: Primero, revisamos que la información comercial esté completa.
1: Verificamos que las sopas incluyeran los requisitos de etiquetado como denominación, responsable del producto, contenido neto, lista de ingredientes, alérgenos, instrucciones de uso, lote y fecha de caducidad o consumo preferente.
3: También revisamos que, si es el caso, los productos exhiban los sellos de advertencia de exceso de algún componente crítico para la salud.
1: Por cada 100 gramos de producto se determinó la cantidad de proteína, grasa, carbohidratos, agua y aporte energético.
3: Una prueba fundamental: determinar el contenido de sodio. Esto, debido a que su ingesta debe ser controlada para prevenir riesgos en la salud cardiovascular.
1: ¿Qué encontramos?
3: Todas las sopas analizadas tienen al menos dos sellos negros de advertencia. Uno por exceso de grasas saturadas y otro por exceso de sodio.
1: ¡Ojo con esto!
3: Un vaso estándar de sopa instantánea de entre 64 y 68 gramos, ya preparado, contiene por lo general más del límite de sodio recomendado por la Organización Mundial de la Salud.
1: Además, su aporte energético, que está relacionado con la cantidad de grasa, es de alrededor de 300 kilocalorías.
3: Más de los resultados. Ramen Express by Chef Wu, sopa de ramen vegetariana, declara 85 gramos de contenido neto, pero no llegó ni a los 80.
1: Seis productos no presentan completa su información comercial.
3: Algunos tienen mayor cantidad de grasa de la indicada en su etiqueta. Dos son de la marca Mama. Uno de Maruchan, pasta rápida yakisoba, y otro de Nissin, pasta UFO Fuego.
1: También encontramos un producto que declara cero azúcares añadidos, pero en su lista de ingredientes dice dextrosa. Ramen Express by Chef Wu. Fideos instantáneos calientes y picantes.
3: Ahora seguro te preguntarás, ¿qué hago si me gusta consumir estas sopas?
1: Sabemos que una sopa instantánea puede sacarnos de un apuro, y disfrutarla de vez en cuando no significa que estemos haciendo algo mal.
3: La clave está en no convertirla en nuestra comida de todos los días. Si tienes un poco más de tiempo, una sopa casera es una buena alternativa para ahorrar y mejorar su valor nutrimental, por ejemplo, con vegetales, queso o pollo.
1: Y antes de terminar, vamos a derribar un mito. ¿Las sopas instantáneas son de plástico?
4: Se ha pensado durante muchos años que son productos que son de plástico o que es un producto que se queda pegado alrededor del intestino por varios días. Esto no es cierto. Finalmente son productos que están compuestos principalmente por carbohidratos, pero también tienen un porcentaje de proteínas y de grasa. Nuestro organismo es tan sabio que tiene las sustancias necesarias como enzimas o ácidos gástricos para poder digerir completamente la muestra y se va a procesar como cualquier otro alimento.
1: Porque cuando conoces lo que consumes, puedes tomar mejores decisiones.
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0: Muy buenas noches y bienvenidos a la Hora Nacional de este 27 de septiembre. Ya estamos por cerrar el mes y cada vez más cerca de terminar el año.
1: Sí, qué rápido se nos ha pasado.
0: Sí.
1: Pero bueno, nos da mucho gusto estar con ustedes con información de utilidad. Sean todas y todos bienvenidos.
0: Hoy conoceremos los avances de Vivienda para el Bienestar y las opciones que hay para acceder a una vivienda o mejorarla.
1: Y si necesitan consultar, descargar o pagar su recibo de luz, les mostramos cómo hacerlo desde la aplicación CFE Contigo de manera muy sencilla.
0: Explicaremos las diferencias entre mi beca para empezar y la beca Leona Vicario y les decimos cómo tramitarlas.
1: Además, les contamos qué acciones forman parte de la estrategia Atención a las Causas.
0: Escucharemos a los ganadores de México Canta, jóvenes que nos están mostrando el talento de nuestra música.
1: Celebramos el Día Nacional del Maíz, que es el 29 de septiembre.
0: Conoceremos la historia de Eréndira y Kikunari, heroína purépecha.
1: Y en las obras que han transformado México, recordaremos la historia del Museo Nacional de Historia y del Palacio de Bellas Artes.
0: Acuérdense que pueden escribirnos en La Hora Nacional Oficial. Estamos en YouTube, Facebook, Instagram, TikTok, X, Spotify, en el número 55 34 83 42 39 y en el correo lahoranacional@segob.gob.mx. Empezamos.
1: Brian Soto, ganador de la segunda edición de México Canta, es originario de Valle de Chalco, en el Estado de México. Su abuelo le inculcó desde muy pequeño el amor por la música y con perseverancia formó su propia agrupación de banda, Clave 5-7. Escuchemos ahora su siguiente interpretación.

0: Comenzamos con un tema que les interesa a muchas familias: hacernos una casa. El programa Vivienda para el Bienestar contempla la construcción de 1.8 millones de viviendas durante el sexenio. Actualmente ya hay 277 mil viviendas en obra y 89 mil ya están asignadas.
1: Además de construir nuevas viviendas, existen acciones para mejorar las que ya se tienen o avanzar en la regularización y escrituración. 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
10: Esta semana, el INEGI presentó los resultados de la encuesta Intercensal 2025 y nos dio una nueva fotografía de México. Somos 130.9 millones de personas con una edad promedio de 32 años, pero también está cambiando la manera en la que vivimos, nos comunicamos y utilizamos la tecnología. En 2025, 94.5% de las viviendas ya contaba con teléfono celular, mientras que el acceso a Internet pasó de 53.9% a 75.7%. Y hay otro dato que habla de esta transformación. En una década, el número de personas de 6 años y más que utilizan Internet pasó de 61.4 a 104.9 millones. Es decir, más de 43 millones de personas se incorporaron al uso de Internet en estos 10 años. La tecnología también está llegando a más generaciones.

0: jóvenes. El uso de Internet entre las personas de 65 a 74 años pasó de 11% a 57.8%. Y mientras el celular y el Internet ganan terreno, otros dispositivos y servicios tradicionales pierden presencia en los hogares. Disminuyó el uso de televisores, de aparatos para oír radio, de computadoras, la televisión de paga y las líneas telefónicas fijas. Los datos del INEGI muestran, en suma, un México más conectado. Millones de personas que hoy tienen acceso a herramientas digitales que hace apenas unos años estaban mucho menos presentes en nuestra vida cotidiana.
1: Hoy también queremos hablarles sobre atención a las causas, una estrategia que reúne distintas acciones para generar bienestar, combatir las desigualdades y promover que las y los jóvenes tengan un presente y un futuro sin violencias.
2: Con la estrategia Atención a las Causas, en los últimos dos años se han brindado 8.6 millones de servicios y de trámites.
1: Para saber cuándo estarán en tu comunidad, visita www.gob.mx, donde encontrarás información de las dependencias participantes.
3: Flashazos del bienestar.
4: ¿Conoces la diferencia entre mi beca para empezar y la beca Leona Vicario? Mi beca para empezar es un apoyo para estudiantes de escuelas públicas de educación básica de la Ciudad de México. En cambio, la beca Leona Vicario está dirigida a niñas, niños y adolescentes de 0 a 17 años que se encuentran en situación de vulnerabilidad y requieren apoyo para continuar sus estudios y cubrir sus necesidades. Mi beca para empezar utiliza un vale electrónico, mientras que la beca Leona Vicario cuenta con su propio esquema de dispersión mediante tarjeta electrónica. Si quieres conocer los requisitos y las opciones de registro o renovación, consulta http://www.bienestareducativo.cdmx.gov.mx.
0: 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Información para ti.
1: Y antes de que termine septiembre, tenemos una fecha importantísima porque es parte de nuestra alimentación y nuestra cultura. El 29 de septiembre, Día Nacional del Maíz.
2: En México se reconocen 64 razas de maíz y está presente en toda nuestra cocina, en nuestras tradiciones y en la vida de muchas comunidades.
1: Por eso vamos a aprovechar esta fecha para conocer un poco más sobre el maíz y sobre las comunidades que mantienen vivas sus distintas variedades, usos y saberes.
5: La reciente reforma constitucional que protege a los maíces nativos es un triunfo del pueblo mexicano. El maíz es una creación del pueblo. El maíz es la base de la cultura del pueblo. El maíz es un derecho del pueblo. Por eso, el pueblo de México y el mundo entero celebra que se haya elevado a rango constitucional la protección del maíz nativo de nuestro país. Este hecho histórico no habría sido posible sin la resistencia de los pueblos indígenas, sembradoras y campesinos que han preservado las semillas nativas para cuidar la diversidad de esta primera infinita gracia divina que es la planta del maíz. Tan poderosa fue esta creación que actualmente es el grano que más se produce en el mundo.
6: El maíz es lo que nos da de comer, ¿no? Pues de eso podemos comer bastantes cosas.
7: Pues de eso dependemos muchos mexicanos. O sea, y si nos llegan a quitar esa soberanía alimentaria que tenemos a algunos pueblos todavía, pues sí la vamos a pasar muy mal. Porque nos van a imponer su semilla y nosotros vamos a dejar de sembrar la nuestra.
8: Como tortilla del campo, tlacoyo del campo, todo del campo. Porque sin el campesino, ¿qué haríamos? Yo sé, porque me acuerdo un tiempo que no hubo maíz, cómo sufríamos de hambre. Mi mamá se iba a vender porque pues así no había maíz, no había nada. ¿Qué voy a hacer? Ya estamos llorando de hambre. Si no siembra el campesino, ¿qué comemos?
5: La nueva reforma constitucional reafirma la importancia del maíz como elemento de identidad nacional, alimento básico del pueblo de México y base de la existencia de los pueblos indígenas y afromexicanos. Somos país de origen de esta planta prodigiosa y por ello el territorio nacional debe quedar libre de modificaciones genéticas. A Así se protege el maíz nativo y en constante diversificación, gracias a la paciencia y resistencia de los pueblos indígenas y campesinos de México. Así como hay maíz resistente a la sequía, también el pueblo de México, cultivado por el propio maíz, se ha vuelto resistente a las amenazas.
8: Para que no se pierda, porque mi abuelito sí me decía antes, no pierdas el maíz, hija, no pierdas este maíz, porque si lo pierdes, ¿dónde lo vas a conseguir? Siémbralo, siémbralo. Y sí, porque pues es lo que nos da de comer. Este está libre de químicos, sin ningún, es todo natural.
9: El maíz nativo es el que dio origen a la sociedad mexicana. Sin maíz, ahora decimos no hay país, pero si nos vamos más atrás, sin maíz no habría, no estaría México, no existiría el México que conocemos actualmente.
5: Y como dijo el poeta Ak Aval, nuestro maíz morirá el día en que muera el sol.
6: Sin maíz, la verdad es que no hay país. ¿Por qué? Porque sin maíz no comemos.
10: Nosotros, pues esa es la herencia que tenemos. No hay otro trabajo. Es el maíz, toda la vida.
7: O sea, yo siento que el maíz me lo ha dado todo. Para mí el maíz, pues es mi vida también.
9: El maíz no es solamente un producto, es toda una forma de vida.
8: Para mí es sagrado el maíz. Lo personal, sin maíz no hay país.

0: maíz.
1: Y para celebrar el maíz, uno de los grandes símbolos de nuestra identidad, vamos a escuchar Tlajpiajquetl, o La canción del maíz, del poeta nahuablante Mardonio Carballo, musicalizada por Alonso Arreola y con la voz de Denise Gutiérrez.

0: Eréndira Ikikunari fue una mujer purépecha cuya historia nos acerca a la resistencia de los pueblos originarios durante los primeros años de la conquista.
1: Más allá del personaje que ha llegado hasta nuestros días, conocer su vida nos permite acercarnos a la memoria de los pueblos purépechas y reconocer el papel que tuvieron las mujeres para transformar nuestra historia.
2: Eréndira Ikikunari es una figura purépecha que con el paso del tiempo se ha convertido en un símbolo de resistencia indígena. Su historia se enmarca en la conquista española en Michoacán y aparece por primera vez en la obra del michoacano Eduardo Ruiz, un abogado, historiador y novelista de ideas liberales. En su libro Michoacán, paisajes, tradiciones y leyendas, publicado en 1891, el autor rescata el relato de Eréndira, parte de una base histórica que retoma de crónicas de los siglos XVI, XVII y XVIII, además de la tradición oral. Esto convirtió a Eréndira en un relato híbrido entre la historia y la leyenda popular. En la tradición, Eréndira es una mujer purépecha, hija de Timas, un respetado consejero del gobernante purépecha. Uno de los episodios más relevantes cuenta que Eréndira se apropió de un caballo para resistir un ataque de Nanuma, general de Sincicha, aliado de los españoles que buscaba apropiarse de ella. Durante el gobierno de Lázaro Cárdenas, se promovió la representación de Eréndira en murales y espacios públicos. El pintor y arquitecto Juan O'Gorman plasmó a Eréndira a caballo en el mural Historia de Michoacán, de la biblioteca Gertrudis Bocanegra en Pátzcuaro. Así, el personaje dejó de existir únicamente en la literatura y comenzó a formar parte de la memoria visual de Michoacán. En décadas recientes, su imagen también ha sido llevada al cine, como en la película Eréndira la Indomable de 2006, de Juan Roberto Mora Catlett. En 2026, se integró una escultura de Eréndira al Paseo de las Heroínas en Reforma. Eréndira es una figura que se ha convertido en símbolo de rebeldía. Su nombre es sinónimo de resistencia ante el colonialismo español, que invita a reconocer a las mujeres indígenas como herederas de la memoria y la resistencia ante amenazas invasoras.
0: Tiffany Galaviz, también ganadora de México Canta, es originaria de Glendale, en California. Desde muy niña encontró en la música de mariachi una forma de mantener el vínculo con sus raíces mexicanas. Vamos a escuchar una de sus interpretaciones.

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1: Y en nuestra sección Obras que han transformado a México, vamos a conocer dos espacios que son pues parte de nuestra memoria cultural. El Museo Nacional de Historia, ubicado en el Castillo de Chapultepec, abrió sus puertas en 1944.
2: Y el Palacio de Bellas Artes, inaugurado en 1934, que se convirtió desde entonces en uno de los grandes espacios para las artes en nuestro país.
1: Si quieren conocer más lugares como estos, pueden visitar el Catálogo Nacional de Bienes Culturales. Está en www.agendadigital.cultura.gob.mx.
3: ¿Sabías que en lo alto del bosque de Chapultepec existe un castillo que ha sido colegio militar, residencia imperial, casa presidencial y que hoy guarda algunos de los episodios más importantes de la historia de México? Hablamos del Castillo de Chapultepec, sede del Museo Nacional de Historia. El nombre Chapultepec proviene del náhuatl y significa Cerro del Chapulín. Desde la época prehispánica, este sitio fue considerado un lugar especial y estuvo relacionado con los antiguos gobernantes mexicas. El castillo comenzó a construirse en el siglo XVIII, durante el periodo virreinal. Su historia fue cambiando junto con la propia historia de México. En el siglo XIX se convirtió en colegio militar y fue precisamente ahí donde ocurrió uno de los episodios más recordados de la historia nacional, la defensa del castillo durante la intervención estadounidense de 1847. Y aquí la tradición histórica que recuerda a los niños héroes, cadetes que participaron en la defensa de Chapultepec. Uno de los relatos cuenta que Juan Escutia se envolvió en la bandera mexicana y se arrojó desde el castillo para evitar que fuera capturada. Este episodio forma parte de la memoria nacional. Después, durante el Segundo Imperio Mexicano, fue residencia de Maximiliano de Habsburgo y Carlota. Una curiosidad es que Maximiliano mandó adaptar y embellecer diferentes espacios del castillo, mientras que Carlota convirtió algunos de sus jardines y habitaciones en espacios de especial importancia dentro de la residencia imperial, la cual, aún en nuestro tiempo, podemos contemplar. Después el edificio volvería a cambiar de función y sería utilizado como residencia presidencial hasta que llegó un momento decisivo. En 1939, el presidente Lázaro Cárdenas decretó que el castillo de Chapultepec sería destinado al Museo Nacional de Historia. Y el 27 de septiembre de 1944, durante el gobierno de Manuel Ávila Camacho, el museo abrió oficialmente sus puertas al público. El propio castillo es una pieza histórica. Sus salones, terrazas, jardines, mobiliarios, pinturas, vitrales y arquitectura forman parte del patrimonio que podemos conocer durante su visita. Además, sus muros están decorados con importantes obras de muralistas mexicanos como David Alfaro Siqueiros, José Clemente Orozco, Juan O'Gorman y Jorge González Camarena. Cuando recorremos el castillo de Chapultepec, estamos entrando a un edificio que fue testigo de diferentes épocas de México. Nunca ha dejado de contar historias. Historias de emperadores, presidentes, soldados, artistas y ciudadanos. Historias que forman parte de nuestra memoria colectiva. Museo Nacional de Historia, Castillo de Chapultepec. Cada visita nos recuerda que conocer la historia de México también es una manera de conocernos a nosotros mismos.
4: Por allá de 1904, a Porfirio Díaz le pareció buena idea hacer un teatro. Un gran teatro nacional que debía ser imagen de modernidad del régimen y que debía lucir en el centenario de la independencia. Le encomendó al arquitecto italiano Adamo Boari la construcción. Y así inició la obra. Requería tiempo y recursos, así que se inició. Pero la Revolución Mexicana, problemas técnicos, financieros y los cambios políticos hicieron que la obra se retrasara. Y después de 30 años, la inauguración ocurrió. El sábado 29 de septiembre de 1934 y fue encabezada por el presidente de ese tiempo, Abelardo L. Rodríguez. Hubo una ceremonia con un discurso presidencial. El programa se dividió en actividades matutinas y nocturnas. A las 10:20 de la mañana se realizó la ceremonia oficial. Se escuchó el himno nacional y se estrenó Llamadas, Sinfonía Proletaria, de Carlos Chávez, esta interpretada por la Orquesta Sinfónica de México. Después, en la noche, a partir de las 21 horas, se interpretó la Sinfonía Pastoral de Beethoven y posteriormente se presentó La Verdad Sospechosa, una comedia de Juan Ruiz de Alarcón. La protagonista fue María Teresa Montoya bajo la dirección de Alfredo Gómez de la Vega. Esto en una fiesta de arte, exposiciones y recorridos que abrían un recinto sin igual. El Museo de Artes Plásticas también abrió ese día, el 29 de septiembre, con exposiciones de pintura, escultura, arte prehispánico, grabado y dibujo. Al día siguiente de la inauguración oficial, se realizó el primer concierto abierto al público a cargo del violinista ruso Hasha Heifetz. Y así inició la historia de un lugar lleno de magia. Adamo Boari, el arquitecto de origen, imaginó el exterior con una estética Art Nouveau muy asociada con la arquitectura europea de principios del siglo XX. Sin embargo, recordemos que el proyecto se retrasó durante 30 años y cuando se retomó durante el México postrevolucionario, el arquitecto mexicano Federico Mariscal se encargó de terminarlo y el interior adquirió entonces una marcada estética Art Deco. Por eso Bellas Artes tiene esa combinación tan peculiar. Por fuera parece pertenecer a una época y ya estando adentro parece otra época. La última etapa de construcción comenzó en 1932 y el edificio quedó concluido en marzo de 1934, solo 5 meses antes de la inauguración el 29 de septiembre. Cuando el Palacio de Bellas Artes finalmente abrió sus puertas, México era diferente al del inicio de esta historia. La construcción había atravesado una revolución y fue terminado por un estado posrevolucionario que buscaba construir una nueva identidad cultural. Un testigo de esto es el muralismo mexicano. Diego Rivera y José Clemente Orozco dejaron claro que el México de sus tiempos en los murales históricos del Palacio era otro, que hasta hoy, en 2026, sigue siendo testigo y miembro destacado activo de la vida artística de todo el país. ¡Feliz cumpleaños al Palacio de Bellas Artes y gracias! Gracias por tanto. Orlando Abad.
1: Para cerrar esta primera media hora, vale la pena recordar una referencia escrita en 1900, donde Erendiri Kikunari, ante la llegada de los españoles y la imposición de una nueva religión, pregunta, ¿qué nos quedará entonces?
2: Siglos después, Erendira sigue siendo una figura de la tradición oral purépecha y este año el INAH la incorporó al Paseo de las Ancestras en Paseo de la Reforma y su pregunta sigue resonando hasta nuestros días.
1: Antes de irnos queremos mandarle saludos a Rafael Vázquez Castro, Rolando Ana Pérez, Erendira Juárez Rangel y Freddy Navarro Mata.
2: También para Scarlett Hernández, Verónica Muñoz Centeno, José Luis Hernández Álvarez, Gerardo Domínguez y Edgar Bennett Bucio. Muchísimas gracias por acompañarnos todas las semanas.
1: Recuerden que nos encuentran como La Hora Nacional Oficial en YouTube, Facebook, Instagram, TikTok, X, Spotify y el número 5534-8342-39. También nos pueden mandar un correo electrónico a lahoranacional@segob.gob.mx.
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6: Hola, muy buenas noches, bienvenidos a una emisión más de Colima en la Hora Nacional. Mi nombre es Blanca Becerra y un gusto que esté nuevamente con nosotros el día de hoy, domingo ya 27 de septiembre. Se nos va este mes patrio, decimos adiós para darle la bienvenida a octubre, que en octubre también vienen fechas muy especiales. Por ejemplo, las empanadas, en unos días ya estaremos deleitándonos con estas ricas empanadas. Yeyo Rodríguez, ¿cómo estás?
7: Hola, ¿qué tal? Blanca Becerra, qué gusto poder saludarte a ti y a toda la gente que está escuchando esta emisora aquí en su programa Colima en la Hora Nacional. Y como bien dices, ya estamos llegando al mes número 10, estamos en la antesala del mes número 10. Esperemos que hayan ya hecho sus propósitos de año nuevo, porque ahora sí, básicamente estamos llegando a los últimos meses del año.
6: Así es, ya viene rápido Navidad, pero antes, nuestro máximo festejo anual, que es la Feria de Todos los Santos Colima 2026. Así es que ya estamos preparando motores para darla con todo y sobre todo pues ir a disfrutar de la comida, de la cultura que nos ofrece la feria. Y hablando de cultura, Yeyo, te comento que en próximos días, para ser exactos, del 1 al 4 de octubre se estará llevando la Feria del Libro Colima 2026. 16.6. Para ustedes que les encanta, pues ahí deleitarse de varios autores, pues tenemos muy buena programación.
7: Fíjate que siempre un libro nos abre la ventana para poder viajar sin salir de tu cuarto, para poder conocer nuevos países, nuevas modas, nuevos estilos de vida, porque un libro, cuando tú lo lees, tú eres el director de tu propia película.
6: Así es, nos remonta a diversos, hasta paisajes incluso también, en momentos en los que a lo mejor no vivimos, pero leyendo, dices tú, ¿cómo sería? Entonces, más adelante por aquí les voy a dejar la programación o algo de lo que tendremos durante estos días. Decirles que antes de que culmine este mes de septiembre, algo bien importante, hay que concientizar sobre todo sobre el cáncer infantil, porque ustedes sabían que un diagnóstico temprano ayuda a identificar el tipo de cáncer y así dar un tratamiento indicado.
7: Fíjate que es bien importante que los niños y niñas, especialmente los papás, pues lleven a sus niños al doctor, porque muchas veces se deja pasar una enfermedad y creen que es algo que se va a quitar con el tiempo, pero muchas veces puede ser algo muy peligroso y que algo que va a mermar su salud.
6: Y bueno, para que estemos más informados de síntomas, qué hacer, cómo prevenir, más adelante por aquí vamos a hacer una llamada telefónica a la doctora Gisela, quien nos va a dar más datos respecto a esta sensibilización. Pero por lo pronto, ¿qué les parece si vamos con algo de música? Hay que deleitar los oídos, ¿no?
7: Muy bien, ¿con qué nos vamos?
6: Pues vámonos con los autores y compositores del estado, a quien agradecemos porque siempre nos envían canciones para que puedan ser transmitidas a través de esta estación. Llega Gerardo Vallejo con su tema Sobreviví, aquí en Colima, en la Hora Nacional.

0: Se encuentra con nosotros esta noche la doctora Gisela Fabiola Cervantes Valdovinos, líder estatal de salud perinatal, a quien le damos la bienvenida. Muy buenas noches.
1: Muy buenas noches, saludos a todos. Gracias por la invitación.
2: Doctora, cuéntenos un poquito sobre el cáncer infantil.
1: Sí, mira, en este mes de septiembre estamos en el mes dorado, es el mes de concientización del cáncer infantil. El cáncer infantil, igual que el cáncer en adultos, es el crecimiento anormal y acelerado de células del organismo que van a causar alteraciones en los niños y una enfermedad que pues trae consigo muchas implicaciones y que llega a tener la muerte de este pacientito. En este mes lo que se trata es de hacer concientizar a las familiares, a toda la población, porque este es una patología que es muy muy común en la infancia. Uh-huh. Tiene aproximadamente tiene el segundo lugar de muertes en niños entre 1 y 4 años y es el tercer lugar de muerte 14. Entonces es un tema muy muy importante que este mes lo que hace es ayudar a toda la persona a visualizar que tenemos un problema de salud, empezando con las pláticas con los papás. Uh-huh. Para saber cuáles son los síntomas y signos que se deben de buscar en un niño. También pláticas para los médicos para que sepan identificar con mayor prontitud este tema y se envíe a tratamiento oportuno también a estos niños.
0: De acuerdo, doctora. ¿Qué tipos de cáncer son más frecuentes en los infantes?
1: Los más frecuentes son las leucemias. Existen cánceres que son leucemias, que son las que dice la población que son cánceres en la sangre. Uh-huh. Pero es leucemia. Y los otros son los tumores sólidos, como son los linfomas, que son, por ejemplo, cuando identificas una bolita normal en un niño y esta no revierte con algún tratamiento, entonces sí hay que buscar, hacer biopsia, buscar otro tipo de causa. Entonces, los más comunes ahorita son las leucemias.
2: Doctora, ¿por qué le da cáncer a un niño o a una niña? ¿Será por genética? ¿Se sacó la lotería?
1: Es multifactorial. Sí, muchas veces ya los niños traen un antecedente genético. También está, pues ahorita hay muchos cánceres o que vienen en los alimentos o en lo que consumimos, que son cancerógenos, pero la gran mayoría ya no es que se saquen el boletito, pero sí ya es algo genético de los niños. Aparte, los síntomas son muy inespecíficos en los niños. No es que, por ejemplo, que en el cáncer de mama que se genera una bolita y ya estás pensando pues en que puede ser un cáncer de mama. Uh-huh. En los niños pueden ser síntomas muy inespecíficos como una fiebre. La fiebre te puede dar por una gripita, por alguna otra cosa. Entonces, por eso es tan difícil detectar a un niño si no se está pensando en ese diagnóstico.
0: Hablaba de síntoma de la fiebre, pero ¿cuáles son esos síntomas en los cuales los papás deben estar alerta? Uh-huh. Pues para llevarlos al doctor.
1: Por ejemplo, la fiebre que no tenga una causa específica y que dure más de 7 días. El sangrado de la naricita, los moretones que salen sin causa aparente, sin que se haya golpeado. Uh-huh. Alguna bolita en el cuello, en la ingle, que no se quita, que está ahí dura. Dolores de pancita, que a lo mejor estaba bien su visión y empieza a ver borroso, o que a lo mejor se desvía un ojito. Alguna bolita que sienta en la pancita, el cambio de que su actitud cambie bruscamente, que a lo mejor se comporte diferente de lo que siempre se ha comportado, que empiece a tiene un habla normal y empiece a dejar de hablar bien. Uh-huh. Todos estos son síntomas que se tienen que buscar. Esto es lo que se orienta en las pláticas a los tutores o padres en todas las unidades de primer nivel. En este mes es lo que se está buscando. De hecho, pues es todo el año, pero este mes es de más visualización y se trata de explicar a los padres qué es lo que tienen que buscar. Aparte, en las unidades médicas de primer nivel tienen una cédula de identificación de síntomas y signos sugerentes de cáncer infantil. Está por colores y ellos nos van diciendo qué es lo que sigue. Si, por ejemplo, son síntomas muy sugerentes y sale en color rojo, uh-huh, esto lo que va a hacer es enviar al niño a un segundo nivel, donde se le van a aplicar los estudios pertinentes para descartar o, en su caso, enviar a un tercer nivel.
2: Doctora, ¿cada cuándo hay que llevar el niño a revisión? ¿Cuando ya tiene síntomas o se pueden hacer pruebas cada 6 meses, cada año?
1: De hecho, esta cédula se aplica 2 veces al año a todos los niños menores de 18 años en sus centros de salud. Estas son en sus consultas diarias y en sus consultas que van normalmente. Y cuando no tienen una consulta, por ejemplo, en los mayores de 5 años que no tienen que ir tan seguido a consultas, sí se les programa cada 6 meses para que se les realice esta cédula.
0: Ok. ¿Qué pasa cuando a un infante se le detecta cáncer? ¿Qué sigue? ¿Cuál es el primer paso?
1: Cuando se le detecta cáncer, bueno, cuando es sospechoso en un segundo nivel, ajá, se manda a un tercer nivel. En este caso, aquí en Colima, se tiene el Instituto Estatal de Cancerología y también el INS tiene atención en la clínica 1. Entonces aquí lo que hace el pediatra o el segundo nivel es enviarlo a este tercer nivel, uh-huh, donde un médico oncólogo va a realizar estudios que van en búsqueda de diagnosticar. Esto puede ser estudios de sangre, biopsias. Ya que se tiene un resultado positivo, se va a iniciar, según el protocolo de cada tipo de cáncer, con una quimioterapia, radioterapia o ambos o las dos al mismo tiempo. También si es un tumor sólido, por ejemplo en el abdomen, en el cuello, alguna tumoración, pues se hace la biopsia. Si es resecable, también se hace la cirugía y después se empieza con las terapias de quimioterapia o radioterapia. En estos casos, los niños y los papás siempre tienen acompañamiento psicológico, uh-huh, para todo su proceso, porque aparte pues es diferente ya como van a estar en su trayecto de vida. Por ejemplo, en el instituto y en todas las unidades de ese nivel que atienden estos niños, tienen también el seguimiento con la educación. Ahí les van dando clases también cuando no pueden acudir a sus educativos. Uh-huh. Entonces sí es una atención muy muy muy completa la que se da, pero sí lo importante aquí en todo este caso de la atención de cáncer es la atención pronta, porque sí, estos cáncer, como son muy inespecíficos, en ocasiones ya llegan más avanzados y pues es más difícil y es más probable que tenga un desenlace negativo para la vida. Uh-huh. Pero si es un diagnóstico pronto, tienen un buen pronóstico de vida.
2: ¿Qué porcentaje, doctora, hay de que se detecte pronto y se salve completamente el paciente?
1: Si tienen una detección oportuna, por arriba del 60-70%, de hecho hasta 80%, tienen una sobrevida de 5 años más años. El problema es cuando ya llegan en etapas avanzadas. Aún así, los niños tienen mejor pronóstico o aceptan mejor todo estos tipos de tratamiento, pero no por ello debemos dejar que lleguen en etapas avanzadas.
0: Doctora, sabemos que la familia es el pilar muy importante, sobre todo cuando los niños o niñas se encuentran en esta situación. ¿De qué manera les acompañan en el proceso a estos infantes? ¿Qué tanto interviene la familia?
1: La familia es muy importante. Siempre debe estar, no los dejan solos y siempre tiene que estar alguien acompañándolo. Uh-huh. Y las sesiones no solo son psicológicas no solo son para los niños, sino es para toda la familia, porque el cáncer no solo afecta al menor, sino que afecta a toda la familia, a toda la economía. Es un proceso en el que todos tienen una afectación. También existen asociaciones que apoyan en el caso de que, por ejemplo, algún estudio que no se tenga, o el apoyo en comida, en transporte. También hay apoyos en estas instituciones. Por ejemplo, en el instituto Se encuentra AMAN, que es una institución que apoya mucho a niños y a los padres en toda esta situación tan difícil. Sí.
2: ¿Hasta qué edad podríamos considerar cáncer infantil, doctora?
1: Hasta los 18. 18 y 11, 12, 11 meses. De hecho, existe actualmente una indicación de que se suban todos los casos a una plataforma, no por solo saber, sino por el tener el número exacto, la situación exacta de los casos que hay en los estados, en toda la República. Es para hacer todas estas estrategias para la atención adecuada de todos estos niños. Entonces, todo esto es importante, la atención, el seguimiento, y también a lo mejor esto que a lo mejor no se pone tanto atención, de subir casos, de visualizar que sí hay toda esta patología y todos estos niños están teniendo cáncer infantil.
0: Doctora, ¿cuál es el rango de edad donde comúnmente existe más cáncer en los pequeños? A lo mejor puede ser de meses hasta 4 años o...
1: De uno a 4 años es la edad más afectada. Este es el segundo lugar de incidencia. Después de esto, pues están de 5 a 14 años. Ya de 15 a 18 ya es menos, pero sí, la más afectada es de 0 a 4 años.
0: ¿Y son más niños o niñas?
1: Son más niños, los niños tienen mayor porcentaje, son 56% niños y el resto de niñas. O sea, no es mucha la diferencia, pero sí es mayor el porcentaje
0: en varones.
1: En los niños, en varones.
2: ¿Y qué porcentaje de niños pueden desarrollar cáncer? ¿Uno de cada 30, uno de cada 50?
1: No es tanta la incidencia, pero por ejemplo aquí en Colima, como es un estado pequeño, siempre vamos a ser los primeros en incidencia. Siempre es uno entre 100, no es mucha la incidencia, pero como somos un estado pequeño, entonces sí, nuestra incidencia siempre va a crecer por cada caso que se diagnostique.
2: O sea que básicamente tenemos uno de cada 100 niños puede tener o desarrollar cáncer.
1: No es seguro, pero sí.
2: Pero es importante que vayan a sus citas médicas, que los niños y niñas estén en continua atención con su médico familiar para que puedan ver si tienen algunas ronchitas, algunos granitos, alguna bolita o algo que pueda indicar que no está bien, ¿verdad?
1: Exactamente. Aquí es importante saber que el ir al médico no es solo cuando uno está enfermo, sino es acudir a sus revisiones periódicas. Por ejemplo, en los niños menores de un año, pues cada mes se tiene que ir a consulta, y así van espaciándose los tiempos, pero sí, cada unidad de primer nivel va haciendo que teniendo citas para sus niños menores de 5 años. Estos son los que más son vulnerables en todas estas patologías, no solo en el cáncer infantil. Entonces sí, es importante que los papás visualicen que el llevar al menor los grandes también al médico no es solo por estar enfermo, sino es por una revisión periódica. Y como es el caso del cáncer infantil, pues son son síntomas muy en específicos que a lo mejor si no se les pone atención puede pasar desapercibido, y ya cuando está avanzada la patología, pues ya es más difícil, o es más difícil su tratamiento.
2: Doctora, ¿los niños recién nacidos con el tamizaje se podría visualizar?
1: El tamizaje es para búsqueda, por ejemplo, de malformaciones, de enfermedades como la galactosemia. Son enfermedades que no tanto se busca el cáncer, aunque hay unas enfermedades que son genéticas que sí pueden condicionar a un tipo de cáncer. Entonces, el detectar a lo mejor una de estas, en el tamiz metabólico, alguna de estas alteraciones metabólicas, puede orientar a que a lo mejor este niño, pues hay que hacerle una vigilancia más estrecha que a los niños que salen negativos a ella.
0: Muy bien, ya por último, doctora, ¿qué mensaje le daría a esos padres de familia o tutores que a lo mejor les acaban de dar una noticia de sus hijos? ¿Qué mensaje les daría?
1: Es un diagnóstico muy difícil, y más en los niños pequeños, pero ustedes deben de ver siempre por sus niños, siempre deben de verlos a ustedes no derrotados, porque no es una derrota, no significa un diagnóstico de cáncer, no significa que va a morir el niño, pero siempre deben de dar ese seguimiento con el que les estén diciendo en las unidades de que están tratando. Entonces, ánimo. Todos los diagnósticos oportunos se pueden tratar, sus niños pueden tener una vida normal, y ustedes también, siempre atendiendo todas las indicaciones de sus médicos. Uh-huh. Y si tienen alguna duda, también acudan a sus unidades. En las unidades, si tienen alguna duda, todo el personal está capacitado para dar seguimiento y dar acompañamiento en este tipo de situaciones. Entonces, no se sientan solos, hay mucha gente que los va a acompañar en este periodo, y sus niños van a estar bien, pero siempre y cuando todo de su seguimiento como debe de ser.
0: ¿A qué unidades podemos acudir nuevamente?
1: Para la cédula.
0: Para la atención.
1: Ajá. Para la atención de cáncer está el Instituto Estatal de Cancerología. Ajá. Y está la unidad médica del IMSS, la clínica número 1. Ahí se llega por referencia, esto es, un médico de segundo nivel lo referencia. Ajá. De todas maneras, en ocasiones llegan casos de particular, solo tienen que llegar enseñando algún estudio, y ya el personal ya los va a orientar para ya hacer su tratamiento, para iniciar su ingreso y su tratamiento en las unidades. En el caso del instituto, el IMSS, pues ahí sí ya es con los pacientes asegurados del IMSS.
0: Afiliados, ajá.
1: Y ellos hacen su referencia.
0: Uh-huh. Okay.
2: Muy bien, doctora, pues muchísimas gracias. Le agradecemos mucho esta información, y ojalá que todas las personas pues acudan con su médico familiar para estarse revisando y evitar tener una enfermedad de esta. Doctora Gisela Cervantes Valdovinos, muchas gracias. Buenas noches.
1: Muchas gracias a ustedes. Buenas noches. Saludos.
0: Ya escucharon la información por parte de la doctora. Muy importante que los padres de familia estén muy al pendiente de sus hijos o hijas para poder prevenir esta enfermedad. Y ya les comentaba hace unos minutos, antes de iniciar con la entrevista, que del 1 al 4 de octubre llega a Colima lo que viene siendo la Feria del Libro Colima 2026, con Puebla como estado invitado, en el que podrás disfrutar de más de 100 actividades con la gran fiesta colimense de las letras y la literatura. Así es que hay que prepararnos, porque esta programación estará muy, pero muy completa. Por ahí habrá talleres, mesas redondas, conferencias, conversatorios, conciertos, bien importante también, encuentros de mediadores, lecturas en voz alta, presentaciones infantiles, presentaciones escénicas y, bueno, ni se diga la clausura. Así es que hay que estar muy pendientes, y sobre todo también, no sé, Yeyo, si tengas por ahí quién estará de colimenses que van a presentar alguna de estos libros.
2: Pues mira, se va a poner muy bien, porque por ahí va a estar José Alberto Llanes, va a estar Francisco Hernández Ávila, Griselda Cázares, Eric Arón Jiménez, Yolanda Zamora, estará Gabriel Espinosa Zazueta, estará por ahí Jesús Alberto Jiménez Ochoa, y bueno, pues la invitación está hecha para que vayan y disfruten esta Feria del Libro Colima 2026.
0: Así es, hay que darnos una vuelta, ya sea solo acompañado, aún así es la misma información para que tú vayas a disfrutar. Si no tienes nada que hacer, bueno, pues hay que irnos a dar esa vueltecita. Pero ¿dónde y a qué hora? ¿Cómo podemos investigar sobre esta información que le acabamos de dar? Hay que consultar en Facebook Cultura Colima y por ahí viene todo el programa totalmente completo.
2: Y bueno, también muy importante que si tú tienes mascotas, pues las lleves al médico, ¿no? Es muy importante que las tengas bañaditas, las lleves a vacunar, les limpies su zarrita de los dientes, porque te recuerdo que eso ya es un delito si no tienen las personas el cuidado con sus animalitos. Pues sí, es muy importante, sino para que los tienen, ¿no? Y aparte hay una vacunación antirrábica gratuita en puestos fijos permanentes que los puedes empezar a vacunar desde el primer mes de edad. Tienes que llevar los perros con correa, los gatos en caja, y se pueden vacunar hembras, gestantes y lactantes, pero eso sí, la mascota no debe estar enferma.
0: Y fíjate que algunos de los puestos están situados en la jurisdicción sanitaria número 1, que comprende lo que viene siendo Villa de Álvarez, también en Coquimatlán, en Colima. Y la jurisdicción sanitaria número 2, allá en Ixtlahuacán, Armería, Tecomán. Y finalmente la jurisdicción sanitaria número 3, que comprende el municipio de Manzanillo. Pues prácticamente serían esas partes. Y hablando de Manzanillo, por cierto, les enviamos un gran saludo, que por ahí estuvieron en que si llegaba Polo, ¿no? Pero creo que todo nos fue muy bien a toda la zona costera. Saludos para todos ustedes, que al cabo ya conocemos las medidas preventivas, que lo hemos dicho con puntualidad aquí en esta su programa. Y bien importante, Yeyo, también recalcar que hay que estar informados de fuentes confiables, porque de repente que nos dijo el vecino, que nos dijo la vecina, y pues mejor estar informados a través de Protección Civil Estatal.
2: ¿Y qué crees, Blanca?
0: ¿Qué pasó?
2: Ya es momento de despedirnos.
0: Híjole, se nos fue el tiempo muy rápido.
2: Pero bueno, nosotros regresamos la próxima semana aquí en su programa Colima en la Hora Nacional. Que pase muy buenas noches, que disfrute, que tenga excelente fin de semana. Yo soy Yeyo Rodríguez.
0: Cuídese mucho, mi nombre es Blanca Becerra y ahora sí, a darla con todo el día de mañana, iniciando la semana. Hasta pronto.
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1: 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Así es que todo mundo...

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4: ¿Qué tal, amables hermanos y hermanas que me escuchan? Reciban un cordial y afectuoso saludo que sale de lo más profundo de mi alma, de lo más profundo de mi corazón. Presentar este programa invoco el nombre del Altísimo Dios viviente para que ilumine nuestro entendimiento humano por un sendero de la vida auténtica en el orden moral, social y espiritual, describir la imagen de nuestro propósito y en una forma compatible penetrar hasta el rincón del más humilde hogar que hoy sufre, con nuestras orientadoras palabras convertidas en consejos, llevarles hasta ustedes un mensaje de paz, de alegría y de felicidad, esperando que el sentido de este mensaje arroje luz en la oscuridad de su camino. Amables hermanos, amables oyentes, en este momento te pido que me permita ser la luz en tu triste destino. Si eres creyente en Dios y en los poderes sobrenaturales, estarás salvado y protegido contra todo mal. Si sufre alguna enfermedad desconocida, te sientes triste porque ve que tus negocios no arriban, se destruyen, tus ideas y pensamientos buenos no pueden ser utilizados debido a ciertas contrariedades. En tu casa muchos pleitos, discusiones y enfermedades. En tu familia divisiones. Te cansas de trabajar en la madre tierra. Únicamente te queda cansancio, sudores y envejecimientos. Te cansas de luchar detrás de tus animales y ve con tristeza y desesperación cómo ellos se pierden y se mueren. ¿Quiere darte cuenta si con la persona que va a contraer el matrimonio es la persona idónea que te traerá fidelidad, comprensión y mucho amor en el día de mañana? ¿Quiere darte cuenta, hermano que me escucha, el por qué tantos problemas en la vida? No sufra más. 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
1: Mucha atención a la persona que me escribe la carta con el seudónimo de la hija indefensa. Dice la carta: maestro, le escribo esta carta para saludarlo, desearle se encuentre en perfecta salud. Profesor, deseo que usted con su conocimiento me diga de una escritura de un terreno que dejó mi padre al morir. Soy hija de matrimonio. Mi padre tuvo 4 hijos con otra mujer en matrimonio, pero a mí por fuera con otra mujer. Mis hermanos nunca me han buscado y no nos llevamos bien, pero cuando mi padre estaba vivo siempre me visitaba. Él me reconoció, pero mis hermanos no. Se despide la hija indefensa. Debo decirle, amiga que me escribe con el seudónimo de la hija indefensa, que de sus 4 hermanos hay uno de ellos que es quien se quiere apoderar egoístamente de todo lo bien que dejó su padre. Los demás están de acuerdo con que usted se le dé la parte que le corresponde. De sus 4 hermanos, el único que se opone es Alberto, porque él tiene la mala intención de apoderarse de todo. Te voy a dar algunas instrucciones que te permitirán a ti obtener lo que por ley te pertenece. Pero esto tú estás bien segura, me imagino, de que no se puede lograr por el radio, porque por el radio solamente te puedo decir o aconsejar. Pero si tú vienes a mi dirección, yo aquí puedo hacer uso de mi conocimiento y hacerte preparaciones. Espero tu visita en nuestra dirección. Gracias por tu carta. Que Dios te bendiga.
2: Paso a dar lectura a la primera correspondencia. Dice esta carta: hermanos, los saludo muy atentamente, esperando se encuentren bien. Después de mi saludo, le hago saber los problemas que existen en mi hogar. Mi hijo está en los Estados Unidos, tiene 6 años. En los 6 años ha venido 2 veces y mi hijo confió en mí, envió un dinero. Y yo poco a poco, y debido a la mala suerte que me ha caído, lo ha ido gastando y únicamente me queda muy poco. Yo quisiera saber a qué se debe el por qué no he podido ahorrar nada, prácticamente. Me siento arruinado y avergonzado porque si mi hijo llega a venir, yo no sé qué decirle. Él siempre me habla por teléfono y me dice que cómo van las cosas y yo le digo que muy bien. Él quiere comprar una porción de tierra, pero él cree que cuando venga, que ya está por venir, su dinero está guardado y completo. Yo me encuentro desesperado. Otra cosa es que a mí nunca se me quita un dolor en mi espalda. Siempre tengo dolor de espalda y mi esposa mucha dolencia en sus rodillas. Yo quisiera saber si alguien está haciendo algún daño en contra de nosotros para que todo se vuelva nada y para que estemos sufriendo días tras días. Mi hijo me comenta que a él también le duele mucho su cabeza y que tiene así que trabajar porque quiere ahorrar y no perder un buen trabajo que tiene en los Estados Unidos. Como usted tiene conocimiento, acláreme todo esto. Yo estoy confundido. Te retorno el saludo y le comunico lo siguiente. Nosotros le hicimos un estudio muy profundo a su correspondencia y basándonos en las ciencias ocultas, nos pudimos dar cuenta que a ustedes le han hecho un salamiento, un trabajo de maldad, de hechicería, para que todo lo de ustedes se vuelva sal entre agua, para que padezcan enfermedades días tras días. Y lo está haciendo la ex mujer de tu hijo. Cuando él vino, se dio cuenta de una jugada que ella tenía con una persona y se separaron. Precisamente ella vivía ahí con ustedes en la casa. Ni siquiera eso respetó. Entonces, ella fue a un lugar y con los nombres y apellidos y unas fotografías que tenía de ustedes, le hizo un trabajo de magia negra para que todo se vuelva nada y para que todos padezcan enfermedades de distinta clase. Es por esa razón y motivo que hay veces ustedes malgastan dinero innecesario. Es por esa razón y motivo que siempre cometen errores, como el de haberle prestado el dinero al compadre suyo, que ahora ha batallado bastante para pagarle. Esa es una de las cosas que lo tienen atormentado a ustedes. Con respecto a los dolores y padecimiento que me comenta, es por el trabajo que mandó a hacer la ex mujer de tu hijo. Sí, la ex mujer de tu hijo es la que tiene la culpa de los padecimientos, sí, Maura, así se llama. Maura se llama la ex mujer de tu hijo. Ella juró que lo tenía que ver sufriendo y padeciendo, porque parece que ella quería que ustedes callaran lo que vieron y que su hijo soportara lo que ella estaba haciendo, la cual no le fue posible y por eso ha dañado su suerte, ha dañado su cuerpo de ustedes. Es necesario y urgente que vengan a nuestro domicilio para así ponerle un corto inmediato a ese padecimiento y a esa racha de mala suerte que existe en el cuerpo y en la vida de ustedes. Y al venir me va a traer tres cabezas de ajo macho, me va a traer una fotografía de su hijo y va a venir usted y su esposa. También va a agarrar un puño de tierra de la puerta de entrada de la casa, por medio de un ritual sagrado, e invocando buenos espíritus, vamos a destruir, vamos a acabar con todas esas cosas ya mencionadas. Gracias por su carta y lo espero en mi domicilio cuando lo crea conveniente.
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1: Mi mano tengo otra carta, mucha atención a la persona que escribe la carta bajo el seudónimo de hombre afectado. Dice la carta: maestro, trabajo en los Estados Unidos y allá conocí a una mujer madura de la que me sentí atraído. Anduve 6 meses con ella, pero descubrí que era muy posesiva y me alejé de ella. Quiero decirle que desde entonces a mí me apareció una rara enfermedad en mi zona íntima de hombre y quisiera saber si este mal tiene que ver con esa mujer. Amigo que me escribe con el seudónimo de hombre afectado, debo decirle que el estudio que le hice a las ramificaciones de la línea que me ha escrito y mis ciencias extrasensorial me han revelado que a usted lo han manipulado a través de un hechizo que le hizo Giovanna, la mujer que usted conoció y con la que anduvo 6 meses. Esta mujer ha utilizado ropa íntima junto con una foto y 7 alfileres que han puesto en el centro de 13 veladoras rojas, porque también le están haciendo una velación para que sienta obsesión por ella y no se fije en ninguna otra mujer, solo en ella. Debo decirle que la enfermedad que usted sufre en sus zonas íntimas es la manifestación del hechizo que usted ha recibido. Y mientras esté siendo controlado por este hechizo, no va a poder tener paz ni salud en su vida. Mi consejo para usted, amigo hombre afectado, es que hoy mismo venga y me haga una visita y dígale a la secretaria que usted es la persona que escribió en la carta con el seudónimo de hombre afectado y yo mismo le voy a atender. La siguiente carta que pose en mi mano, mucha atención, esta carta me ha sido enviada desde un lugar cercano y dice así: maestro, mi problema es el siguiente. Soy padre de familia de un hijo varón y 3 hembras, pero el que me tiene preocupado es el varón, pues he observado que se queja de un dolor cerca del corazón, parte del cuerpo que se le inflama mucho. He llegado a pensar que lo que tiene es un mal puesto. Por eso quisiera, maestro, que me sacara de la duda y la preocupación a través de su sabiduría. Ayúdeme, se despide el padre atormentado. Amigo que me escribe con el seudónimo de padre atormentado, mucha atención.
3: El estudio que pude hacerle a la carta que me ha escrito basándome en ciencias ocultas, me han revelado que su hijo está pasando por un trastorno espiritual que está recibiendo en esta parte de su cuerpo donde tiene ese dolor. A su hijo le tienen puesta una brujería que le hicieron cuando él estaba conviviendo en la casa de una muchacha llamada Araceli. Y este trabajo se lo dieron a comer en una carne de barbacoa que tu hijo sin saber comió. Y de esto es que hoy en día él padece. Debo decirte que Araceli fue la que tramó todo esto, pues quiere que tu hijo sufra por el hecho de haber sido rechazada como novia por él. Tu hijo Gustavo se dio cuenta de que esta mujer era una mujer que le gustaba andar de arriba para abajo, de aquí para allá y de allá para acá, y por eso él decidió no juntarse o no tener, llevar una relación amorosa con ella. Y ella no se quedó de brazo cruzado y le hizo esta cochinada para destruirlo. Deberá traerlo lo más pronto posible a mi dirección para poderle retirar el mal que Araceli le hizo a tu hijo. Gracias por tu carta, amigo, y que Dios te bendiga.
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4: Hemos llegado al final de su espacio, Un Encuentro con su Salud, con el maestro Abraham de la Luz, deseando que el Todopoderoso los guíe hoy y siempre. 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
5: Revista del Consumidor. Radio. Ya sea en la oficina, en la universidad o cuando no quieres cocinar, las sopas instantáneas siempre te sacan de un apuro. Pero, ¿alguna vez has leído las letras chiquitas de su etiqueta? Antes de abrir tu próximo paquete, tienes que conocer los resultados de nuestro estudio de calidad.
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7: Llegas con cansancio y tienes poco tiempo para cocinar. ¿Se te antojó una sopa calientita, lista en unos minutos?
5: Las sopas instantáneas pueden parecer una solución práctica, rápida y económica. Por eso hay quienes las tienen en sus despensas.
7: Pero, ¿qué estamos llevando a nuestra mesa cuando elegimos una?
5: Para saberlo, en el laboratorio de Profeco se analizaron 33 sopas instantáneas y se revisó desde su información comercial hasta su aporte nutrimental. ¿Qué revisamos?
7: Primero, revisamos que la información comercial esté completa.
5: Verificamos que las sopas incluyeran los requisitos de etiquetado como denominación, responsable del producto, contenido neto, lista de ingredientes, alérgenos, instrucciones de uso, lote y fecha de caducidad o consumo preferente.
7: También revisamos que, si es el caso, los productos exhiban los sellos de advertencia de exceso de algún componente crítico para la salud.
5: Por cada 100 gramos de producto se determinó la cantidad de proteína, grasa, carbohidratos, agua y aporte energético.
7: Una prueba fundamental: determinar el contenido de sodio. Esto, debido a que su ingesta debe ser controlada para prevenir riesgos en la salud cardiovascular.
5: ¿Qué encontramos?
7: Todas las sopas analizadas tienen al menos 2 sellos negros de advertencia. Uno por exceso de grasas saturadas y otro por exceso de sodio.
5: ¡Ojo con esto!
7: Un vaso estándar de sopa instantánea de entre 64 y 68 gramos, ya preparado, contiene por lo general más del límite de sodio recomendado por la Organización Mundial de la Salud.
5: Además, su aporte energético, que está relacionado con la cantidad de grasa, es de alrededor de 300 kilocalorías.
7: Más de los resultados. Ramen Express by Chef Wu, sopa de ramen vegetariana, declara 85 gramos de contenido neto, pero no llegó ni a los 80.
5: 6 productos no presentan completa su información comercial.
7: Algunos tienen mayor cantidad de grasa de la indicada en su etiqueta. 2 son de la marca Mama. Uno de Maruchan, pasta rápida yakisoba, y otro de Nissin, pasta UFO Fuego.
5: También encontramos un producto que declara 0 azúcares añadidos, pero en su lista de ingredientes dice dextrosa. Ramen Express by Chef Wu. Fideos instantáneos calientes y picantes.
7: Ahora seguro te preguntarás, ¿qué hago si me gusta consumir estas sopas?
5: Sabemos que una sopa instantánea puede sacarnos de un apuro, y disfrutarla de vez en cuando no significa que estemos haciendo algo mal.
7: La clave está en no convertirla en nuestra comida de todos los días. Si tienes un poco más de tiempo, una sopa casera es una buena alternativa para ahorrar y mejorar su valor nutrimental, por ejemplo, con vegetales, queso o pollo.
5: Y antes de terminar, vamos a derribar un mito. ¿Las sopas instantáneas son de plástico?
8: Se ha pensado durante muchos años que son productos que son de plástico o que es un producto que se queda pegado alrededor del intestino por varios días. Esto no es cierto. Finalmente son productos que están compuestos principalmente por carbohidratos, pero también tienen un porcentaje de proteínas y de grasa. Nuestro organismo es tan sabio que tiene las sustancias necesarias como enzimas o ácidos gástricos para poder digerir completamente la muestra y se va a procesar como cualquier otro alimento.
5: Porque cuando conoces lo que consumes, puedes tomar mejores decisiones.
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1: ¿Qué tal? Muy buenos días, bienvenidos a la información, bienvenidos a Informe 24, les saluda Edgar Torres Velázquez, con el agrado de siempre. Hoy lunes 28 de septiembre de 2026, iniciamos nueva semana, iniciamos con noticias, entrevistas, híjole, pues sus llamados telefónicos, sus mensajes de WhatsApp, mejor dicho, ya sea de texto o de voz, todo lo que tenemos para usted en estas dos horas de noticias, dos horas de información. Recuerde que estamos totalmente en vivo a través de las estaciones de Grupo Audiorama Comunicaciones. En Colima, Super 98.9 de FM. En Tecomán, la Max de Tecomán. Y en Manzanillo, a través de la Bestia Grupera Manzanillo, 93.7 de FM. Y también a través de las redes sociales en Facebook. Búsqueme como Informe 24 Colima. Bueno, búsquenos, porque eso de búsqueme es como muy egoísta, muy así. Pero no, se trata de que nos busque, porque también mi buen amigo Francisco Buenrostro, pues tiene a través de esa misma red social de Facebook, en Informe 24 Colima, la transmisión de su noticiero al mediodía, a la 1:24 de la tarde, Informe 24 con Francisco Buenrostro, para que también no pierda detalle de la información. ¿Y qué cree? Pues hoy a partir de las 8 de la mañana, si mal no estoy, ya tendrá ahí en Manzanillo la oportunidad de escuchar a mi buen amigo Jesús Lozoya Baeza. Yo creo que esa es la noticia del día, ¿verdad? Regresa al micrófono Jesús Lozoya y me da mucho gusto. El sábado lo vi, lo saludé, pues ahí está, digo, lástima que perdieron sus Chivas, pero de ahí en más, puras buenas noticias, ¿no? Así es que quédese en Informe 24. Hoy le presento a usted la emisión número 818 de Informe 24. Es el día 271 del año y faltan 94 para que termine 2026. Hoy, 28 de septiembre, se celebra el Día Mundial contra la Rabia. Día Mundial contra la Rabia, no hay que dejar pasar las campañas gratuitas que se desarrollan a lo largo y ancho del estado de Colima para, pues vacunar a sus perritos, sus gatitos, sus animales de compañía. También es Día Internacional del Derecho de Acceso Universal a la Información. Es Día de Acción Global por el Acceso al Aborto Legal y Seguro, Día Internacional del Síndrome Arnold Shiri y Día Mundial de las Noticias. Esta sí me sorprende, Día Mundial de las Noticias. A ver, esta no la había visto, acá la producción nos lo está colocando. Señala que el 28 de septiembre se celebra el Día Mundial de las Noticias con la finalidad de destacar la importancia del periodismo en la emisión y acceso a las noticias e informaciones creíbles y confiables, así como su impacto social. Gracias a las noticias, las personas se mantienen actualizadas sobre diversos tópicos. Bueno, eso ya lo sabemos. La iniciativa de este Día Mundial en el año 2018 ha sido gracias a las organizaciones Foro Mundial de Editores, la Red de Editores dentro de la Asociación Mundial de Editores de Noticias y la Fundación Canadiense de Periodismo. El objetivo es destacar la importancia de la credibilidad del periodismo basado en hechos y noticias fidedignas y confiables. Cuenta con el respaldo a nivel mundial de más de 500 organizaciones de noticias. Órale, pues ahí está, son los días nacionales y mundiales. Son las 7:05, ¿qué le parece si vamos en este Día Internacional de las Noticias, Día Mundial de las Noticias, directamente con la información?
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1: Y bueno, le comento a usted que la Secretaría de Desarrollo Económico informa que durante el segundo trimestre de 2026, la entidad alcanzó 399 mil personas ocupadas, 32 mil más que en el mismo periodo de 2025. De acuerdo con la Encuesta Nacional de Ocupación y Empleo del INEGI, la población económicamente activa llegó a 405 mil personas y la tasa de desocupación se ubicó en 1.6%. Otro indicador relevante es la disminución de la tasa de informalidad laboral, que pasó de 44.8% en el segundo trimestre de 2025 a 43.1% en 2026. Estos resultados pues reflejan la evolución reciente del mercado laboral en Colima, con un aumento de la población ocupada y una reducción tanto de la desocupación como de este indicador de informalidad. La Subsecretaría de Cultura presentó de manera oficial la Feria del Libro Colima 2026, que se realizará con apoyo de la Secretaría de Cultura del Gobierno de México y el Ayuntamiento de Villa de Álvarez del 1 al 4 de octubre en Casa de la Cultura de ese municipio. Oye, pues va a haber libros y va a haber empanadas, ¿eh? En la villa. En su cuarta edición, teniendo a Puebla como estado invitado. Oiga, pues que se traigan las semitas, los chiles en nogada, las chalupas, además de los libros, no sean malos. Ay, los tacos árabes. Oiga, pues esta feria ofrece 103 actividades gratuitas para públicos de todas las edades, entre presentaciones de libros, talleres de escritura creativa, conferencias magistrales, narraciones escénicas y venta de libros, con la participación de 15 editoriales y librerías. El subsecretario de Cultura, Juan José Arias Orozco, destacó la creación de 3 nuevas convocatorias públicas que permitieron incrementar la participación del talento local en esta edición, logrando visibilizar, reconocer y remunerar con incentivos económicos a escritores, escritoras y artistas colimenses de diferentes disciplinas. Además, anunció la participación de autores de reconocida trayectoria nacional e internacional como invitados especiales: Fernando Fernández, Cel Cabrera, Adrián Chávez, Irán Rubalcaba y Mónica Lavín. Por su parte, la alcaldesa villalbarense Esther Gutiérrez agradeció a la gobernadora Indira Vizcaíno haber designado como sede de tan importante evento para la promoción lectora a Villa de Álvarez, reconocido como municipio lector por el Gobierno de México. La programación completa de la Feria del Libro puede ser consultada en las redes oficiales de la Subsecretaría de Cultura, la Feria del Libro Colima 2026 y el Ayuntamiento de Villa de Álvarez. Tras la aprobación del proyecto propuesto al Programa de Apoyo a la Infraestructura Cultural de los Estados de la Secretaría de Cultura del Gobierno de México, la Subsecretaría de Cultura del Gobierno del Estado de Colima recibirá más de 982 mil pesos para recuperar y fortalecer la funcionalidad técnica y operativa del Teatro Hidalgo, considerado el recinto cultural más importante del Estado. El recurso otorgado a través del PAICE permitirá renovar y poner en operación el sistema motorizado del telón de boca, beneficiando la funcionalidad escénica. Esta inversión logrará equipar el escenario con drapería teatral especializada. Asimismo, se incorporará un ciclorama de proyección frontal y trasera para ampliar las posibilidades narrativas del foro y mejorar la experiencia del público como artistas. El municipio de Manzanillo será sede del Campeonato Nacional de Ajedrez Pez Vela 2026 en su segunda edición, organizado por la Asociación Deportiva de Ajedrecistas del Estado de Colima, AC. El torneo se llevará a cabo del 16 al 18 de octubre en el Salón de Eventos del Hotel Marbella, con categorías desde U10 hasta Primera Fuerza Libre y una bolsa garantizada de 300 mil pesos en efectivo y especie. Los interesados podrán comunicarse a los teléfonos 312-103-4424 o al 313-113-7732 para solicitud de información. Jorge Padilla Castillo, subsecretario de Turismo, pues destacó la realización de eventos de 113-4424-313-113-7032 para solicitud de información. Jorge Padilla Castillo, subsecretario de Turismo, pues destacó

y 3 a funciones directivas, estas últimas como parte del proceso de promoción vertical. El evento se llevó a cabo en la sala magna de la institución y fue encabezado por la subsecretaria de Educación, Katia Paola Vázquez Solórzano, con la participación de autoridades educativas locales y federales, así como representantes pues también de la sección sexta del Sindicato Nacional de Trabajadores de la Educación. La asignación de estas 10 plazas representan un costo anual de 5.102.783 pesos y se realizó de manera transparente conforme a los lineamientos y la normativa establecida por la unidad del sistema para la carrera de las maestras y los maestros, el también conocido como USICAM. Oiga, pues con la representación de la gobernadora Indira Vizcaíno, el secretario de Educación, Adolfo Núñez, encabezó la feria STEAM, Aprender, Crear y Transformar, como parte de las acciones académicas contempladas en el Plan Anual de Trabajo 2026 del Programa Nacional de Inglés, dirigida a estudiantes de sexto grado de educación primaria que se benefician de este programa. La actividad promueve la construcción colectiva de conocimientos y saberes en alumnas y alumnos de primaria mediante el diseño, desarrollo y socialización de proyectos con enfoque STEAM que integran ciencia, tecnología, ingeniería, artes y matemáticas, vinculados con problemáticas de su entorno comunitario. A través de estas experiencias, el idioma inglés se utiliza para la comunicación en contextos reales y significativos, fortaleciendo los aprendizajes adquiridos desde quinto grado y consolidándolos en sexto grado. En la feria participaron 40 estudiantes de primaria, acompañados por 20 asesoras y asesores educativos especializados, además de un jurado integrado por 6 especialistas en enseñanza del inglés, artes, ciencias, tecnología, matemáticas, educación, pedagogía e ingeniería. Asistieron autoridades educativas integrantes de la Coordinación Local y Nacional del PRONI. También la Secretaría de Educación llevó a cabo el taller Estrategias Lúdicas para lograr aprendizajes significativos en la primera infancia. Este fue impartido por Bernardo Manuel Aguilar Montiel como parte del programa Expansión de la Educación Inicial, mediante el apoyo 4 correspondiente a las acciones de formación dirigidas a agentes educativos federalizados, estatales y comunitarios del estado de Colima. El taller tuvo como propósito que las y los participantes desarrollen herramientas para planear y diseñar estrategias lúdicas pertinentes de acuerdo con la edad y el nivel de maduración de niñas y niños, esto en el marco de los principios de la nueva escuela mexicana. La actividad busca fortalecer las prácticas de quienes acompañan los procesos educativos durante los primeros años de vida, reconociendo el juego como un elemento fundamental para favorecer aprendizajes significativos. En otros temas, el Congreso del Estado de Colima realizará hoy lunes 28 de septiembre el foro de diálogo Identidad en Señas hacia el reconocimiento del himno del Estado de Colima en lengua de señas mexicana, como parte de la iniciativa presentada por la diputada Isamar Ramírez ante la 61ª legislatura. Dicho evento se realizará en el auditorio del Poder Judicial del Estado a partir de las 11 horas. El propósito es escuchar experiencias, observaciones y propuestas sobre los aspectos lingüísticos, culturales, educativos y de accesibilidad que puedan enriquecer el análisis de la iniciativa, con la participación central de la comunidad sorda, instituciones educativas, universidades, organizaciones de la sociedad civil y especialistas que conocen, enseñan y utilizan la lengua de señas mexicana. La Coordinadora Estatal para la Defensa de la Transformación y la Soberanía Nacional en Colima, Rosy Vallardo, visitó la zona centro del municipio de Villa de Álvarez, escenario del quinto Festival de la Empanada, que reúne a un gran número de panaderías locales ofertando esta tradicional pieza. Rosy destacó que tradiciones como la de pedir empanadas al padrino o madrina que se celebra en la villa cada 4 de octubre deben preservarse y defenderse siempre, pues además de que forma parte de la cultura e identidad como colimenses, impulsa a la economía local. Vallardo invitó a las y los colimenses y visitantes a ser parte de este festejo y acudir a degustar cada uno de los diversos sabores que ofrece cada panadería, pues al hacerlo también están respaldando a las familias que se encuentran detrás de esos negocios.
Dos equipos del Tecnológico Nacional de México Campus Colima, el TECNM Colima, obtuvieron su pase a la etapa nacional de la Cumbre Nacional de Desarrollo Tecnológico, Emprendimiento e Innovación, Innovatec NM 2026. La etapa regional Zona 3, realizada en el Tecnológico de Morelia, se efectuó del 22 al 25 de septiembre, en el que participaron 42 estudiantes y 4 docentes del TECNM Colima. En la

0: categoría Innobótica, robot Minisumo, el equipo Kairos obtuvo el primer lugar regional con el proyecto desarrollado por Pablo Emilio Rivera González, Mariana Zuleski Alcaraz, Ángel Emilio Gómez González y José Antonio Carrillo Cisneros, bajo la asesoría del docente Marco Aurelio Vázquez Olvera. Asimismo, el equipo Horizon consiguió su pase en la etapa nacional en la categoría Certamen de Proyectos Tecnologías para la Salud Humana, con la participación de Osvaldo Gael Abarca Reina, Alex Khalid Martínez Aguilar, Santiago Mejía Cornejo, Estefanía Guerrero Beltrán y Nick Sofía Rodríguez Espinosa, bajo la asesoría del docente, de la docente María Cristina Pedraza Marín. Y vamos hasta Manzanillo. Ahí en Manzanillo ya está listo, preparado con un adelanto de información, Jesús Lozoya Baeza, que por cierto a partir de las 8 de la mañana escuchará usted todas las noticias, toda la información local a través de la Bestia Grupera. ¿Cómo estás, Jesús? Bienvenido, buenos días.
1: ¿Qué tal, Edgar? ¿Cómo estás? Muy buenos días en este lunes 28, ya estamos de regreso y aquí te presentamos un adelanto de las noticias. Un sismo de 4.5 grados se registró a la 1 de la mañana con 22 minutos de este lunes, con epicentro de 25 kilómetros frente al canal de Tepalcates que une al mar con el vaso 2 de la laguna de Cuyutlán en Manzanillo, de acuerdo con la actualización del Servicio Sismológico Nacional. Protección Civil del Ayuntamiento de Manzanillo informó que no se activaron alertas durante el sismo ocurrido la madrugada de este lunes, porque su epicentro se encontró muy cercano y ante ello no era posible que las alarmas se activaran. Miles de personas salieron de sus casas tras el temblor ocurrido a la 1:22 de la madrugada de este lunes por precaución o por temor. Por fortuna, no han sido reportados daños. La Administración del Sistema Portuario Nacional realizó trabajos de mantenimiento integral en la calle Saturnino Rodríguez de la Delegación de Las Brisas, que contemplan el reencarpetamiento total de la vialidad. Personal de la Armada de México y del Ayuntamiento de Manzanillo, además de otras instituciones, realizaron la limpieza en la zona de playa de La Boquita y la laguna de Juluapan. Más de una tonelada de basura fue retirada de esta zona. Más de 40.000 manzanillenses le deben a la CAPDAN 1.145 millones de pesos porque no pagan el servicio de agua potable, drenaje y alcantarillado desde hace años, a pesar de los diversos programas de descuentos, de estímulos e incluso la posibilidad de pagar en parcialidades. Es decir, más de la mitad de los usuarios de la CAPDAN le deben, son morosos. Hasta aquí las noticias.
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0: Gracias, Jesús Lozoya. Vamos a tener la información a partir de las 8 de la mañana con Chuy Lozoya. Acá en Colima, pues vi pocos mensajes de quienes sintieron el movimiento telúrico, creo que fue más hacia el lado de la costa. Y bueno, esto de la deuda con la CAPDAN, híjole, pues también. Por eso hay quejas, ¿no? De las condiciones, si no tienes para operarlo, pues bueno. Oigan, el transcurso de este día se prevé que el centro del huracán Polo toque tierra en la porción central de Baja California Sur. Su circulación en interacción con el monzón mexicano sobre el noroeste del territorio nacional originará lluvias puntuales torrenciales en Baja California Sur y Sonora, lluvias muy fuertes en Sinaloa, Chihuahua y Durango, lluvias fuertes en Baja California y Nayarit, así como fuertes rachas de viento y oleaje elevado en las mencionadas entidades. Simultáneamente, la circulación de la tormenta tropical Rachel propiciará lluvias puntuales intensas en Guerrero y Oaxaca, además de vientos fuertes y oleaje elevado en sus costas. Por otro lado, canales de baja presión e inestabilidad atmosférica en el interior del país, además de una vaguada en altura sobre la península de Yucatán, ocasionarán lluvias puntuales intensas en Chiapas, muy fuertes en Puebla y Veracruz, lluvias fuertes en Jalisco, Colima, Michoacán, Estado de México, Morelos, Tabasco, Campeche, Yucatán y Quintana Roo, así como intervalos de chubascos en Coahuila, Nuevo León, Tamaulipas, San Luis Potosí, Zacatecas, Hidalgo, Tlaxcala y Ciudad de México. Finalmente, una circulación anticiclónica a niveles medios de la atmósfera mantendrá el ambiente caluroso a muy caluroso en el norte y oriente del territorio nacional, además de la península de Yucatán. En la región Pacífico Centro, donde se ubica Colima, por cierto que Rafa Cervantes nos decía que amaneció pues ya con una llovizna ahí en Tecomán, ¿no? En Tecomán estaba lloviendo a las 7 de la mañana, más o menos, no sabemos si todavía continúa la precipitación. Pero bueno, el pronóstico marca este día cielo medio nublado a nublado durante el día, con lluvias puntuales intensas en Guerrero, Oaxaca, Chiapas, ese es Pacífico Sur, ¿no? El Pacífico Centro, en el transcurso del día prevalecerá cielo medio nublado a nublado, ahora sí, con lluvias fuertes en Nayarit, Jalisco, Colima y Michoacán, las cuales podrían originar el incremento en los niveles de ríos y arroyos, deslaves, inundaciones, encharcamientos y visibilidad reducida. Todas las lluvias podrán estar acompañadas con descargas eléctricas. Por la mañana, ambiente fresco en la mayor parte de la región y templado a cálido en sus costas. Durante la tarde, ambiente cálido a caluroso, viento del este-sureste de 40 a 50 kilómetros por hora con rachas de 60 a 80 kilómetros por hora y oleaje de 3 a 5 metros de altura en costas de Michoacán y viento de dirección variable con rachas de hasta 40 kilómetros por hora en Nayarit, Jalisco y Colima, con oleaje de 1 a 2 metros de altura en sus costas. Es el pronóstico del tiempo. El dólar a la compra 17 pesos con 14 centavos, a la venta 18 con 12. El euro a la compra 20 pesos con 27 centavos y a la venta 20 con 27, de acuerdo a lo que marcan portales bancarios cuando son ya las 7 con 21 minutos. Quiero mandar también un saludo y una felicitación a mi buen amigo Saúl López Virgen, también director de AF Medios. Hoy su cumpleaños, pásalo, pero sí de maravilla, mi estimado Saúl, que amablemente pues comparte también mis columnas ahí quincenales en su página. Son las 7:21, una pausa, vamos, una pausa, igual váyase por su cafecito, su panecito, que aquí le tenemos más noticias. Regresamos.
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1: Son ya las 7:25, las 7:25. Ya puede dejarnos usted sus mensajes a través de nuestro WhatsApp 312-22-987-98. José Luis nos está saludando, dice: cada sueño tiene un secreto, cada amanecer una esperanza, cada corazón tiene un deseo. El mío es que Dios siempre te conceda lo mejor. Bendecido día, dice José Luis, que madrugó para mandarnos el mensaje, ¿eh? De las 6 de la mañana. Ya estaba reportándose aquí al WhatsApp de Super. Recuerde que a partir de las 8 de la mañana, mi buen amigo Jesús Lozoya lo acompañará con toda la información local desde Manzanillo, lo que hay que saber en el puerto manzanillense. Además, un análisis y opinión que tiene también mi buen amigo Jesús Lozoya. Oiga, este fin de semana, bueno, primero señalarlo, estuvimos el sábado los tres conductores de Informe 24 en el municipio de Minatitlán. Fuimos muy bien recibidos por el ayuntamiento, que bueno, nos facilitó el lugar para la transmisión. Estuvo también ahí acompañándonos el presidente municipal, Alejandro, que pues nos adelantó, nos dio la primicia que en el mes de diciembre habrá un evento muy interesante que partirá desde Villa de Álvarez hasta el centro de Minatitlán, una carrera de alrededor de, ¿qué eran?, de 60 kilómetros, una cosa así, a través de los cerros. Creo que se llama ultramaratón, ¿no? Los trail runners sabrán mejor que esto, lo cual pues va a representar un verdadero reto, porque van a cruzar unos cerros de hasta 2 kilómetros de altura. Esto pues desde Villa de Álvarez, señaló que del centro de Villa de Álvarez partirán por todo el tramo carretero hacia el Mixcuate, que es pura subida, ¿no? Y de ahí del Mixcuate pues irán por cerros, por todas estas partes. Dice que están coordinándolo, que está asegurando pues que habrá mucha vigilancia, habrá seguridad, toda una verbena, todo un evento pues digno de dar cobertura y de informarle a ustedes. Así es que estaremos dando cuenta acerca de la organización. Por lo pronto, señalar que hay eventos similares allá, por ejemplo, en Tapalpa, Jalisco también, donde están las piedrotas esas, se suele hacer un ultramaratón también de este estilo, ultra trail, que convoca a una cantidad importante de personas pues de todo el país. Bueno, dicho esto, también el fin de semana la presidenta Claudia Sheinbaum estuvo el pasado viernes 25 en Michoacán. Desde Morelia, la presidenta Sheinbaum informó que su gobierno destinó más de 50 mil millones de pesos a la entidad en obras del Plan Michoacán por la Paz y la Justicia, así como en los programas para el bienestar que benefician a 1,682,500 michoacanas y michoacanos, con una inversión de 37,376 millones de pesos. La mandataria detalló que en Michoacán 606,788 personas reciben la pensión para adultos mayores. Habló también de la pensión para personas con discapacidad, el programa Jóvenes Construyendo el Futuro, y también recordó que para los habitantes de Michoacán tienen la beca en la primaria, en la secundaria, en la preparatoria y en la universidad. Fue lo que refirió la presidenta de México en el vecino estado.
2: Más de 50 mil millones de pesos destinados a Michoacán.

0: importante que la patria. Los mexicanos, digo yo, tenemos cuatro amores al menos. Uno, el amor a la familia. Somos solidarios siempre con la familia. Dos, el amor al prójimo. Siempre ayudamos al vecino, al amigo, al que necesita. El amor a la naturaleza, que viene del amor a la madre tierra de los pueblos indígenas. Y el otro, el amor a la patria. Y aquí en Michoacán se ama la patria. ¡Que viva Michoacán! ¡Que viva México!
1: Eso dijo la presidenta en Michoacán. También en este sentido, pues señaló en otro evento ahí en Sonora, en Hermosillo, Sonora, la presidenta Sheinbaum encabezó la 31ª Asamblea de Honestidad y Resultados, en la que resaltó que la justicia y el bienestar definen a la Cuarta Transformación, ya que la entidad otorga de manera directa programas para el bienestar, construye obras de infraestructura y acciones de justicia social, laboral y ambiental para las y los sonorenses. También la jefa del Ejecutivo, pues detalló que en Sonora 343.192 personas reciben la pensión para adultos mayores, entre otros de los programas para el bienestar. Esto como parte de su gira en torno al informe de gobierno que pues finalizó precisamente esta semana con un evento masivo ahí en el Zócalo de la Ciudad de México.
0: No lo piensa aquí en Sonora, lo pensaba hoy en la mañana, la palabra justicia en todos sus ámbitos ha tenido la mayor o el mayor de sus significados. Justicia social, justicia laboral. Recientemente, además de todas las modificaciones, salario mínimo, resolvimos el histórico problema de Cananea. Se hizo justicia laboral para los mineros de Cananea. Justicia ambiental. Logramos que una de las empresas que ha contaminado más el río Sonora pagara por sus daños 1.500 millones de pesos destinados al saneamiento del río y a hospitales para el pueblo de Sonora. Justicia para los pueblos indígenas. Tan solo al pueblo yaqui se les han regresado más de 45.000 hectáreas. Justicia para las mujeres. Justicia para los jóvenes. Y si uno lo piensa, la Cuarta Transformación lleva los principios del pueblo. Justicia en todos sus ámbitos y bienestar. Bienestar para el pueblo.
1: Bueno, que dijo ahí en Sonora la presidenta de México, mientras que en la Ciudad de México, en el Zócalo capitalino, este domingo, pues finalizó su gira de rendición de cuentas denominada Honestidad y Resultados. La presidenta Sheinbaum resaltó que rendir cuentas es un acto de congruencia y de obediencia al pueblo. Esto luego de haber recorrido en 12 días todo el país realizando asambleas que registraron una asistencia de cerca de 850 mil personas, lo que demuestra pues, que su gobierno, según señala un comunicado, es cercano, pues surgió de un movimiento social formado en plaza pública que lucha por la justicia y la democracia. Asimismo, hizo un llamado al pueblo de México para seguir caminando juntos, pueblo y gobierno en unidad, reiterando que la soberanía es del pueblo, por lo que ninguna potencia extranjera, élite económica o política dicta el presente ni el futuro de la patria, ya que esa decisión solo le pertenece a las y los mexicanos. La presidenta destacó que en 2 años se ha revertido buena parte de las reformas del neoliberalismo al reconocer la educación en todos los niveles, la salud, la vivienda y los programas para el bienestar como un derecho, la aprobación de la jornada laboral de 40 horas, el reconocimiento de los pueblos indígenas y afromexicanos como sujetos de derecho, la igualdad sustantiva de las mujeres, la no reelección en ningún cargo de elección popular a partir de 2030, la prohibición del nepotismo, la elección por voto popular del Poder Judicial, el rechazo a la injerencia extranjera y la pena máxima a cualquier agente extranjero que intente violar el territorio mexicano. Además, se recuperaron Pemex y CFE como empresas públicas, el agua, dijo, es un bien nacional y se impulsa la reforma histórica para que toda persona que desee ser gobernador, jefe de gobierno o presidente de la República tenga una sola nacionalidad, que es obviamente la mexicana. La jefa del Ejecutivo Federal detalló que bajo el principio de por el bien de todos, primero los pobres, en la Ciudad de México los programas para el bienestar benefician a 3 millones de personas a través de una inversión de 70,250 millones de pesos, cuyos beneficiarios se distribuyen de la siguiente forma: 1,377,198 son derechohabientes de la pensión para adultos mayores, 255,000 reciben la pensión para personas con discapacidad, 321,684 de la pensión Mujeres Bienestar, 389,305 jóvenes de la beca para educación media superior, 312,885 estudiantes de secundaria de la beca Rita Cetina, 387,867 niñas y niños de primaria de Mi Beca para Empezar y 935,462 reciben leche a bajo costo con Leche para el Bienestar. Además, destacó que en materia de salud se concluyó el Hospital General Regional número 25 del IMSS en Iztapalapa, el Hospital Oncológico para la Mujer en la Alcaldía Gustavo Madero, se construye el Hospital General Dr. Gonzalo Castañeda del ISSSTE, el nuevo Centro de Diagnóstico para los Institutos de Salud, la remodelación del Hospital de Alta Especialidad General Ignacio Zaragoza en Iztapalapa del ISSSTE, la ampliación del Centro Médico Nacional 20 de Noviembre del ISSSTE, y se pondrán en marcha 804 consultorios del IMSS Bienestar como parte del Servicio Universal de Salud. Mientras que en infraestructura se destinan cerca de 60,000 millones de pesos. En educación se construye una nueva preparatoria y un nuevo campus de la Universidad Nacional Rosario Castellanos. En movilidad se concluye la línea 12 del metro hasta Observatorio. Se apoya la rehabilitación de la línea 2 del metro y se aportan los recursos para la línea 4 del cablebús. Además, se inauguró el tren insurgente de Santa Fe Observatorio, el tren Felipe Ángeles hasta el AIFA. La jefa de gobierno de la Ciudad de México, Carla Brugada Molina, agradeció a la presidenta por las obras y proyectos que ha impulsado en la capital del país e hizo un llamado también a la unidad del pueblo para seguir dando respaldo en defensa de un México libre y soberano.
0: Amigas y amigos, estar hoy aquí en este Zócalo, al concluir esta gira de rendición de cuentas por todo el país, no es un acto protocolario, es un acto de congruencia. Rendir cuentas en plaza pública es obedecer al pueblo, porque el pueblo es el único dueño de la soberanía nacional. Y es imposible cerrar este balance nacional sin rendir homenaje al corazón mismo de esta transformación, a este maravilloso pueblo de la Ciudad de México que hoy nos recibe.
1: Fue parte del mensaje de la presidenta Claudia Sheinbaum Pardo el día de ayer ahí en la Ciudad de México, con lo que concluye su recorrido en el país con la entrega de cuentas, que pues se centró sobre todo en los alcances de los programas para el bienestar. Faltan ya 20 minutos para las 8, me escribe Rafael, no me dice de dónde, pero dice saludos licenciado, ah ya vi, saludos mi estimado Rafa, ya te vi en la foto, un abrazo desde donde nos escuchas mi estimado Rafa. Faltan 20 para las 8, tenemos una pausa, regresamos.
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1: Estamos de vuelta en Informe 24. Me reportan que en Manzanillo ya está lloviendo, está serenando también allá en la costa. Bueno, ahí en la costa, no allá, ahí en la costa. En Manzanillo, acá en la capital, pues me están reportando que también se han escuchado como que va a llover ya. ¿Cómo decía aquella canción, Bolis, te acuerdas? El cielo está engavotado, ¿cómo le dicen? Se mira relampaguear, el cielo está engavotado. Ah, más o menos, engavotado. O sea que está nublado. A ver, repórtenos, a lo mejor ya en algunas partes de la ciudad de Colima ya está lloviendo. Bueno, pues díganos. ¿En qué lugares? Ah, que era un tráiler, ¿qué iba pasando tú? No es cierto. Oiga, el Instituto Mexicano del Seguro Social impulsa pues en el marco del Día Nacional de la Donación y Trasplante de Órganos y Tejidos, que se conmemora el 26 de septiembre, en Colima pues ha fortalecido las acciones para sensibilizar y promover una cultura solidaria e informada. La donación representa pues una oportunidad para salvar vidas, recuperar la salud, permitir que las personas receptoras retomen sus actividades familiares, laborales y sociales. La coordinadora hospitalaria de donación de órganos y tejidos con fines de trasplante, doctora Gabriela Alejandra Araoz Ubaldo, destacó que este acto altruista también permite reconocer la fortaleza, resiliencia y esperanza de quienes han recibido un trasplante y de las familias que en momentos difíciles han decidido ayudar a otras personas. La entrevista aquí en Informe 24 subrayó que el mensaje "Sin donante no hay trasplante" resume la importancia de sumar voluntades para brindar nuevas oportunidades de vida. Informó que durante 2026 en el Hospital General de Zona número 1 se han realizado 5 donaciones multiorgánicas y multitejidos, así como 14 donaciones de tejidos. En el registro histórico de esta unidad se contabilizan 94 donaciones cuyos órganos y tejidos han generado un beneficio potencial para 1.792 pacientes, un reflejo del compromiso institucional y de la solidaridad de las familias donadoras. Explicó también que existen dos modalidades: la donación en vida y la que se realiza después del fallecimiento. En vida y después de una valoración médica y psicológica que permita proteger la salud de la persona donadora, es posible donar un riñón, un segmento de hígado o médula ósea, siempre bajo los requisitos establecidos en la Ley General de Salud. En personas fallecidas, la posibilidad de donar órganos o tejidos depende de las condiciones médicas de cada caso. La especialista del Seguro Social precisó que la donación únicamente se considera después de que el equipo médico ha realizado todos los esfuerzos posibles para preservar la vida y ocurre el fallecimiento. Los procesos de donación se desarrollan bajo principios de altruismo, confidencialidad, gratuidad y voluntariedad, sin fines de lucro, con respaldo y dignidad hacia la persona donadora y su familia y en apego a la normatividad vigente. Asimismo, señaló que una donación multiorgánica y multitejidos puede beneficiar a más de 50 personas mediante tejidos y hasta 7 pacientes que requieren órganos como corazón, riñones, hígado, páncreas o pulmones. Cada proceso es coordinado por personal especializado y los órganos y tejidos son destinados conforme a criterios médicos y legales a pacientes inscritos previamente en el Registro Nacional de Trasplantes. El ICE en Colima hace una invitación a la población a que hable en familia sobre la voluntad de donar, ya que comunicar esta decisión facilita que, llegado el momento, los familiares conozcan y acompañen ese deseo. Las personas interesadas pueden manifestar su voluntad y obtener información a través de los canales oficiales del Centro Nacional de Transplantes y del IMSS, Suma Vida Dona Órganos, que es una decisión compartida, y señala que hoy puede convertirse mañana en esperanza para muchas personas. Así es que pues esta es la recomendación que hace el Instituto Mexicano del Seguro Social, que pueda dialogarse en familia. ¿Por qué? Porque cuando una persona decide ser donador y pues por algún accidente, alguna circunstancia, pierde la vida, aunque esté registrado en el padrón para donar órganos, pues quien toma la última decisión, ¿no?, quien tiene la última palabra, pues es realmente la familia. Entonces, de ahí la importancia de poderlo platicar, aunque pues señalaba también en este sentido, señalaba que se ha avanzado porque pues cada vez hay más personas que están participando, registrándose, y pues incluso el caso de una persona que habría pues beneficiado hasta 120 personas, ¿no? Esto fue el parte de lo que señaló recientemente. Oiga, pues aquí en Colima estuvo el fin de semana Jesús Ramírez Cuevas, coordinador de asesores de la presidenta Claudia Sheinbaum, donde participó en el festival en defensa del maíz nativo y su cultura en Colima, el 15º festival en defensa del maíz nativo y su cultura. En este sentido, pues dialogó con medios de comunicación en una entrevista previo a la conferencia magistral desarrollada ahí en el Teatro Hidalgo como parte pues de este evento convocado por el Frente en Defensa del Maíz, que pues congrega entre ellos al diputado Alfredo Álvarez Ramírez, que ha sido un impulsor también de estas medidas de defensa del maíz. Pues en diálogo, en plática con los medios de comunicación, Jesús Ramírez señaló los cambios que ha habido a partir de la llegada de la autodenominada Cuarta Transformación en el país. También refirió pues el trabajo que ha realizado la gobernadora Indira Vizcaíno y pues los avances que se han tenido también en materia social y también en desarrollo a través de estos años con la 4T. Esto fue parte de lo que dijo.
14: Me enfoco en lo económico porque es algo que le preocupa a la gente y bueno, lo del aumento salarial que ha permitido pues una recuperación importante y el círculo virtuoso de esto es que al aumentar la capacidad de compra de los trabajadores, los programas sociales que alcanzan a 42 millones de mexicanos pues generan una capacidad de consumo que beneficia a comerciantes, a los industriales, empresarios y a todo el círculo, digamos, económico. Entonces, creo que en esos términos vamos bien. A pesar de un entorno económico difícil, de los aranceles o las tarifas que pone el presidente de Estados Unidos, México es de los países que mejor ha salido librado en una circunstancia difícil para muchas naciones.
15: Ahora, Jesús, hay una situación, la política mexicana cambió definitivamente, se transformó lo que era antes. Hoy los jóvenes políticos, o sea, la política mexicana, ¿de qué manera la estamos proyectando y de qué manera debe proyectarse para entenderla? ¿Quiénes son jóvenes, quienes ya no son tan jóvenes?
14: Bueno, hubo un cambio de régimen político, ¿no? Primero vivimos más de 80 años bajo el régimen de un partido político que fue casi único, hegemónico. Pero fue casi único con trampas, fue casi único con represión, fue casi único controlando los medios de comunicación. Y de esa manera construyó esta mayoría artificial, en cierta manera, porque todas las luchas democráticas que hubo a lo largo de muchas décadas, pues fueron reprimidas. Movimientos sociales, candidatos independientes, fuerzas democráticas que intentaron abrir. Y a diferencia de hoy, donde hay una democracia plena, hay una fuerza mayoritaria, pero que esta ha sido, digamos, decidida por la mayoría del voto, ha sido una transformación democrática. Y esta política que está habiendo, pues está anclada en la idea de que hay que atender a la población, hay que escuchar a los ciudadanos. Y en la medida en que esto siga manteniéndose, es decir, el acercamiento, esa cercanía a la sociedad, es escuchar las demandas de la gente, pues me imagino que el voto ciudadano será, o digamos que premiarán esta política democrática, ¿no? Creo que eso es muy importante y qué pasa ahora, que creo que necesitamos profundizar la cultura democrática y eso es la participación. Y la participación política también significa tener mayor conciencia, conocimiento de los problemas. Hoy tenemos una conferencia matutina que cambió la comunicación política y que es ejemplo en el mundo, y que de alguna manera lo que sirve, entre otras cosas, es para que la gente y los mexicanos sepan pues cuáles son los problemas del país, cuáles son las respuestas de la autoridad, cuáles son los razonamientos que lo llevan a tomar decisiones frente a los problemas que vivimos. Y eso es una educación política, eso es formación ciudadana, y creo que eso es muy positivo para México. Antes no ocurría eso, antes pasaba todo detrás de bambalinas, por las puertas del palacio cerradas, nadie se enteraba más que de las decisiones y de las consecuencias de esas decisiones. Entonces creo que en términos sintéticos, después de 40 años casi de neoliberalismo, que significó la concentración del poder y de la riqueza en unas cuantas manos, estamos viviendo una primavera democrática.
15: Ahora, Jesús, ¿a qué vienes a Colima? ¿Vienes invitado? Vimos representantes populares, bien populares, que antes no se les veía en este tipo de eventos. ¿Qué esperas tú, qué expectativa tienes tú con estos encuentros que estás teniendo con gente de a pie, común y corriente?
14: Bueno, el pueblo de México es de a pie, es común y corriente. Ajá. Y si queremos que un gobierno y que un país se transforme desde su base, pues tiene que apelar a la gente común, a la gente que hace la realidad, la economía, la que trabaja todos los días, esa es la que hace el país. Y eso es lo que, a lo que estamos apelando, a que esa gente, es decir, la mayoría, pues pueda tener conciencia de los problemas, pueda tener una opinión y por lo tanto en su participación pues tenga una decisión pues, documentada.
1: En su conferencia, Jesús Ramírez dijo que sembrar maíz es sembrar vida y comunidad. Señaló que es un acto de amor, que la milpa no es solo una forma de producir, sino que representa ayuda mutua, identidad y una manera de entender la vida. Eso fue parte de lo que dijo en su conferencia, en su visita aquí en Colima.
16: La verdad más fuerte y lo importante del maíz es que ese se siembra con cariño. Si no tiene cariño a la tierra, no le está bien la semilla. Y eso es algo que los campesinos saben. Entonces, el amor es el centro de la vida. Y sembrar maíz es sembrar vida y sembrar comunidad. Y creo que, pues, hablando de la milpa, pues creo que es algo que tenemos que rescatar.
1: Hoy es lunes y como cada lunes, nuestro buen amigo Noé Guerra Pimentel nos presenta su cápsula Andares por la Historia. Hoy nos habla de un platillo que tiene la bandera de México y que se origina en el estado de Puebla. Adelante.
17: Los chiles en nogada nacieron en Puebla en 1821 para celebrar la independencia de México y honrar a quien después sería el primer emperador de México, Agustín de Iturbide, Agustín I. Se cuenta que las monjas agustinas del convento de Santa Mónica en Puebla prepararon el platillo el 28 de agosto de 1821. Sí, el 28 de agosto. Coincidencia con el santo y el cumpleaños de Agustín de Iturbide por Agustín de Hipona tras firmar los tratados de Córdoba. Las monjas quisieron festejar al ejército trigarante usando los colores de su bandera, el verde, el blanco y el rojo. Investigaciones históricas nos dicen que recetas con salsas de nuez y rellenos de frutos ya existían antes en los conventos, pero se adaptaron en esa fecha para crear el símbolo patrio que ahora es comestible y emblemático de esta fecha. ¿Pero qué representan los colores? Bueno, hay que ubicar que el verde se representa principalmente con el chile poblano y el perejil que se le pone como un ornamento a la nogada, representa la esperanza del nuevo país independiente. El blanco, que es la nogada de nuez de Castilla, simboliza la pureza y la unión de la nación. Y el rojo, que son los granos de Granada, evoca la sangre de los héroes y el sacrificio de la lucha de independencia. Son ingredientes de temporada, además. Representan la riqueza agrícola de la región de Puebla, disponible solo en los meses de julio y agosto por aquel tiempo. Hay otra variedad, que son los capeados. Esto se ha venido implementando últimamente, pero los originales, debemos dejarlo claro, son los puros, los que es el chile con el relleno de carne, con frutas diversas, la nogada, que es la textura blanca, esa deliciosa, y por supuesto la granada con el perejil, ornamentando preciosamente este conjunto, que se puede acompañar o puede comerse solo, así, el delicioso chile en nogada, un platillo muy mexicano, un platillo muy nuestro. Si usted no lo ha probado, se lo recomiendo.
1: Gracias a Noé Guerra Pimentel, los chiles en nogada. Sí, los probé allá en Puebla. Deliciosos, deliciosos. También se pueden probar acá en uno que otro restaurante que ahí los he visto. Así que si tiene la oportunidad, pues ya sabe también la historia aquí con la información de Noé Guerra Pimentel. Falta un minuto para las 8. A los amigos de Manzanillo, quédense ahí en sintonía en La Bestia Grupera con Jesús Lozoya Baeza. Etecomán y Colima, continúo con usted. Por cierto, me dice Luis que en Tabachines está lloviznando. Muchas gracias, Luis. Una pausa, volvemos.
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Hola, ¿qué tal? Hola, ¿qué tal? Hola, ¿qué tal? Muy buenos días tengan todos y todas ustedes en esta mañana. Ya son las 8 de la mañana con 2 minutos, 8 de la mañana y 2 minutos de este lunes, y ya lunes 28 de este mes de septiembre, mes de la patria. Así que comenzamos con la información, con las noticias. Ya estamos de regreso después de un breve receso de prácticamente un mes. Pero ya estamos nuevamente aquí con toda la información de lo que acontece, de lo que ocurre en el puerto de Manzanillo, de las cosas importantes, los comentarios y, por supuesto, también las opiniones de todo lo importante para los manzanillenses. Por supuesto, quédese con nosotros, tendremos información, también tendremos el día de hoy, si otra cosa no ocurre. También tendremos una charla, una entrevista después de las 8:30 de la mañana. Pero por lo pronto, bueno, llueve en el puerto de Manzanillo, pero no solamente en Manzanillo. También está lloviendo en prácticamente todo el estado de Colima. Es una lluvia que se va a mantener así en el transcurso del día de hoy, porque de acuerdo con la información del Servicio Meteorológico Nacional, pues está pronosticando marejadas, lluvias. Y ya escucharon ustedes también de repente alguna tormenta eléctrica, según el Servicio Meteorológico Nacional. Así que, pues le vamos a dar la información del clima para todos ustedes el día de hoy, aquí en Informe 24. Vamos al resumen de noticias.

Un sismo de 4.5 grados se registró a la 1 de la mañana con 22 minutos de este lunes. Su epicentro ocurre a 25 kilómetros frente al canal de Tepalcates en el puerto de Manzanillo hacia el mar, de acuerdo con la actualización que esta madrugada hizo el Servicio Meteorológico Nacional. Protección Civil del Ayuntamiento de Manzanillo informó que no se activaron alertas durante el sismo ocurrido la madrugada de este lunes, porque su epicentro se encontró muy cercano y ante ello no es posible que las alarmas sonoras funcionen. Miles de personas salieron de sus casas tras el temblor ocurrido a la 1 de la mañana, 22 minutos de la madrugada de este lunes. Por precaución o por temor, por fortuna, no fueron reportados daños en Manzanillo. La Administración del Sistema Portuario Nacional realizó trabajos de mantenimiento integral en la calle Saturnino Rodríguez en la delegación de Las Brisas, que contempla también el reencarpetamiento de la vialidad. Personal del Ayuntamiento de Manzanillo y de la Secretaría de Marina realizaron trabajos de limpia. Retiraron basura, cacharros, llantas, bueno, más de una tonelada de este tipo de productos, de desechos, entre la laguna de Juluapan y la zona de playa. Más de 40.000 manzanillenses le deben a la CAPDAN 1.145 millones de pesos porque pues no le pagan el servicio. A pesar de los diversos programas de descuentos y más, pues resulta ser que más de la mitad de los usuarios le deben a la CAPDAN, pero son buenos para exigir y quieren tener las 24 horas el servicio de agua potable. Tendremos esto y más información aquí en Informe Peña.

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1: Le informo que el Servicio Meteorológico Nacional a las 6 de la mañana de hoy estaba dando a conocer que en el transcurso del día de hoy lunes se prevé que el centro del huracán Polo toque tierra en la porción central allá en Baja California Sur. Su circulación se interacciona con un monzón mexicano sobre el noroeste del territorio nacional que está provocando lluvias en Baja California, en Sonora, también en lluvias en Chihuahua, en Durango, en aquella parte del territorio nacional. Sin embargo, también le quiero decir que existe también en la zona del Pacífico mexicano condiciones, una vaguada de altura sobre la península de Yucatán y, bueno, está generando también lluvias en varios estados del país, entre ellos Colima, Michoacán, también en Jalisco, y también estará provocando lluvias en el centro del territorio nacional. Dice el Servicio Meteorológico Nacional que particularmente para el estado de Colima, las lluvias que está pronosticando para el día de hoy, pues son lluvias entre 25 y 50 milímetros, es decir, no son lluvias torrenciales de que nos van a inundar o que se van a desbordar los ríos. Pero así estará, una lluvia constante. Yo le recomiendo que aquellos que tienen vehículos en el Arroyo de Santiago, pues mejor los retiren y háganlo a tiempo. El Servicio Meteorológico Nacional también está pronosticando vientos no muy intensos en el caso del estado de Colima. Estábamos hablando de, pues también vientos de 10 a 20 kilómetros por hora con rachas de 30 a 50 y las olas, el oleaje hasta hoy por la mañana, estamos hablando de olas de 1 a 2 metros de altura, es decir, no van a ser olas muy fuertes, muy intensas, pero el día de mañana estas se van a intensificar. Según el Servicio Meteorológico Nacional para el Pacífico Centro, donde se encuentra el estado de Colima, en el transcurso de hoy va a prevalecer cielo medio nublado a nublado con lluvias fuertes en Nayarit, Jalisco, Colima y Michoacán, mismas que podrían originar el incremento de los niveles de los ríos y arroyos y además de deslaves, inundaciones, encharcamientos y visibilidad reducida. Todas las lluvias podrán estar acompañadas con descargas eléctricas. Hoy por la mañana, ambiente fresco en la mayor parte de la región y templado a cálido en las costas. Hoy durante la tarde está pronosticando ambiente caluroso, visibilidad reducida. Todas las lluvias podrán estar acompañadas con descargas eléctricas. Hoy por la mañana, ambiente fresco en la mayor parte de la región y templado a cálido en las costas. Hoy durante la tarde.

está moviéndose paralelo a la costa frente a Guerrero. A las 6 de la mañana, esta tormenta, que es lo que está provocando a la lluvia en Manzanillo y en el estado de Colima, tormenta tropical Raquel. Esta está a 405 kilómetros al suroeste de Acapulco, está a 720 kilómetros al sur-sureste de Manzanillo. Viaja paralelo a la costa, con rachas de 75 y 95 kilómetros por hora. Los vientos todavía no alcanza categoría de huracán, pero su circulación refuerza la probabilidad de lluvias puntuales muy fuertes en Guerrero, en Oaxaca y por la tarde en Michoacán. También se mantiene zona de vigilancia por efectos de vientos de tormenta y lluvia en la zona de Michoacán hasta San Telmo y hasta Playa Pérula, Jalisco, obviamente incluyendo el puerto de Manzanillo. Entonces, en términos generales, no tenemos huracán, no tenemos huracán. Esta lluvia es más de lo que nos dejó Polo, ¿no? Pero va a llover así. Posiblemente mañana se continúe lloviendo. Habrá que ver cómo se comporta esta tormenta tropical Raquel y si es que aumenta su intensidad o se mantiene, si sigue viajando paralela a la costa, si se va mar adentro. Ya le estaremos informando de lo que vaya ocurriendo. Por lo pronto, eso es lo que informa el Servicio Meteorológico Nacional. Y el día de hoy también por la mañana, oiga. El día de hoy por la mañana. Hoy por la madrugada, 1 de la mañana, 22 minutos, se movió la Tierra. Fue un sismo que inicialmente el Servicio Meteorológico Nacional dijo que era de 5.1 grados, pero después actualizó los datos y dice que la intensidad de este temblor a la 1 de la mañana, 22 minutos de hoy, fue de 4.5 grados. ¿Qué ocurrió? A 26 kilómetros al sur de Manzanillo. Según sus coordenadas de 18.818 grados latitud norte y menos 104.315 grados longitud oeste, según estas coordenadas, el epicentro de este temblor se ubicó frente al canal de Tepalcates, mar adentro. No fue en Armería, fue en Manzanillo, frente al canal de Tepalcates, ahí en el mar, a 25 kilómetros de distancia de la playa. Seguramente usted lo sintió, muchos manzanillenses lo sintieron, ya la gente en Colima, pues con menor intensidad, pero pues le quiero decir que muchísimos, muchísimos porteños, muchísima gente en el estado de Colima, en la zona de Amín de Jalisco, sintieron este temblor. Hemos posteado la información ahí en Noticias Manzanillo. Y bueno, me dice Marisol García, nos agarró desprevenidos. Eunice Galindo, ¿cómo está? Muy buenos días. Dice, muy cierto. Dice, no sonaron las alarmas. Efectivamente, no sonaron las alarmas porque dice Protección Civil, que las alarmas no sonaron porque no alcanzó a dar tiempo para que sonaran las alarmas. El temblor fue aquí en Manzanillo, ¿no? Es lo que nos dicen los agentes de Protección Civil. Y bueno, alguien en Armería me dice, Emanguiano, que también lo sintieron, que todos bien allá en Armería. En Tecomán me informan que también lo sintieron, que están bien. Laura Martínez también dice que por qué no sonaron las alarmas. Bueno, ya lo hemos dicho. Algunas dicen que se sintió feo, tan por supuesto. Bueno, imagínese, estás dormido y a la 1 de la mañana, 22 minutos, te sacuden la cama, te sacuden la casa. Pues sí, me imagino que no es nada agradable. Sin embargo, el Servicio Sismológico Nacional que está señalando, pues no es el único sismo que ha ocurrido en el país en las últimas 24 horas. Y Protección Civil en Manzanillo, lo que ha posteado es que no hay ningún daño causado por este sismo en el puerto de Manzanillo. En el estado de Colima, las mismas condiciones. Digo, si el Manzanillo no provocó daños y el epicentro fue aquí, pues en el resto del estado se encuentran mejor. Lo que ocurrió.

También el día de ayer, un lamentable y fatal accidente. Esto ocurre en el Boulevard Costero Miguel de la Madrid, a la altura de Fondeport. Ahí, en dirección a Tapés, les viajaba un motociclista y este motociclista lamentablemente se accidentó bajando, insisto, bajando el puente con dirección hacia Manzanillo. Resulta que lamentablemente este motociclista perdió la vida.

0: 8:17, continuamos con la información. Me dice Reinaldo García, ¿cómo estás? Muy buenos días, Reinaldo. Me dice que en Santiago está fuerte la lluvia. Y sí, claro que sí, la gente también acá en Terraplena, por aquel rumbo, también están reportando muy intensa la lluvia. Reinaldo, te aprovecho para decirte, preguntarte si por la lluvia suspenden las corridas de los camiones urbanos. Reinaldo es empresario de este sector del transporte público. Y también preguntarte, porque nos han pedido los estudiantes de la Universidad de Colima, sobre todo los que salen ya en la noche, que pues, algunos salen a las 9:00 p.m, es la última clase, y que no encuentran ya urbanos a esa hora. Entonces, no sé si la última corrida sea a las 8:30 p.m, pero hay que, si les haces el favor, de que pues, pasen también alguna corrida después de las 9:00 p.m. ahí en la Universidad de Colima, campus El Naranjo, del Naranjo hacia Manzanillo, pues, porque de repente, pues ahí, si no tienen quienes dé un raite, pues también tienen problemas. Sí, efectivamente, también a las personas que no arrojen basura, oigan, no arrojen basura a los cauces de los ríos, a los cauces de los arroyos, menos en esas condiciones. Mire, lo que dijo la responsable de la Comisión Nacional del Agua. Es muy cierto. La titular de la Comisión Nacional del Agua en el estado de Colima ha señalado y ha lamentado, ha dicho que es muy lamentable que, pues, hay quienes creen que los cauces de los arroyos son para tirar basura. Esto es lo que decía.
1: Creo que la ciudadanía sigue viendo a los arroyos como una forma de un lugar de donde tirar sus desechos, principalmente. Pues son plásticos o algunas algunos muebles que en su momento objetos que pues ya no querían en sus casas y que pues era más fácil llevarlos al arroyo a llevarlos a un lugar especial para su destino final, ¿no? Eso fue lo que principalmente también pues mucha maleza en el sentido de que pues a veces se vuelve. Y eso lo encontramos mucho en las zonas federales en temporadas de lluvia, que muchas veces ya hasta el acceso se vuelve complicado por la cantidad de maleza que se encuentra, ¿no? Eso es como a grandes rasgos en esta zona. Es un río que pues está totalmente pues conurbado, que con la mancha urbana está dentro de y la parte buena es que se ha empezado a entender el río como un espacio y a la zona federal como un espacio de encuentro con la ciudadanía, ¿no? No es como que lo tiene.
0: Dice la titular de la Comisión Nacional del Agua. Esta mañana tengo ya en la línea telefónica Reinaldo García Pedraza, responsable del sector transporte público en Manzanillo, empresario del sector. Reinaldo, ¿cómo estás? Muy buenos días.
2: Muy buenos días, Lozoya. Pues aquí, viendo llover y con muchas ganas.
0: En Santiago y en todo Manzanillo y en Tecomán, está lloviendo en todo el estado de Colima. Reinaldo, ¿qué pasa en estas condiciones con el transporte público?
2: Bueno, cuando la situación se pone como estoy viendo, yo siento que ya va a estar inundado Manzanillo. Ya ves que con cualquier lluviecita se inunda. Por más que queramos, pues no podemos. A los vehículos, a pesar de estar alto, después de cierta inundación, pues ya no se pueden circular, que sería poner en riesgo a las personas y también a las propias unidades. Indicación es esa para los choferes, que si ellos ven que está inundado, no atraviesen, porque ya hemos tenido percances. Algunos choferes que de manera, pues a lo mejor queriendo dar el servicio, atraviesan los arroyos fuertes y se nos han quedado ahí. Por fortuna no hemos tenido pérdidas hasta ahorita, pero se trata de evitar eso.
0: Que no intenten atravesar zonas inundadas, en pocas palabras.
2: Es correcto. Bien. Intenten atravesar zonas que están muy inundadas o donde hay arroyos, principalmente.
0: Reinaldo, el otro tema, porque me lo han encargado los alumnos de la Universidad de Colima, de la Facultad de Ciencias Marinas. Hay quienes salen a las 9:00 p.m. de la Universidad de Colima. ¿Me dices tú que la última corrida es 8:40 p.m?
2: Sale 8:48 de la central y llega por los estudiantes a las 9:00. Desgraciadamente, porque yo estoy solicitando desde hace más de 15 días información a la universidad y hasta ahorita no ha sido posible reunirme con la encargada. Creo que ahora con lo de la enfermería, tienen unos a las 9:30. Uy. Y tienen un sistema ahí en la universidad. Creo que si algún alumno no termina su trabajo, se queda hasta que lo termine. Entonces el camión no se puede quedar. En el camión sale a las 9 y se viene. Hay veces que no se trae ningún estudiante. Salen después.
0: Bueno, pues habrá que buscar esa reunión para que se coordinen, Reinaldo.
2: Sí, exactamente. Yo pienso que platicando se pueden solucionar los problemas. Ellos tendrán que adecuar, porque no pueden dejar salir los alumnos graneados. Deben de salir todos juntos para que se puedan transbordar, porque también el camión no está en condiciones y ahorita menos estamos en condiciones nosotros de echar un viaje con 3-4 estudiantes.
0: Claro.
2: Viaje que nos cuesta nada más mover el camión $400. Y si ponemos el gasto del chofer, estamos hablando de $600 casi.
0: Bueno, ojalá que se dé esta reunión. Gracias, Reinaldo, que pases un buen día.
2: Dale, estamos a la orden. Hasta luego, buen día.
0: Son las 8 de la mañana, 23 minutos. Tengo que ir a una pausa y regresamos con nuestro rayito de sol.
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0: Ya está. estamos de regreso con más información. Permítame saludar esta mañana a nuestro rayito de sol, señorita Cristel Noyola, porque el público lo pidió. Muy buenos días.
16: Hola, ¿qué tal? ¿Cómo están? Muy buen día. Un saludo para toda la gente que nos sintoniza aquí en el 93.7. Y pues ya estamos de regreso, señor Lozoya, aquí ya porque alguien tiene que levantar el rating de esta empresa. O sea, siento la responsabilidad de la empresa en los hombros, señor Lozoya.
0: ¿Sientes la empresa en los hombros?
16: Sí, claro. El Rorro, o sea, también, que nada más los dejamos. ¿Qué te digo, señor?
0: Pero hoy no trajo bolillo el ron.
16: No, oye, para el susto de ayer.
0: Pues sí, el susto de... No, fue hoy a la 1:22
16: sí, pues,
0: de la mañana.
16: Pero yo sentí que era ayer, como que ya era noche, entonces dije, ay, en la noche. Pero sí, fue hoy en la madrugada a la 1:22 de la mañana y, bueno, horas. Y, ay, hijo, yo sí, de verdad que, miren, conté hasta 15 segundos. Yo ya estaba... En calzones en la escalera, era de, pues primero lo primero, dicen por ahí. Es como de, ni modo, vecinos, ni modo. Y soporten, porque pues primero.
0: Yo sí me imaginé, dije, no, sí, seguramente va a salir en calzones.
16: Sí, la verdad que sí.
0: A punto.
16: A punto estuve. Ya estaba yo casi por abrirla, pero es que sí se sintió bastante intenso.
0: Sí, claro, sí.
16: O sea, y sí estaba, les digo, que yo
0: se ya después de 10 segundos. Como que te avisó ya, primero sí, tantito, ajá, entonces, y luego le entró fuerte.
16: Sí, pero hay que recordar
0: muchas
16: que...
0: Muchas personas estaban dormidas, las vi fuera de su casa.
16: Sí, exactamente.
0: Y en todo Manzanillo quiero pensar que...
16: Pues sí, pero recordemos que vivimos en zona sísmica, que hay que estar siempre preparados, que pues obviamente también tener nuestro... plan familiar, afortunadamente pues no fue a mayores, no se registraron daños en nuestro municipio, pero obviamente pues el susto, yo sí esperaba un bolillito a esas horas, algo, porque sí hasta la cabeza me dolió, señor Lozoya.
0: Si hay algún bolillero que atraviese mares y montañas, sí. Bueno, aquí
16: pues es que si atraviesan los bolilleros también de allá del Colomo, llegan a todos lados. Y más ahorita que está lloviendo, no caes. O sea, va a estar, se nos va a acabar rápido el bolillo. Pero sí fue un susto, hay que estar siempre preparados. La verdad es que, pues, en Manzanillo, el último sismo que tuvimos fue en, ¿hace qué? ¿Dos años?
0: Bueno, llueve todos los años, oiga, pero...
16: Sismo de...
0: Pero un terremoto fuerte, pues, seguramente en el 2022.
16: Le voy a dar...
0: El 17, el 22, hemos tenido... sismos fuertes que dejan daños, pero que muevan la tierra, pues es...
16: Sí, constantemente se está moviendo. Fíjate que también por parte de la Universidad de Colima, ya ves que tienen una zona también específica de investigación, y pues ahí daban a conocer los últimos sismos. Fíjate que el del 2022, 19 de septiembre de 2022, fue de 7.6, que fue el fuerte que tuvimos también, que estuvo bastante intenso.
0: Pues este llegó en 28, o sea, el nomás le falló por 11 días.
16: Pues es que luego también, ya sabes que decimos septiembre, ¿verdad? Se tiembla y se tiembla.
0: Por cierto, que Moni Vidente dijo que iba a temblar el 26 de septiembre, le quedó por 2 días.
16: Ay, Dios. Pero es que recordemos que los sismos no son predecibles,
0: siempre hay,
16: o sea, la verdad es que todo el tiempo está temblando, como ya lo dice el señor Lozoya, pero pues ha coincidido mucho que en septiembre han sido sismos bastante fuertes que hemos tenido, entonces pues nada más hay que estar prevenidos y recordar que pues la tierra tiene vida. Entonces,
0: sin duda, está viva.
16: Ya sé.
0: Y oiga, pues, Nando Quintal está pidiendo que por favor no saquen la basura en este momento, o sea... Ahorita que está lloviendo y mucho menos la vayan a arrojar a los cauces de los arroyos.
16: Yo vengo desde Santiago, ya saben, de allá por el Panteón de Santiago, y haciendo este recorrido hasta acá ya está inundado, las laterales ya están inundadas. Hay que ser bien conscientes de que en esta temporada...
0: Con mucho cuidado.
16: Veníamos, la verdad que lo máximo que podías venir era 50 kilómetros, y con las intermitentes, porque hay poca visibilidad, está lloviendo bastante fuerte, los encharcamientos también ya están pues llegándole también al carril de baja, o sea, la lateral ya está inundada, el carril de baja ahí está también, pues...
0: Si no le urge, quédese en casa.
16: Ay, si tiene oportunidad,
0: por favor.
16: Sí.
0: Y ya lo sabe, cualquier reporte aquí con muchísimo gusto lo recibimos en el mensaje de WhatsApp 314-15-760-37. Por cierto, también allá en Terraplena, me dice, allá por en calle Trueno, en Los Patos, llueve intensamente, pero en esta calle también hay una fuga de agua. Dice... También dice, muy buenos días, se tiene que temblar para que llueva, dice.
16: No, ¿cómo cree?
0: Reyes Arreguín, ¿cómo estás? Buenos días, dice, se está inundando la avenida Manzanillo. Bienvenido, mi estimado amigo Jesús Lozoya, se te extrañaba mucho. Buenos días, Reyes Arreguín, saludos. Ay, saludo a Tony y a la familia.
16: Sí, de verdad es que siempre nos habían estado mandando mensajes de que cuando regresamos, que ya nos extrañaban. Yo, en lugar de mensajes, mándenme transferencias. Eso sí, yo creo que lo voy a hacer.
0: Mensajes de transferencias.
16: Sí, claro. Eso se siente más bonito, dicen por ahí.

0: Reyes Arreguín,
1: Ay,
0: saludos
1: un
0: a
1: saludote.
0: Tony y a la familia.
1: Sí, de verdad es que siempre nos habían estado mandando mensajes de que cuando regresamos, que ya nos extrañaban. Yo, en lugar de mensajes, mándenme transferencias. Eso sí, yo creo que lo voy a
0: Mensajes de
1: regresar.
0: transferencia.
1: Sí, claro. Eso se siente más bonito, dicen por ahí. De laguna, y pues con tantito que llueva, se les sube el
0: Todo eso
1: nivel.
0: originalmente era laguna.
1: Sí, que rellenaron,
0: Se
1: ¿no? O sea, que
0: rellenó.
1: fueron rellenando poco a poco y que por eso tienen este tema de
0: Y
1: inundaciones.
0: obviamente no se inundaban antes, pero suben por el efecto del huracán Polo con las marejadas, entonces también la laguna se hincha, dijeron algunos, pero bueno, subió en su nivel y se desbordó sobre las calles de esta colonia, como ha ocurrido otros años después de que abrieron el canal de Tepalcates para que entraran los barcos allá a KMS. Es cuando, a raíz de eso, comenzó a tener este problema en la colonia. Y hasta este momento, ni con un bordo que le pueden poner por ahí, o
1: No,
0: sea,
1: tendrían
0: no ha
1: que
0: habido
1: hacer, la
0: manera.
1: verdad es que,
0: No ha
1: pues,
0: habido manera.
1: obras muy grandes para poder solucionar esa situación. La verdad es que yo lo veo complicado, pero bueno, esperemos que todos estén muy bien allá en la Alameda, en Punta Chica,
0: Y con
1: y
0: esta
1: que
0: lluvia
1: con sí,
0: y la
1: exactamente.
0: tormenta Raquel que se acerca.
1: Sí, hemos visto, pues, lo que te digo, que los elementos de protección civil han estado actuando rápido para ir allá a estas colonias y brindarles, pues, el apoyo que si requieren también evacuaciones o también con maquinaria para después estar pues limpiando todo lo que queda, pero pues es complicado que se puedan hacer, por ejemplo, ahorita obras que solucionen todo eso de las inundaciones.
0: Y habría que hacer una revisión para ver qué tipo de obra se puede hacer. Te
1: Sí.
0: digo, en algunos puntos han colocado un bordo de agua, pero no ha sido hasta el momento o no ha habido una solución definitiva. Pero ojalá que la tengan y que les ayuden, y no solamente que los visiten o que les den los buenos deseos en la Alameda. Oye, el día de hoy también se ha registrado un accidente. ¿Va a ir usted a Guadalajara? Pues hay un accidente en Cuatro Caminos. En este, un camión se accidentó y seguramente habrá maniobras en el transcurso de la mañana. Ocurrió cerca de las 5 de la madrugada de hoy, a la altura de Cuatro Caminos, que está ahí antes de llegar a Ciudad Guzmán, ya después de Colima. Es un accidente que ocurrió esta mañana. Se lo digo así para que, pues también tome usted de su tiempo. Va a ir a Guadalajara. Pues a lo mejor, si no le urge, puede irse más tarde, más cuando está lloviendo, aunque no sabemos exactamente cómo va a estar por la tarde o cómo va a estar el día de mañana también, porque el pronóstico del servicio meteorológico es que también mañana podría estar lloviendo. Entonces, para que lo tome en cuenta, que esto no va a ser nada más por hoy, va a ser un ambiente lluvioso el día de hoy, el día de mañana y posiblemente también pasado mañana miércoles esté más o menos igual. Así que maneje con muchísimo cuidado, no solamente en la
1: Sí.
0: autopista, porque que se dan los accidentes en estas condiciones, sino en la ciudad también. Como dices, Cristel, se está perdiendo de repente visibilidad, hay obras que se están haciendo, no voy a caer en un
1: Ay,
0: pozo,
1: sí.
0: como ya
1: Ay,
0: ocurrieron un par de motociclistas.
1: exactamente. Hay obras, recuerden, en el barrio 5, en la zona de Tapeis, ahí por la Negrita. Hay que manejar con muchísima precaución. La verdad, ahorita está lloviendo con ganas. Y pues ya está, le digo, con problemas también ahí para transitar en las vialidades.
0: Pues en marge con cuidado, hay accidentes. Mire, el día de ayer, ya le decía el día de ayer por la noche,
1: Ay, hijo,
0: un
1: ¿qué les estoy
0: motociclista,
1: diciendo? Me asustó.
0: el viento, ¿no? Es el viento que ha cerrado la puerta.
1: Hasta el viento tiene miedo. Así sentí, ¿saben? Así.
0: Pero que se decía el día de ayer por la noche, un motociclista perdió la vida, se accidentó ahí en el puente. O sea. Por eso y seguiremos insistiendo, maneje con cuidado. En el bulevar es donde más se dan accidentes. Ya los camiones en la carretera Puerto Jalipa y en el libramiento en Naranjo.
1: Sí.
0: O sea, la mayoría de los accidentes y la mayoría de las muertes ocurren en el libramiento del Naranjo y ocurren en el bulevar. Más en el libramiento del Naranjo que en el bulevar. Entonces, entiendo que es la hora de llevar los chamacos a la escuela, es la hora también en que hay que ir a trabajar. Más vale llegar tarde
1: Sí, pero
0: a
1: llegar.
0: tener un accidente que igual no llegas. Así que, por favor, maneje con muchísimo cuidado en este momento que se sigue la lluvia y continuará lloviendo en el transcurso de esta.

0: mañana. Tengo que ir a una pausa y volvemos con noticias.
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0: 8 de la mañana con 40 minutos. Continúa la lluvia en el municipio de Manzanillo y en el estado de Colima. El reporte que tenemos es que está lloviendo en todo el estado de Colima. Oye, tenga cuidado, maneje.
1: Recuerden
0: con
1: que
0: cuidado.
1: La lluvia siempre es una bendición. Y más para los que vivimos ahorita en Santiago. Mire, yo ya tengo todos mis botecitos, hasta el tinaco dejé abierto para que se llenara. Porque hemos tenido estos problemas también con el pozo de agua, obviamente de esta zona. Afortunadamente ya CAPTA me ha dicho que ya lleva más del 50% de avance en las reparaciones. Y a mí me tocó también ir a ver. Porque mira, yo ya estaba para checar cómo va todo. Porque ya sabes, ¿no? Que si no ando así, mira, tras la gente, aquí como en la empresa, como aquí en la radio. No se hacen las cosas. No es cierto, pero sí me tocó ver, obviamente cómo se están realizando estos trabajos y pues decirles también que esperemos que ya muy pronto podamos tener pues restablecido el servicio de agua como es normalmente y pues mientras tanto han estado llevando pues constantemente pipas a las colonias. La verdad es que a mí sí me ha tocado ver a los de CAPTA por lo menos entre semana las llevan de 2 a 3 veces por semana las pipas para que les suban agua a través de lo que son pues con mangueras literal con bombeo redondo le hacen y pues así de esta forma han pues tratado de disminuir las afectaciones porque la verdad
0: dice
1: es
0: la que hablan que son 20 pipas las que andan vuelta
1: sí,
0: y vuelta.
1: Sí, fíjate que pues cada día están poniendo ahí en la página de redes sociales de CAPTA pues lo que van a hacer al siguiente día los recorridos, en qué colonias van a estar. El día de hoy también tocaba ya mi colonia, en colonia Abelardo L. Rodríguez, Pedro Núñez, en cuáles otras maneras, aquí las tengo también la Tomás.
0: En Vista del Mar, sección 1 y 2, también las...
1: En el artículo 123, bueno, toda la colonia Abelardo L. Rodríguez, que es la Galeana, la Mártires, la Pedro Núñez, la Miguel de la Madrid, que es la principal, el artículo 123, y pues todas estas zonas también que han estado.
0: También estarán en Valle del Coral, Valle Dorado, Las Flores, Calle Francisco Madero.
1: Hoy llevan toda la Abelardo y a la zona también de la Cruz también ahí. Entonces, para que estén bien atentos, digo, con esta lluvia, la verdad es que no sé si siga todavía el recorrido. Pero pues normalmente lo hacen a partir de las 9:30 de la mañana, están llegando ahí las pipas a las colonias y sí son, por lo menos en lo que me ha tocado ver ahí en Abelardo L. Rodríguez, he contado hasta 7 pipas que están ahí, pues obviamente atendiendo y camionetitas chiquitas que
0: ¿Y qué fue lo
1: llegan.
0: Que ocurrió en el pozo? ¿Por qué? ¿Por qué tantos días? Estamos hablando de 2, 3 semanas, va a ser un mes finalmente. El pozo que había, se entiende, se colapsó.
1: Pues es que si no le das mantenimiento a las cosas, pues van a tronar en algún momento, ¿no?
0: O sea, son pozos que, bueno, se derrumbaron las paredes del pozo y se tapó. Entonces, están perforando un pozo nuevo. Es 80 metros de profundidad, volverle a meter tuberías, instalar los equipos. O sea, es todo nuevo. Es un pozo nuevo de 80 metros. Y yo espero que lo terminen la próxima semana.
1: Pues esperemos que sí, la verdad es que pues ya estamos pues todos los ciudadanos esperando que se haga, sobre todo los de Santiago que hemos sentido estas afectaciones del agua. Afortunadamente, como les digo, pues sí han estado llevando las pipas y eso pues ha aminorado, pero pues no es lo mismo. Hay gente que no tiene tinaco, ese es el problema también, que hay gente que solamente está con el tema de lo que te llega todos los días, ahí te bañas y demás, pero hay gente que ha estado también con algunas cubetitas y ¿para qué te ajustes? O sea, si no tienes dónde echarlas, pues la verdad es que está complicado. A los que tenemos afortunadamente tinaco, pues sí, nos llega, nos llenan, nos dura hasta 5 días, en mi caso, en mi
0: ¿Sí
1: casa.
0: ¿Te bañas?
1: No, la verdad es que estoy tratando de guardar lo más posible
0: pues
1: el agua.
0: Lluvia,
1: hoy no
0: miren,
1: me tocaba
0: pues
1: baño, pero
0: agua.
1: Ya, mira, yo ya salí, ya me bañé, ya cuenta. Entonces, pues bueno, ahí sí le digo a toda la gente que se me acerca, si huelo un poquito feo, es porque ando de ecológica y porque tenemos que cuidar más del agua. Pero, sí, o sea, hay que... Y no te das cuenta de qué tan importante es, primero que nada, el agua, hasta que te falta, dicen por ahí.
0: Claro.
1: Y después, el suministro.
0: Bueno, también para que se sirva de conciencia para aquellos que no pagan el agua.
1: Claro.
0: Porque, de acuerdo con los datos de la Comisión de Agua Potable, un documento que entregó al Congreso del Estado de Colima, pues resulta ser que, y lo entregó y se publicó en el Diario Oficial del Estado de Colima el 4 de junio de este año. En este documento, la CAPDAN informa que le deben los morosos 1.145 millones de pesos.
1: ¡Qué bárbaro!
0: Te quiero decir que el presupuesto del año de la CAPDAN para este 2026 es de 430 millones de pesos. pues los morosos, y estamos hablando de más de 40 mil usuarios de agua, más de 40 mil personas le deben a la CAPDAN 1.145 millones de pesos. No pagan el servicio de agua. A pesar de que les dan descuentos, a pesar de que
1: Sí.
0: el 50% o el 100% de multas y recargos, no se ponen al corriente.
1: Ya sé.
0: Más de 1.000 millones de pesos es lo que le deben los morosos a la CAPDAN, y muchos de ellos son todavía los que exigen el servicio de agua las 24 horas y no pagan el agua.
1: Y no se la pueden cortar, ¿eh? A la gente
0: No,
1: porque es un derecho, o
0: no se
1: sea, es
0: las pueden
1: algo
0: reducir, pero no se las pueden cortar.
1: exactamente por derechos humanos, no te pueden quitar el agua, aunque debas.
0: Y como
1: O sea,
0: tampoco los
1: digo,
0: pueden,
1: te dan un suministro mínimo, pero sí
0: y
1: te
0: como
1: tienen que
0: tampoco
1: dar.
0: se pueden generar créditos fiscales, o sea, deudas fiscales, y tampoco se pueden embargar las propiedades porque debas el agua, pues nomás no pagan el agua y ya. Y en la CAPDAN paga 6 millones de pesos al mes,
1: De luz,
0: nada
1: ¿no?
0: más de luz.
1: Sí.
0: Nada más de luz. 6 millones de pesos de luz cada mes. ¿Por qué? Porque bombea el agua desde Armería. Agua, es agua de Armería, no llega a Santiago ni llega al agua. Llega del Valle de las Garzas hacia Campos y parte de Colombo.
1: Sí.
0: Pero bombea el agua de. Luego también tiene que bombear las aguas negras desde el centro de Manzanillo hasta la planta de Salagua.
1: De
0: Entonces,
1: tratamientos.
0: gasta muchísima energía eléctrica.
1: Ya sé. Oye, pero por eso también es importante, yo lo que les digo, es tener un poquito de más. Yo creo que es importante ir viendo hacia el futuro y sobre todo contemplar el tema de la captación de agua. Así como ahorita que nos llueve, imagínate si captáramos todo este
0: Oiga, señora, la
1: recurso.
0: gente de Santiago, sálgase a bañar.
1: Sí, no, yo la verdad es que, y eso hemos hecho varios en Santiago, es colocar pues eso, cubetas si
0: Cubetas y
1: tienen.
0: más.
1: Yo mi tinaco, te lo digo, lo tengo abierto y pues esperando que lloviera. Se llena, o sea, se va a llenar, yo espero, ¿verdad? Entonces, ahí estamos, pero el tema, ya hay en algunos planteles escolares la captación de agua, que me
0: Sí,
1: parece
0: sí, sí.
1: también, y yo creo que debemos de llegar a eso en algunos años en Manzanillo, ojalá que me toque verlo, que tengamos también este sistema en todas las viviendas, que pudiéramos tener esto de alguna cisterna, ya sabes, grandota, con todo este equipo y de tubería para que se pueda captar esta agua y pues utilizarla para algunas cosas como en lugar de que usted riegue la calle con el agua de diario, que la regáramos con esto o las plantas o cosas así. Entonces, pues ojalá lleguemos a esto. Sé que dicen por ahí de verdad que es como, es que tú eres muy soñadora, pero yo creo que sí podemos, en algún punto se va a poder.
0: Bueno, Noé, saludos, dice, ¿y ese milagro? Saludos, bienvenidos, los extrañábamos. Te
1: Ah,
0: manda
1: qué
0: saludos,
1: lindos.
0: Noé.
1: Gracias. Nosotros también los extrañábamos mucho. La verdad es que
0: Dice,
1: el señor lo sé, andaba que le picaba en la casa, dice por allá, como león
0: tenía que
1: enjaulado.
0: temblar para que volvieran.
1: Cállate. No, no, no.
0: Me dice Pedro Diego también nos saluda. Muy saludos para Pedro Diego. Y también, permítame aquí que seguimos leyendo
1: Mensajes ahí
0: sus
1: también.
0: mensajes.
1: Oye, un saludo a todos los de Bienestar Animal que también nos sintonizan. La otra vez que, pues, cuando dejamos de estar al aire, a las 2 semanas, me encontré también a personal de Bienestar Animal porque fui a hacer un reportaje ahí de cómo va este centro de bienestar, que ya la verdad está más del 95% de avance, ya solamente faltan unas cuestiones de equipamiento. Pero te mandaron saludos. Dicen, yo siempre, no me acuerdo el nombre del señor, pero me dijo que siempre nos escucha y que su esposa también siempre viene y que a las 8:20, después de que es mi horario de entrada, nos escuchan. Dice, ay, ya llegó el rayito de sol. Ponle, ya ve, señor, o sea, cómo
0: Muy
1: nos quiere.
0: bien.
1: Y
0: Saludos a
1: dice,
0: todos ellos. Bueno,
1: ¿cómo
0: yo
1: peleamos? Dice.
0: seguimos saludando también Manny García desde
1: Ay, Manny
0: Houston.
1: García, un
0: Me dice, muy buenos
1: saludo.
0: días, Jesús y Cristela, aquí escuchando Informe 24, que pasen un maravilloso día. Bienvenidos. Arriba el América, Jesús.
1: Ay,
0: Gracias. Saludo a
1: sí.
0: dos penales
1: Ay,
0: que
1: ahí
0: le
1: vamos.
0: regalaron al día de ayer.
1: Ay, señor Lozoya, pensé que con su cambio, con todo lo que pasó, ya iba a reflexionar sobre la vida, pero pues no, sigue igual, ¿verdad, señor Lozoya?
0: No, pues hay cosas que no cambian. Pregúntenle, o sea.
1: Sí, como que las chivas no nos puedan ganar, ¿no? Ah.
0: Ah,
1: ¿Lo pensé o lo dije?
0: a ver, llevan 4 partidos sin poderle ganar a las Chivas, ¿eh?
1: Pero, a ver, ¿las chivas le ganó a la América?
0: Sí, le
1: ¿En
0: ganó el
1: el
0: partido
1: clásico?
0: anterior y el
1: No, no,
0: anterior
1: no, ¿en el
0: también.
1: clásico?
0: Pues sí, en el clásico anterior y en el
1: Ay,
0: clásico
1: no,
0: anterior,
1: señora, pues sí.
0: en el
1: O
0: penúltimo y el
1: sea,
0: antepenúltimo.
1: está usted como los
0: Iban
1: políticos.
0: perdiendo 2 a
1: Es que
0: 0,
1: los de
0: sí.
1: antes, es
0: Por
1: que
0: eso.
1: antes.
0: Pero,
1: Ay, señora,
0: y en
1: pues.
0: su casa, en el Azteca, iban perdiendo 2 a 0. En su casa, ¿quién estaba obligado a ganar?
1: Señor, o sea,
0: En el
1: ¿quién según
0: Azteca.
1: anda de líder? ¿Quién según
0: No,
1: anda
0: no, no, no.
1: insoportable? ¿Quién según dice que
0: En el
1: hace?
0: Azteca, Casa del
1: La cosa es
0: América,
1: que no
0: ¿quién está
1: pudieron
0: obligado a ganar?
1: ganarnos. La cosa es que no pudieron ganarnos. Qué
0: No siempre
1: triste,
0: se
1: qué
0: gana,
1: triste ir
0: pero en el
1: dos.
0: anterior,
1: Qué
0: a
1: triste
0: este.
1: ir 2-0 y no poder ganar, ¿eh? O sea, la verdad,
0: Sí, se
1: eso
0: nos
1: duele
0: lesionó un
1: más.
0: jugador, no
1: Ay,
0: pudieron
1: ay,
0: convocar
1: ay.
0: jugadores, está
1: Desde que
0: bien.
1: las excusas. Miren, la verdad
0: No,
1: es
0: no,
1: que.
0: no, no
1: Ay.
0: hay excusa, está bien, ganaron. Digo, pero empataron. Empataron. Sí, porque es un empate con sabor a derrota. Pero
1: Exactamente,
0: ustedes,
1: exactamente. Eso es a
0: o
1: lo que me
0: sea, se
1: refiero.
0: sienten en la gloria
1: ¿Ya?
0: porque empataron un
1: No,
0: partido
1: señor, no, señor,
0: cuando eran locales y
1: no. No.
0: obligados a ganar en el Azteca.
1: No, no nos sentimos así porque seamos en América y demás. Nos sentimos así porque íbamos perdiendo y logramos también un empate. Y eso les duele mucho y les caló. Y la verdad es que yo como aficionada, pues digo, si yo fuera de las Chivas, sí estaría haciendo, dicen por ahí, chile con la cola.
0: No, por supuesto que no nos gusta haber empatado. Por supuesto que queríamos ganar el partido. Pero ustedes
1: Sí,
0: hacen
1: señor.
0: fiesta por empatar de locales en el Azteca.
1: No, no,
0: Hacen
1: no.
0: fiesta de
1: Hicimos
0: eso.
1: fiesta por el tema de que íbamos 2-0 y
0: Por eso, por empatarles.
1: retomamos
0: En el
1: el
0: final de
1: Azteca.
0: las, en el final de cuentas
1: Ay, eso
0: empataron.
1: duele, señor Rosa. Eso duele y duele mucho y sé que va a andar ardido. Por eso ahí traigo mi vitacilina, porque yo dije, señor Rosa, ya va a andar, ya sabes, ardido de todos lados. Entonces, por eso ahí tengo, miren, así está de grande, la
0: Sí, te
1: vitacilina, para
0: gusta.
1: que, sí, le va a gustar, usted que está el
0: Bueno.
1: tote.
0: Saludos también a José Manuel. Me manda un video de acá de la zona de ¿cómo se llama? Del
1: ¿Por
0: crucero de
1: dónde?
0: mina de
1: Ok.
0: Torrepuerto.
1: Ay, esa zona también es con mucho cuidado porque luego se nos inunda bien rápido y pues ahí se han quedado varios vehículos. Desgraciadamente, en las últimas lluvias se quedan ahí atrás porque ya no pueden pasar y ya saben que cuando les llega el agua y pues te para ahí el
0: Pues
1: vehículo.
0: sí, bueno, ahí José Manuel García, muchas gracias. Dice, buenos días, Jesús y Cristel, les mandé este video. Manejen con mucho cuidado también. Noé dice, rayito de lluvia porque no hay
1: Sí,
0: sol.
1: hoy no iba a venir. Yo
0: Bueno.
1: dije, pues no hay sol, ¿para qué voy? Si está lloviendo ahí.
0: Doña Dora García manda un video de unas gorditas.
2: Sí, se me
1: Ah.
2: extrañaba, es bella Cristel, saludo, los invito a almorzar.
0: ¿En dónde está esa
1: Díganos
0: salsita
1: dónde.
0: de jitomate con, nada más, con tortillas hechas a mano? ¿Dónde está Doña Dora?
1: Ay, sí.
0: Reyes Arreguín dice, tengan precaución para entrar al Valle de las Garzas viniendo de las brisas porque está inundado abajo del puente y
1: El
0: los
1: barrio
0: carros están
1: uno.
0: parados arriba del puente. O sea, ya estamos comenzando a tener muchos problemas de tráfico vehicular y aquí
1: Y de
0: vamos,
1: inundaciones.
0: inundaciones, ¿no?
1: La gente de Miravalle también, que luego siempre están bien atentas a estas situaciones por lo que han vivido, por lo que han pasado. La verdad es que esperemos que no llegue a más, pero siempre hay que estar bien atentos. Si usted ve que está subiendo el nivel del arroyo, pues más vale
0: Alerta
1: prevenir, llame al
0: de
1: 911
0: Santiago, de
1: para
0: Vista del
1: que,
0: Mar.
1: sí, o salga. La gente que vive en esta zona de Miravalle, ya con una lluvia fuerte que dura más de una hora, empiezan también a tomar medidas de precaución porque pues sabemos que esta zona se inunda, entonces.
0: Saludos a Juan Grajeda.
3: Buenos días, Jesús Lozoya. Oye, hasta llovió, vale, porque regresaste. Ya te extrañábamos.
0: Muchas gracias a Juan Grajeda, pues ya ve, nos.
1: No, y el señor Lozoya ya estaba ya quiero regresar, ya estaba como león
0: Ya,
1: enjaulado. O sea, la verdad es que el señor Lozoya no sabe qué es estar quieto.
0: no, pues es que esto es lo que no le gusta. Entonces, también me están enviando ya.
1: Oye, me preguntaron que si dejamos de venir al aire porque te fuiste con el hacer el examen de la próstata.
0: ¿Qué pensaban que me había
1: Sí,
0: escapado?
1: me dice, no, yo creo que se fue a hacer el examen de la próstata, le
0: Sí,
1: gustó
0: y se fue de luna de miel.
1: ya no regresó.
0: No, no, no, no. La verdad es que estuvimos en el Centro Médico Guadalajara. Tuvimos una operación de corazón abierto, entonces por eso nos tardamos un poquito más.
1: Es que el señor Lozoya, como ya saben, no tenía corazón. Entonces tuvieron que ponerle uno para que realmente
0: Uno
1: pudiera
0: más
1: estar.
0: sano. Ya ves ese tema del colesterol y demás, entonces sí nos provocó un problema ahí con las artes de los corajes que
1: ahora
0: me provoca
1: resulta,
0: usted con
1: ahora
0: sus
1: resulta,
0: pleitos aquí
1: es por tu equipillo,
0: por
1: por
0: tu
1: tanto,
0: equipillo,
1: por tantos
0: por los
1: corajes que
0: Willos
1: te, mira, por tantos corajes que haces con tu
0: O sea,
1: equipillo.
0: mire usted, se me taparon las arterias en las
1: Imagínate.
0: coronarias.
1: No,
0: Entonces,
1: sí. Oye,
0: voy a
1: pero
0: ponerme un par de bypass ahí.
1: pero lo importante que es, hablando de temas de salud, el tema de hacerte chequeos, de
0: Sin
1: estarte
0: duda.
1: haciendo chequeos, afortunadamente, digo, el señor Lozoya se hizo estudios previos antes de que le pudiera dar algún infarto, alguna situación grave, y rápidamente te atendieron, entonces eso
0: Les
1: es.
0: doy la versión rápida. En abril me cansé para subir las escaleras, algo no normal. En el mes de principios de mayo fui con los cardiólogos, me hicieron pruebas de esfuerzo, me fui a hacer una tomografía de las arterias en Colima el 15-17 de mayo. Y era necesario, no funcionaban los stents en mi caso, y necesariamente se necesitaba una operación de corazón abierto. El corazón abierto para poner un par de bypass, es decir, agarrar venas de la pierna, y colocar como un pedazo de manguera, pues, así como cuando se ha tapado una manguera, pues ya pones un pedazo de un punto al otro. Había que colocar un par de ellos. Y la operación ocurrió el 31 del mes de agosto. Ese día fue el lunes 29 de agosto. La operación duró 6 horas. Durante todo, hace lo que ha sido septiembre, ha sido prácticamente de
1: De reposo,
0: recuperación,
1: de
0: de reposo
1: recuperación.
0: y de recuperación. Y por fortuna y gracias a Dios, regresé vivo y aquí estamos, haciendo lo que nos
1: No,
0: gusta.
1: sí, el señor Lucía le dijeron que tenía o sea, que estar en reposo hasta el mes de octubre. Imagínense ustedes cuánto le gusta esto y cuánto los extrañaba también
0: O
1: que.
0: sea, querían que me quedara todo el mes de octubre en reposo, es decir, que comenzara a trabajar en noviembre. Le dije, no, que usted hasta crea.
1: Y dice, no me importa, aunque quede como Frankenstein, ya saben, todo remangado de la pierna, de aquí abierto, del pecho y demás. Señor, lo doy allá. Pero aquí lo estamos cuidando. Estoy tratando de contenerme y no hacerle, o sea, y no decirle tanta cosa, porque pues viene así como con, ya sabes, ahorita como jarrito de tonalá. No se le puede decir mucho porque no queremos que haga coraje, que nada. Pero pues bueno, ya se le extrañaba, sí, no sé. Qué bueno que está bien. Y pues para todo el auditorio también hay que hacerse sus chequeos de médicos, por favor. La prevención a tiempo puede
0: Y
1: hacer
0: ya vemos
1: mucha
0: quién es,
1: diferencia.
0: aquí ya vemos quién es el hígado produce más colesterol del normal por una enfermedad
1: Ah, genética.
0: genética de colesterolemia. Entonces es algo que solamente haciéndote los estudios lo vas a saber. Entonces sí le recomiendo bájale a las después de los 40,
1: ¿Qué hubo?
0: bájale a las
1: Ah,
0: azúcar, a la
1: pero el
0: harina,
1: señor no
0: las
1: se está
0: pastas,
1: de,
0: el
1: ah, ¿cómo
0: pan,
1: das lata? ¿Cómo das lata? Y yo, señor ejercicio,
0: y póngase a caminar 30
1: sí.
0: minutos todos
1: Y
0: los
1: yo, señor,
0: días.
1: no soy, hay que comer mejor, hay que hacer ejercicio, hay que hacer ejercicio, hay que hacer ejercicio. El señor no soy, ya me juzgaba
0: Pues
1: loca.
0: oiga, hay dietas del serrucho que son muy buenas, pero en este caso
1: Ay,
0: ya no.
1: el señor aquí,
0: Decía
1: ¿qué les
0: doctora
1: digo?
0: García, dice, está
1: ¿Qué
0: en el
1: les
0: centro
1: digo?
0: de Manzanillo, hice un fuerte abrazo y bendiciones, aquí está con ganas el agua, hice con tortillas hechas a mano por allá en
1: Ay,
0: el
1: señora,
0: centro.
1: hasta salivé, nada más de ver el video de las tortillas.
0: Y me están mandando también fotografías
1: Ay, un
0: ya
1: saludo para
0: del
1: Jimmy,
0: al Jimmy.
1: para es de Procrea.
0: Ah, saludos, sí, Procrear. Pues Jimmy me estaba mandando, o sea, ya fotografías de ahí del canal del barrio 3,
1: Del barrio 2, ¿no?
0: entre el barrio 2 y el barrio 3, de ahí
1: El arroyo de Santiago.
0: está
1: Ahorita
0: la
1: vamos.
0: pastelería de la ilusión, ya a tope ya este canal a cielo abierto.
1: Miren, ahorita que salgamos de aquí, vamos a empezar a hacer algunas transmisiones en Noticias Manzanillo para que ustedes. Miren, aquí nos está mandando videos del arroyo de Santiago que ya está. Miren, la verdad es que más arriba de la mitad. Recuerde, por favor, en esta zona del arroyo de Santiago, yo parezco merolico, pero no pasen por el arroyo de Santiago cuando esté lloviendo tan fuerte que lleve muchísima agua. Es bien peligroso. Ya han habido muchísimos casos de vehículos arrastrados que digo, afortunadamente no hemos tenido muertes por esta situación, pero sí vehículos que han sido arrastrados junto con los conductores. Entonces, la verdad es que no hay que exponerse. No hay que exponerse por ahí.
0: Mira, ya apareció un video, un vehículo
1: Torrepuerto, ahí ya
0: que
1: se está quedando.
0: ya se quedó atorado, o
1: Sí.
0: sea, ya se le apagó ahí en Torrepuerto. ¿Y por qué? Pues
1: Les llega el agua
0: si
1: y se
0: usted
1: tapa.
0: sabe que eso es un punto de inundación, o si no lo sabe, ve que está profundo, por favor, no se meta.
1: Sí, hay que
0: Oye,
1: tratar de
0: muchas
1: evitar
0: gracias. Allí
1: situaciones.
0: me dice también
1: En el
0: me
1: barrio
0: mandan
1: 4, barrio
0: fotografías
1: 5.
0: del barrio 4, también a tope. Y en el barrio 5 del Valle de las Garzas, donde está la
1: La
0: obra,
1: obra.
0: ni se meta mejor, ni se meta. Ya también está inundado. y ya ni se meta.
1: Sí.
0: O sea, en este momento, por ejemplo, para salir
1: Oye,
0: de...
1: este nos debe dejar más agua la Rachel que el Polo Polo,
0: no,
1: que
0: ya
1: era
0: dejó
1: un
0: más agua.
1: huracán,
0: Ya dejó
1: sí,
0: más agua.
1: categoría 5.
4: Dice, en realidad Polo dejó a su mujer para juntarse con los árabes y están huyendo al sur y ella viene muy enojada.
1: Oye, el Raquel, le van a hacer hasta su corrido. Ya ves que a Polo también le
0: Sí,
1: hicieron
0: no, ya hay un
1: una
0: corrido.
1: canción.
0: Ya
1: Ya
0: hay un corrido
1: corrido
0: de
1: de
0: Polo y hay
1: Raquel.
0: un corrido.
1: Sí, pero de Raquel, ¿no? Entonces, de la Rachel. Vamos a ver qué.
0: Bueno, ya son las 9 de la mañana, señoras y señores. Muchísimas gracias
1: Ya, señor, no sea
0: por
1: tan pronto.
0: recibirnos en su casa, en su hogar, en su trabajo, en el carro, en el camión urbano, en el taxi, en el mototaxi, en
1: Las
0: donde se
1: aplicaciones
0: encuentren,
1: también
0: las
1: nos escuchan
0: aplicaciones
1: allá en
0: a través
1: Estados
0: del mundo del
1: Unidos.
0: internet, la gente en Santiago, en Salagua, en todo Manzanillo. Muchas gracias. Les mando los mejores
1: Como
0: deseos.
1: dice,
0: Cuídense
1: como
0: mucho.
1: decía, todo, todo, todo
0: Lo que me
1: lo que
0: sobra,
1: me sobra.
0: ¿no? ¿Y qué me sobra? Un corazón más grande.
1: Es que usted ahora sí se tiene mucho corazón, señor Osoya.
0: A
1: Ahorita
0: todo lo
1: trae un
0: que...
1: corazón nuevo, entonces anda.
0: Para que te des una idea, después de todo esto les puedo decir que el corazón latía 51, 54 latidos por minuto. Y hoy anda en los 90, entonces es ya
1: Ay,
0: normalizado. Y les
1: no.
0: puedo platicar mucho de estos temas ya, pues, después de todo lo que pasa, pero así que pues seguiremos platicando. Muchas gracias y les saludo con el gusto de siempre.
1: Cristel
0: Y
1: Noyola
0: Jesús Lozoya Báez, porque alguien
1: tiene que
0: tiene que decir la
1: decirlo.
0: verdad.
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¿Qué onda, mi raza? ¡Buenos días, buenos días! ¿Qué tal el clima? No, hombre, sí nos sorprendió, ¿verdad? Que en la madrugada el temblorcito, yo la verdad no lo sentí. Estaba con una noche de esas noches cuando medio no quieres, no puedes dormir bien. Que si se me entumía la mano, qué bueno. Y cuando tembló, de esas veces que como que agarras el sueño y apenas estabas bien dormido. Y si no es porque me dicen, está temblado, pues me muevo y vámonos a ver a los chiquillos. Ay, canijo, ahorita cayó un rayo sabroso, mi raza, acá cerca de la radio. Y bueno, usted que está en sintonía, decirle que estamos a 27 grados centígrados, mayormente nublado. Se me hace increíble, más o menos desde las 7:20. Empezaron así como que a serenar, ya como 7:45, casi 8, se vino ese sereno constante. No es una lluvia fuerte, pero es un sereno constante y ya, pues ya tiene ratito. Y por eso las inundaciones por todo Manzanillo, ¿verdad, mi raza? Tomen sus precauciones, donde ya sabe que se inunda, ni pa' qué vaya, pa' qué el rumbo, mi raza, ¿eh? Que el arroyo de Santiago, imagínense, el caudal a todo lo que da. Que en el barrio 4, que en el barrio 1, que allá en Fondeport, allá por donde está Torre Puerto, toda esa zona donde se inunda, aquí en el bulevar igual a lateral, inundadísima. O sea, tomen sus precauciones, está de más si van a salir, si no requieren salir, pues no salgan, mi raza, quédense en casita, porque el agua está con ganas y de esas veces que iren. Esperábamos que otras cosas en otros que se anunciaban y cuando no se anuncian, salen más canijos, ¿verdad? El clima. ¿Se han fijado o no? Ah, bueno, pues ahora nos tocó, mi raza. Vamos a continuar con más, decirles que ya estamos a 28 de septiembre, mi raza. ¡Qué rapidito se está yendo el mes! Hoy, 28 de septiembre, déjenme decirles que aparecen en el santoral los que llevan por nombre Wenceslao, Privato y Lioba. Wenceslao, Privato y Lioba. ¿Conoces a alguien con estos nombres? Hoy es su santo y les decimos ¡felicidades! Ay, híjole, Wenceslao me suena, pero no tengo un amigo que se llama Wenceslao. Así, algún Wences sí he escuchado, pero un compa mío no. Wenceslao me gusta pa' que sea de Miramar. Aparece Privato y Privato me gusta pa' que sea de Colomos. No conozco ningún Privato, pero siento que pa' Colomos hay uno, mi raza. Y por último, Lioba. Tampoco conozco ninguna Lioba. Solo los Liobos que le hacen... no son lobos, perdón. Lioba me gusta pa' que sea de Salagua. Bueno, mi raza, así comenzamos el Telele Show con un día lluvioso. La verdad, muy agradable. Me encanta el clima así, no una lluvia fuerte, pero sí el hecho de que remoje con ganas el ahora sí que el planeta, bueno, en este caso aquí Manzanillo, está, eso es agradable, pero pensar que me voy a ir a la casa y el clima esté así en la moto lloviendo, eso es lo que me da como que ay, pero bueno, a ver cómo ustedes que andan ahí transportándose, van en la moto, van en el camión, en donde anden, con precaución, mi raza, con precaución, porque el clima cambia todos los caminos siempre. Si tú no sabías que había un pozo, puedes caer en un pozo. Usualmente ya te sabes tu camino, por donde siempre te vas, vete con cuidado, ¿sale? Vámonos con la música, los dos carnales de Todas y de Nadie. Aquí en La Bestia Grupera, seguimos dejando huella.

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1: Gracias, mi raza. Seguimos con más a través del 93.7 FM. Le mando el saludo a mi amiga Gloria. No sé dónde la agarró el agua, pero iba en su camioneta o carro, coche. No sé qué es lo que trae. Pero me dijo, te estoy escuchando. Le mando el saludo a Gloria. Ahí, que anda escuchando La Bestia. Usted que me está escuchando, gracias por compartirme ahí algunos videos de situaciones que están pasando. Compartí una ahí a través de mi Facebook, El Goldo Peludo Rorro Vargas, mi raza, donde en el barrio 1 va pasando una camioneta negra, y el agua ya le llega al cofre, o sea, sí está inundadísimo ahí por donde está la horrera del barrio 1, pues ahí en el valle ya ven que se pone muy así. Tomen sus precauciones, insisto, si no tienen nada que salir, pues yo digo que pues para qué, ¿verdad? ¿Para qué arriesgarse? Acá también en el barrio 2, ahí por la Croc, los carros pues parados, ¿verdad? No pueden avanzar por lo mismo, donde hay caudal y pues ya no pueden pasar, pues ahí quedan, están parados, literal. Insisto, si no tienen que salir, no salgan, mi raza, no salgan. Acá de este lado, a ver qué más están mandando mensajitos, voy a leerlos, mi raza, me da mucho gusto que estén ahí conectados. Acá de este lado, a ver quién mandó mensaje, a ver qué dice por acá, Eli Guzmán. Ahí en el Abelardo L. Rodríguez, el caudal también ahí con ganas. Lo bueno que ahí, como es bajada, ¿verdad? Pues el agua se va, no se estanca ni nada, queriendo y no. Acá dice Rorro, la subestación de Tapeistles, me mandan también otro video, a ver si ahorita lo podemos compartir, a ver qué es lo que nos mandan por acá de este lado. Ahí está el agua corriendo con ganas, el arroyo, mi raza, híjole. No, muchísima agua, muchas gracias por compartirlo. Ahí le mando el saludo, no me dijo su nombre, pero creo que es, ¿quién es? A ver, Alberto Garibay, ¿será? Creo que es Alberto Garibay. Ahí le mando el saludo, gracias por estar en sintonía. Yo la verdad, insisto, si usted que me está escuchando no tiene nada que salir, mejor no lo haga, evítese un mal rato, porque por la cuestión de la lluvia, pues no puedes hacer muchas cosas, va a estar varado en algún lado, y para qué quieren. Valentín Bejarano, saludos Goldo, ese es mi Valentín. Iván dice, buenos días Goldo Peludo, hay carros ya varados en la colonia 16, no hay paso acá en Fondeport, no hombre, mi raza, ven, qué es lo que les digo, ahorita ni para qué ir para aquellos rumbos. Acá me manda, buen día Rorro, en Nuevo Salagua, igual, inundadísimo, mi raza.
2: Ya se llevó
1: el carro. El agua se está llevando un carrito bajito. Híjole. No. Increíble ver cómo el clima hace este tipo de cosas. Más que nada porque, pues, la lluvia, quieran o no, está constante, y el hecho de que esté el agua constante hace que todo esto pueda pasar, ¿no? Así es que tomen sus precauciones, no está de más. Acá que manda el Chocorrol.
3: ¡La ropa se vino el agua!
1: Oye, el otro, la ropa se vino el agua. Ese mi Goldito Peludo, con los buenos días, felicidades a los cumpleañeros, saludos al ingeniero Chava. Ya está, mi raza. Voy a seguir leyendo sus mensajes, pero tengo que ir con música, y esto es a cargo de, ándale, Luis Ángel el Flaco, aventurero, aquí en La Bestia.
4: Esta canción va con mucho cariño y con mucho respeto hasta el cielo para nuestro aventurero, Jason Jiménez.

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1: Gracias, mi raza. Seguimos a través del 93.7 FM. Le mando el saludo ahí a Kenia y a Kere, que andan allá por el kiosco a un lado del Panteón de Tapeistles. Y dice, ¡estamos atrapadas! Ah, pero bueno, les tocó madrugar a hacer algo y pues ya la lluvia no las dejó pasar, ¿verdad? Tomen sus precauciones, así como Kenia y Kere, que lo más seguro a ustedes que me están escuchando, también les tocó vivir alguna situación el día de hoy similar. Pues, ¿qué les diría? Si ven que en un ratito se calma tantito el agua, valga la redundancia, fuga. Pero si traen un carro muy bajito y tienen que pasar por donde saben que se inunda, pues mejor aguántense un ratito más. No les va a quedar de otra. Porque ahorita Manzanillo, quieran o no, está todo inundado, mi raza, ¿eh? Todo Manzanillo. En la cuestión de los lugares donde saben ustedes que siempre se pone así, ahí así está, mi raza, ¿eh? Acá siguen llegando sus mensajes. ¿Qué nos dicen por acá de este lado? El 100% guapo. Buenos días, mi Goldo. Dice, mándales un chinguililingui a todos los trabajadores del Panteón Municipal Teresa Escobar. ¿Cómo no? Ahí les va. Saludos a la raza que chambea ahí en el Panteón Municipal Teresa Escobar. Ahí está el saludo, cómo no. De este lado, ¿qué nos mandan por acá? Sánchez dice, Avenida Manzanillo sin poder transitar. Y me manda un videíto. A ver, ¿qué es lo que me manda por acá? Ay, canijo. Avenida Manzanillo, mi raza, está el caudal de agua también con ganas, ¿eh? La Avenida Manzanillo, no alcanzo a ver de que está en el auto también lloviendo, no alcanzo a ver dónde la ubicación de este video. A ver si me puedes decir dónde estás ahí parado. No alcanzo a distinguir en qué parte está Sánchez. Pero igual, mucha agua en la Avenida Manzanillo. Les digo, son de las avenidas también muy transitadas, pero usualmente también ahí hay mucha agua que se pone con ganas, ¿verdad? Dice Valentín Bejarano, acá no está lloviendo, ¿dónde andas? Ah, pues andas en Guadalajara, ¿qué es lo que te digo, Valentín? No, pues acá en Manzanillo, ¿vieras? Dice el Bonnie, ¡Rorro! Buenos días, apenas uno de estos acá en el aguacero que está cayendo y es un auto tipo urbano, pero en forma de lancha. Sí, no estaría mal emprender, ¿verdad? Dice Charlie, buenos días y lluviosos, mejor dicho, buenos y lluviosos días, Rorro. Hay que disfrutar de la bendita lluvia con un café y un bolillo. ¡Ay, papá! Claro que sí, lo amerita, dice el clima, claro. Mándale un saludo y un chinguilingui a Osman y a Yami que están escuchando desde Valle Paraíso. ¡Saludotes! ¡Ahí les va el chinguililingui! A Osman y a Yami, allá en Valle Paraíso, saludos. La verdad, si este clima siempre es, ay, antojarse algo de comer. No, hombre, ¿para qué hablamos de comida? ¿Qué es lo que les digo? ¿Así vamos a estar? A ver, acá de este lado, ¿qué más tengo por acá? ¡Ay, jole! Con este clima, fíjense lo que les voy a decir, ¿eh? ¡Hijas! Con este clima, hablando de la cuestión de la comilinga, ¿verdad? 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Ahí le mandamos el saludo a Ramón, a Doña Julia, a Julia y a Doña Marilú. Les mando el saludo. Vamos a continuar con más aquí a través del 93.7 FM. Es el Chapo de Sinaloa y se llama Le Hace Falta Un Beso.

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0: Gracias, mi raza. Siguen llegando sus mensajes. Muchísimas gracias por estar igual informando a la población, queriendo y no, van en algún automóvil, ven alguna situación o ven cómo está. Igual coméntenoslo para igual informar a los demás, pues para que eviten pasar por ahí y pasen un mal rato, ¿no? No está de más. La prevención, mi raza, ante todo. Acá de este lado me dicen por la iglesia de Palapa para que no se metan. Dice, buen día, Rorro, esperando a que baje el agua para empezar a didiar. Ahí por la iglesia de Palapa el agua igual está pasando también con ganas. Ahí para que tomen sus precauciones. De hecho, también aquí por lo que es la Paseo de las Gaviotas. Aquella es Paseo de las Garzas, creo, sí. Usualmente son de esas avenidas donde también se acumula mucho el agua. Y empieza a bajar cuando se da chance la lluvia, ¿no? Deja de llover y ya empieza a correr el agua a irse a la tubería, al drenaje. Entonces, igual ahorita al parecer se calmó, va a dar chance tal vez de que se baje el agua y ya puedan transitar. Tomen sus precauciones, mi raza, ya se la saben por dónde van o dónde pasan. Eviten pasar por donde se pone feo. Dice por acá, si usted es una de las personas que agarra nervios cuando pasa un sismo, entonces déjeme decirle que usted sufre de nerviosismo. Ándale pues. Música de chiste, dice el Chocorrol. Yo le hago una pregunta a usted. Todo mundo habla mal de la cerveza. Pero a ver, dígame quién le ha acompañado en los peores momentos. ¿El yogur acaso? ¿La malteada? No, ¿verdad? Así pues sí. Dice por acá, si usted quiere que le vaya bien en el matrimonio, cásese con una mujer del mercado. Ella le dirá, ¿qué va a querer mi amor? ¿Qué va a querer mi cielo? ¿Qué va a llevar mi vida? Hay mujeres que usan gorra Nike, tenis Nike, calcetas Nike, pero en la cocina comida no hay. No crean que porque no subo fotos con ellas estoy soltero. Yo estoy más amarrado que un perro con rabia, más vigilado que la leche a punto de hervir. Ahí está el Chocorrol, gracias por tu compartir. Y usted que me está escuchando, gracias también por mandarnos la información. Acá de este lado me mandan video. ¿Qué dice por acá? A ver. Ah, canijo. Ya se le metió el agua. A ver, no hablan, pero Tere Caballero me está diciendo inundado en la calle Atún, Colonia Océano.
1: Ya está a nivel de la banqueta el agua, está todo lleno.
0: Ok.
1: Todo
0: lleno. En la Colonia Océano, ¿dónde queda la Colonia Océano? A ver, si me pueden decir dónde queda, Tere Caballero, no sé dónde queda la Colonia Océano. A ver, platícame, por acá, Leti Araujo, ¿qué me manda por acá? ¡Hijo de su madre! Leti, nomás antojando, gustas, me dice, claro que sí quiero, pero ¿me los vas a traer o qué? ¿O dónde hay que ir? Leti Araujo me manda justamente una imagen de unos sopes fritos con quesito y queso, quesito y queso, frijolitos y queso. Ay, mi raza, son mi delirio. La verdad, los sopes gordos son, miren, no. Voy a despedir la hora con música, como ya se la saben. Pero antes, a ver qué más me mandan por acá de este lado. A ver. Erika Guzmán me dice, mucha precaución por todo el bulevar, transiten ahí en el carril, por el carril central, pasé hace 20 minutos a la altura del Marbella y me manda ahí, ay canijo, el agua, mi raza, ahí por el Marbella también, el caudal del agua, bueno, no el caudal, la agua estancada, ¿no? Híjole. Lo que es el bulevar hacia el Marbella, o sea, lo que es del bulevar hacia el Marbella, toda esa área, el agua acumulada, el agua ahí estancada, tomen sus precauciones. Hace 20 minutos, insisto, y ahorita al parecer como que se calmó un poco, pudiera estar ya más transitable, pero tomen sus precauciones. Gracias, Erika Guzmán. Igual acá por el Kentucky me dice, está también así el agua acumulada. Insisto, son de las zonas que ya sabemos que se van a poner así. Eviten pasar por ahí. Pues ahora sí, mi raza, vámonos con la música. Es a cargo de Pesado y se llama A Chillar Otra Parte. Ingesuma.

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1: Gracias, mi raza. Ya estamos en la segunda hora del Telele Show. Qué rapidito el clima, insisto, al parecer ya se calmó ahorita la lluvia. Pues no era tanto lluvia. Yo digo que era un sereno constante, ¿no? No lluvia tal cual así fuerte, pero sí un sereno muy constante que, queriendo y no, pues hacía que, pues no, intransitable. Ahorita ya empiezo a ver movimiento, al menos aquí enfrente de la radio, en La Bestia, ahí por la Paseo de las Gaviotas, creo que bajó ya un poco el nivel del agua. Y ya veo que hasta las mototaxis, que son todo terreno, ya se la saben, andan transitando. Acá de este lado, preparo mi garganta, ¿qué es lo que me dicen por acá? A ver, ¿dónde nos quedamos? ¿Dónde nos quedamos? Acá está de este lado, dice, a ver, hola Goldo, dice, ¿cómo estás? Acá para Colomos, hacia llegando el puente de donde vienen o van los camiones, acá en un patio de contenedores, está inundado, dice, soy Wenceslao, ahorita con un vaso de leche con café bien helado, dice, y un picón, delicioso, dice, Colonia Océano, es allá por el Tuni, ah, ok, allá en el Fondeport, gracias, acá me manda también unas imágenes, unas fotos de ahí del patio que mencionaba, y pues con algo de agua acumulada, a veces son zonas donde el agua se estanca y es lo que ocasiona los problemas. José Antonio me dice, buenos días, desde la calle Algodones, en espera de que baje el nivel del agua, a ver qué me manda por acá. No, pues sí, también ahí está el agua con ganas. Y los que traen carro bajito, vea, pues se la piensa, no hay como esperarnos tantito y no pasa más que, no se desesperen, mi raza, el clima ya se está tranquilo. Ya está. Gracias ahí por compartir, José Antonio, el video, y también de que sepan que el agua está ahí más o menos. Acá de este lado, ¿qué más me manda por acá? Erika Guzmán me manda videito de cómo se puso por lo que es Oriana. El agua sigue igual, insisto, estaba algo acumulada y ya va bajando el nivel. Gracias, Erika, por el compartir. Oscar Anteo Chocorrol dice, la calle de Tere Caballero es por donde entran los autobuses de la central camionera. Ponte pilas, mijo. No, pues si no soy taxista para andar por todos lados. ¿Qué es lo que te digo? Y no quise decirme ti. Pues, pero Manny García, buenos días, mi Rorro. Dice, aquí escuchando el Telele Show al millón, que pase un maravilloso día. Manny García, gracias, Manny. ¿Cómo está el clima por allá? Acá se vino el agua con ganas. A ver, ¿qué más? ¿Dónde nos quedamos? Preparo mi garganta. Saludos a Pochol, a Estados Unidos, hasta Estados Unidos, dice, allá no llueve. No, pues andas allá, mijo, en el norte. Le mando el saludo, gracias por estar escuchando La Bestia. Vamos a continuar con la música, es a cargo de Los Rojos, se llama Etapa Migajera. Pero antes de continuar con la música, decirles que para reconocer el trabajo y dignificar la labor de las fuerzas de seguridad, la gobernadora Indira Vizcaíno Silva presentó el programa Colima es Casa de Nuestros Héroes. Esta iniciativa permitirá a casi 250 elementos de la Policía Estatal adquirir una vivienda digna en su primera etapa, con un diagnóstico que reveló que el 75% del personal carece de patrimonio propio. El gobierno del estado otorgará créditos de hasta 680 mil pesos sin enganche y con una tasa preferencial del 4% anual a un plazo de 20 años. Las viviendas se construirán en los municipios de Colima, Villa de Álvarez, Tecomán y Manzanillo. La convocatoria estará abierta hasta el 30 de octubre. Ahí para que tomen nota y pues no dejen pasar ese dato, ¿sale? Acá de este lado, ¿qué más nos dicen? ¿Dónde nos quedamos? A ver. Vamos a continuar con la música, como les decía, Los Rojos, Etapa Migajera, aquí en La Bestia.

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12: En mi mano tengo otra carta. Mucha atención a la persona que escribe con el seudónimo de la desesperada. Debo decirle con toda claridad que la solución es separarse de su esposo porque él no va a cambiar. 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

0: demasiada buena con él. 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Gracias, amiga, por escribirme su carta.
1: 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Te estamos grabando.

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1: Gracias, mi raza, por seguir aquí a través del 93.7 FM. Les he estado compartiendo videos que me hacen llegar. Muchísimas gracias. Ahí a través de mi Facebook, el Goldo Peludo Rorro Vargas de Square. Ahí pueden checar en varios lugares donde hemos, pues donde ya sabemos que suelen pasar cosas. Me llama la atención, increíble, en el barrio 1, Valle de las Garzas. Ahí cómo se inunda abajo del puente. Carros que pues el agua los arrastra de una manera de que, como están bajitos, se levantan, ya flotan y pues empieza a moverse, no tanto como la corriente, pero el hecho de que ya floten, pues ya empiezan a moverse, a flotar, ¿no? Increíble, increíble, pero tomen sus precauciones, insisto, donde ya saben que se pone así feo, ni se echen una vuelta para aquel rumbo. Acá de este lado me llega un mensaje, ahí labor social, Leonardo Bartolo Flores, conocido como León Bartolo, de la localidad de Los Terreros de Ayotitlán. Tiene 85 años, es de tez morena clara, ojos marrones, estatura 1.60, se extravió, vestía camisa azul, pantalón de mezclilla, deslavado, guaraches de correa y sombrero blanco. Se vio por última vez en Las Marías. Por si alguien sabe de algo de don Leonardo Bartolo Flores, ahora sí que comunicarse ahí al teléfono 33 44 76 88 17, 33 44 76 88 17. Ahí me imagino, a lo mejor por la edad, que a lo mejor sufre, pues ya ven, se les puede ir la memoria o algo por el estilo. Entonces ahí sí lo ven. Acá de este lado, Reyes Arreguín, me hace llegar un video también donde otro carrito flota ahí por la Nuevo Salagua. Ahí también el agua empezó a flotar el carrito y el agua se lo empezó a llevar. De hecho, el video ahí están de vecinos. ¿De quién es este carro? Porque el agua se lo está llevando. Buenos días, Goldo. Saludos para mi esposa Patty, que lo... A ver. Buenos días, Goldo. Saludos para mi esposa Patty, que la amo, de parte de Ricardo. Pati, te manda saludo a Ricardo. Ahí le manda el saludo. Dile al Pilín, Pillín, que se levante y que se vaya y deje el celular. A ver, Pillín, vale, ya levántate, deja ese celular, que es lo que te digo. Felipe Alcocer, bendecido inicio de semana, saludos cordiales, Goldo Peludo, siempre puesto a cumplir con su labor de locución. Ah, no, mi raza, aquí tenemos que andar al 100, A mí me agarró haciendo ejercicio, un sereno ligero, y ya cuando salí del gimnasio, allá en Las Brisas, mi raza, pues ya estaba lloviendo con ganas y dije, pues ni modo, me va a tocar baño. Me vine con ropa para mojarme y ya llegando aquí a la radio me cambié, y de esas veces, mi raza, que curioso, me salí de la alberca mojado, me sequé para entrar a cambiarme y salir a mojarme de nuevo, o sea, ¿cómo? Pero el trayecto de Las Brisas, le estoy diciendo como eso de las 8 de la mañana, 15 para las 8, el trayecto de Las Brisas acá hacia Soriana, cerradísimo de agua, no se veía el Cerro del Toro. De hecho, todos los autos iban con sus intermitentes encendidas, por lo mismo, de que pues con precaución, ¿no? Acá Edgar manda video.
2: Buenos días, así está acá afuera del puerto de Manzanillo, era nomás inundado y sin poder entrar a chambear.
1: Oh, que la canción.
2: Era híjole. Nomás, los carros allá varados, aquí sí, afuera del puerto de Manzanillo.
1: También. Ok, gracias por tu compartir. La raza no puede entrar al puerto también por mucha agua que está ahí estancada. No sé, ahí en la cuestión fluvial, ¿verdad? ¿Qué se tenga que hacer? Porque siempre es lo mismo. Y ahí es donde entra el de, ay, mi raza, y pueden aplicar los que andan para candidatos de algo, ¿verdad? De que vamos a hacer una obra para que ya no pase esto. Alguien decía también, ¿verdad? Que Infondeport iba a hacer una obra como unos tubos así grandísimos para que el agua se fuera por ahí y no se estancara, ¿verdad? Sí, me acuerdo que algo de eso se habló y pues como que nomás en eso quedó. Dice, buenos días, dice, buen día fresco, gloria y lluvioso. ¿Me puedes grabar unas mañanitas? Claro que sí. Saludos a la raza de Cihuatlán, Jalisco. Muchas, pero muchas felicidades para la joven y hermosa madre Karen García. Hoy está cumpliendo años. Le mandamos su abacho, becho y apapacho ahí de parte de Gloria, que la quiere mucho. Hasta Cihuatlán, Jalisco, le decimos, estas son las matantan. Muchas felicidades, pásatela bonito. Si hay pastel, Karen, me guardas una rebanada, ya que si hay pachanga o pachangos, invitas. Pásatela bonito. Acá de este lado, Lili Sevillano, buen día, ¿me puedes grabar unas mañanitas? ¿Cómo no, mi raza? Con mucho gusto, para eso estamos. Muchas felicidades para mi bebé Zaira Liliana Farías Sevillano, que está cumpliendo 24 años. Ay, no, ya no es una bebé, es una muchachona. De parte de su mamá y toda su familia, que la amamos y esperando tenga un día muy bonito. Bueno, a Zaira, la bebé, le decimos, estas son las matantas. Muchas felicidades, Zaira Liliana. Si hay pastel, me guardas una rebanada, amiga. Pero si ya hay pachanga, porque por la edad ya me gusta para que contraten unas 2 horas de norteño banda, arme una olla de birria, algo tranqui, pues chevecha, tequila, algo tranqui, y pues haga fiesta, ¿verdad? Pues Liliana, no sé, si hay fiesta, pues me invitas. Ahí le mandamos el saludo. Acá de este lado, Everardo dice, Rorro, mándales un chinguililingui a los de comisión. Ya tenemos 2 horas sin luz. Ay, 2 horas, no manches. 2 horas sin luz aquí en el barrio 3, en Lomas. Dice, del Mirador, Lomas del Mirador, saludos. Bueno, con este clima es muy común que pasen esas situaciones. 2 horas sin luz, de calor, no te vas a morir. Que porque no vas a ver la tele, o sea, 2 horas. Entiendo, hagan el llamado a comisión 071, reporten, ¿verdad? Reporten lo que tienen ahí para que también ellos vayan, ¿verdad? Si no reportan, pues adivinos tampoco son, ¿verdad? Y les encargo, Everardo, mijo. Vámonos con la música, Recoditos. Se llama En Coma Inducido.

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1: En mi mano tengo otra carta. Mucha atención a la persona que escribe con el seudónimo de la desesperada. 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Gracias, amiga, por escribirme su carta.
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1: Gracias, mi raza. Seguimos a través del 93.7 FM. Insisto, ya se calmó un poco la lluvia y da chance de que la gente que estaba varada pueda moverse. Me preguntan cómo está el tránsito ahí por Fondeport, ahí por Torrepuerto. ¿Ya pueden transitar con normalidad? ¿Alguien que ande por aquel rumbo me lo puede decir, mi raza, para compartirlo a la demás raza que anda escuchando La Bestia? Ahí les encargo. Tere Caballero dice, Rorro, contestando la pregunta de la persona que si era por la entrada a la central. Es correcto, es la calle Atún, la que está allá por la central, donde también pues hubo algo de agua estancada. Betty Quiñones, Rorro, buenos días, mándale un chinglingui a Juan Ramón, porque no tendrá clases y anda bien contento el chiquillo, ya me imagino, ahí le va. ¡Nombre ese Juan Ramón, bien contento porque no ve la escuela! ¿Qué es lo que les digo? Saludos, dice, oye, y qué buena estaba el agua, ¿verdad? Yo también me puse a lavar la banqueta y la lluvia estaba riquísima. No, se vino con ganas, la verdad. Ahorita, insisto, ahorita está ya más tranquilo, no se ve ni serenando. No sé por dónde anden ustedes, pero el clima así está. Acá dice Iván, buenos días, Goldo Peludo. Hay carros ya varados en la colonia 16. No hay paso acá en Fondeport. Aún sin pasar en Fondeport. Muy lento. Ahí está, me pasa el dato, Iván. El tráfico sigue aún muy lento. Por lo mismo, me imagino, el agua sigue acumulada. Entonces los carros se la piensan en pasar. Y más cuando son carros bajitos. Entonces, insisto, tomen sus precauciones. Aún en Fondeport, el tráfico está muy, pero muy lento. Paciencia si andan por aquellos rumbos, mi raza. Pongan la radio ahorita, como ahorita que están escuchando, para que se distraigan tantito. Y hablando de distraerse, mi raza, ya estamos a 28 de septiembre. 28 de septiembre es lunes, inicio de semana. 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Al que tú quieras, mi raza, que se te facilite más, échate una vueltecita. ¿Cómo no? Con todo gusto. Ya son las 10:40, mi raza. Qué rapidito. Ya son las 10:40 y 29 grados centígrados. Se dice que sigue la lluvia ligera. Yo aquí por Soriana no veo que esté serenando. ¿Usted dónde está? ¿Sigue serenando o no? A ver, mi raza, platíqueme. Porque adivino, no soy, mi raza, no soy. Voy a seguir con la música, es a cargo de, ándale, Alfredo Olivas y Julián Álvarez, se llama Sin Memoria.

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1: Y bueno, mi raza, seguimos con más a través del 93.7 FM. Sigo leyendo sus mensajes acá de este lado. Chocorrol manda nota de audio. ¿Qué dice? A ver, adelante.
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1: música al hombre, de chiste.
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1: Ah, que la canción. Y bueno, mi raza, me tocó ver ahorita un video de allá de un mototaxi que va cruzando un caudal allá en la colonia Francisco Villa, justamente donde hace esquina para los que van a la cruz, ahí donde se hace la esquina, ahí en la General Álvarez, hace esquina con la que va rumbo a la iglesia, los que ubican allá en Francisco Villa. Hay un Oxxo y va cruzando un mototaxi con pasaje, mi raza, y los voltea la corriente de agua. ¡Qué necesidad! Están viendo. Sentido común, mi raza. Ahí es donde dicen sentido común. Otro motociclista también acá en la avenida Manzanillo. Igual, el agua con ganas, la corriente. Y también un motociclista que se cae. O sea, no hay que hacerlo. Usted está viendo cómo está el clima, cómo está la corriente de agua. ¡Qué necesidad de cruzarse! O sea, no, hay que ser pacientes. Por eso pasan los accidentes. Dice, hello, una pregunta. ¿El combo lunes se activa directo en caja? Acabo de registrarme en Cinépolis. No me aparece la opción para aprovechar esa promoción. Así es, tienes que llegar ahí con el código QR de que eres cliente Cinépolis y ahí te lo activan, ¿sale? Así funciona, Luis Vargas. Le mando el saludo. No, yo era clientazo, mi raza. Yo tenía tarjeta club, ya tengo mucho que no voy, la verdad, no como antes. Y cuando yo iba a Cinépolis, no, yo el combo lunes era... No lo dejaba pasar, mi raza, porque podías comer bien sabroso. O sea algo bastante, ¿ah? Y ya compartiendo con alguien también. Ahí Lili Sevillano, muchas gracias, ¿no? ¿De qué? Dice por acá, buenos días, saludos para el y un chinguililingui a los de la agencia Navic, ahí de parte del Carlius, ahí les va mi raza. Échele ganas los de la agencia Navic. Ahí está, de parte de Carlius, les mandamos el saludo. No sé qué anden haciendo en esa agencia. ¿Es de agencia de la aduana, Carlius? ¿Es amiga Carla o cómo te llamas? A ver, platícame, porque adivino, tampoco soy. Dice, aquí le sigue serenando una lluvia chipichipi acá por Colomos, por MM Carga, peludito. Ok, acá, por Soriana no, por Soriana está sin serenar ya nada. Ángel dice, sigue serenando. A ver, ¿dónde Ángel? ¿Dónde andas, Ángel? Me manda ahí un video, pero no se ve dónde es. Y adivino, tampoco soy. ¿Dónde andas, Ángel? Vale, repórtame. Allá, Man Estrella, dice Lázaro Cárdenas. No sé por qué puso Lázaro Cárdenas nomás. Rorro, ¿qué sabes del puente nuevo de Santiago? ¿Sí hay paso? No, pues yo supongo que sí, nadie me ha reportado que no, concreto y toda la cosa. No creo que le haya pasado nada. Igual si la basura o eso se haya estancado ahí, no sé, la verdad, desconozco esa parte. No he visto ningún video referente a eso. Nota de audio, Pedro Salgado.
3: ¡Ey, mi rorro! ¡Échale un chinguirilingui a mi patrón de transportes jefe, Armando Trujillo, de parte de Pedro!
1: ¡Ok!
3: ¡Chinguirilingui! ¡Bueno, por esta agüita!
1: ¡Ey! ¡Ole pues! ¡Saludotes y ahí le va! ¡Al jefe Armando Trujillo, saludos! Mi raza, ya estamos en la recta final, ya casi nos vamos, acá de este lado, Bahía de Santiago, dice, en la Bahía de Santiago sigue serenando, allá por el muelle, ahí les mandamos el saludo, gracias mi raza. Pues no me queda más que despedirme y no sin antes también decirles a todos ustedes que están escuchando La Bestia. y en especial ahí a los amigos de pues ahora sí que de seguridad, ¿verdad? Para reconocer el trabajo y dignificar la labor de las fuerzas de seguridad, la gobernadora Indira Vizcaíno Silva presentó el programa Colima es casa de nuestros héroes. Esta iniciativa permitirá a casi 250 elementos de la Policía Estatal adquirir una vivienda digna en su primera etapa, con un diagnóstico que reveló que el 75% del personal carece de patrimonio propio. El gobierno del estado otorgará créditos de hasta 680 mil pesos sin enganche y con una tasa preferencial del 4% anual. 4% anual a un plazo de 20 años. Las viviendas se construirán en los municipios de Colima, Villa de Álvarez, Tecomán y Manzanillo. La convocatoria estará abierta hasta el 30 de octubre. Ahí para que aprovechen, mi raza, échense una vueltecita ahí donde tengan que ir. Y por acá el último mensaje, dice Ángel, a ver qué mandaron por acá. Mandan un video de un ratón que va, un ratón, mi raza, una rata, pues, iba en una como pedazo de hielo seco, y ya lo rescataron. Decían que era el chef de la película, ahorita se me dio el nombre, el ratón que le jalaba los pelos ahí para cocinar, le daba las instrucciones, Ratatouille. Ah, mi raza. Pues ya me tengo que despedir, cuídense mucho, que tengan un excelente día. Recuerden, mi raza, recuerden. Si ven que el caos está con ganas, no se crucen, no los vayan a arrastrar, no les vaya a pasar. Ya se la saben, la anécdota de Toño el Tortillero, ¿se acuerdan? No, pues quedó para la historia eso. Qué necesidad, ¿verdad? Pero bueno, tomen sus precauciones. Ya me les voy, mi raza, sigan aquí a través del 93.7 FM. Sigue la mona, vamos a ver si viene, porque ya ven que es media especial. A ver que con qué nos sale. Ánimo, mi raza.
0: 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Ella, la doble de Maribel Guardia, la duquesa. En modo señora refinada.
4: Carísimo, por supuesto.
0: Triunfante, madura, suave como gaviota, pero felina como una leona. Tranquila y pacificadora, pero al mismo tiempo irreverente y revolucionaria. ¿Qué? Feliz e infeliz, idealista y soñadora. Fría como el viento, pero peligrosa como el mar. ¿Qué? Pelazo, cuerpazo, rostrazo, culazo. Finísima, inalcanzable señora de casi 4 décadas.
4: Carísimo, por supuesto.
0: Buena oralmente. Ella es Simona la Mona. Ella es Simona la Mona. Ella es Simona.

0: ¡El agujero! ¡Ay, por poco y no vengo! Pero se calmó la lluvia y pude volar en mi helicóptero sin ningún problema. ¿Cómo están, chicos y chicas? Amigas del gremio, todas las chicas heteroflexibles. También me la pensaba porque como estoy un bombón, con el agua, no sé, me pudiera derretir así, embarrar y no sé qué. ¡Ay, no se crean! A todas mis amigas, amigos, amigues que me están escuchando, ¿cómo les va con este clima? Que según mi satélite me acaba de mandar un mensaje de WhatsApp. Me está diciendo que el clima en el puerto de Manzanillo se encuentra a 29 grados centígrados. Va a seguir la lluvia ligera. Así es que sigan tomando sus precauciones. Uno como quiera, ustedes de tez humilde, que a veces hacen cosas imprudentes. ¡Ay, no sé cómo decírselos, pero sí, tomen muchas precauciones! Si tienes ahí tu moto, que todavía no la acabas de pagar ahí en Coppel o en Electra y cosas de esas, no la eches a perder, porque aparte de la deuda, imagínate quedarte sin nada. Mis amigas mototaxistas, que se creen que traen un racer, también no hagan tonterías, no se anden cruzando donde no pueden. Yo sé lo que les digo. Yo no sé, pero ¿qué les pasa por la cabeza? ¡Ay, no hagan esas tonterías! ¡Piensen antes de hacerlo! Este es el consejo que les doy porque su amiga Mona soy. Los invito, las invito, les invito a que manden su WhatsApp 314-157-6037 o marquen a cabina 314-11-503-65. ¡Ay, aquí a la bestia!
1: ¡De todo el mundo!
0: ¡Claro que sí! Vamos a continuar con música. Saludos a todas mis amigas heteroflexibles, a todas las del LGTBHZ. Ya están llegando cientos de miles de millones de mensajes, como la lluvia, se están cayendo y cayendo. ¡Ay, ya! ¡Pongan la música! ¡Pongan!

0: Bueno, con los siguientes master, que es la salida, dos ida a corte y un regreso de corte, con la voz de gay. La neta, nunca lo he grabado. Creo que eso le va a salir bien a Brillo.
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0: Así que te la debo. Ida a corte.
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0: ¡Ábranse, perras! Llegó el...
1: ¡Ábranse, perras desgraciadas!
2: ¡No es cierto! ¡Estoy bromeando!
0: ¡Y todo se me dio!
1: Llegó uno de los cientos de miles de millones de mensajes a cargo de Felipe Alcocer. Es el mensaje 385.422.
0: ¡Será! ¡Yo soy lo que yo quiera!
1: ¡Escándalo! Y dice aquí... ¡Nada! Él reenvió una imagen de Protección Civil Manzanillo y el ayuntamiento. Aviso de Protección Civil. Se informa a la población sobre diversos puntos donde no se recomienda transitar debido a la acumulación de agua. Ahí les va para que no pasen por allí. El crucero de la gasolinera en Soriana. Bajo los puentes del barrio 1. El crucero de KFC a la entrada de la clínica 10. Lomas de Santiago. Y el bulevar a la altura del Gran Festival. Asimismo, el arroyo de Santiago se encuentra a su máximo nivel, por lo que se pide a la población extremar precauciones y evitar acercarse o intentar cruzar zonas con corrientes de agua. Cualquier emergencia, llamen al 911. Todo sea por los amigos de la tez humilde que a veces hacen cosas que no. Y la imprudencia puede llevarte a muchos problemas. ¡Ay! Llegan más mensajes. Voy a leer el 335.433. Buenos días, monita. Aquí escuchando tu child millón, monita. No le mientas a tu público. Llegaste en una canoa de burro. ¡Ay! ¿De qué se trata? Esta persona está bañada.
3: Eso no se dice. Eso no se dice. Eso no se...
1: ¡Ay! ¡Es la Manuela García!
4: ¡Ay!
1: No podía esperar más de esta persona. Bueno, dice que saludos a las del 100% del gremio. Las Chivas. Que perdieron contra Querétaro. Buen día. Soy Manny. Saludos al Gori Vega. Voy a omitir mis comentarios con esta persona. Mejor voy a seguir leyendo los mensajes. Llega el mensaje 673,000. Saludos a Martina, la trailera, que trae la colita bien mojada. ¿En serio?
2: ¡Ay, eso no se dice!
3: ¡Eso no se dice! ¡Eso no se dice! ¡Eso no!
1: Y a su hermano el bebé también le mandan el salude. Ahí de parte de Armanda. Gracias. Llega otro mensaje, es 1,438,000. Buen día, Ramona.
2: ¡Ay, cuál Ramona! ¿Qué te pasa?
3: Eso no se dice, eso no se dice, eso no se dice.
1: ¿Qué ves que dice que de todos los mensajes que mencionas, así escribió esta persona, como que le faltan letras en su cabeza, es el primero que lees? No entiendo. ¿Qué mencionas? ¿Qué mención? ¡Ay, no! ¡Ay, Martina! Escribe. No sé si no fuiste a la escuela. Creo que te faltaron ahí algunas lecciones. Que creo que te faltaron. Y pues, como que hablas medio mocho. Escribes también igual. ¡Ay, ya! Vámonos con música. Es Grupo Camaro. Se llama Aprendí por las Malas. Aquí en La Bestia.

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0: Ay, sí, ya saben lo que quieren, la morena de celo. Siguen llegando cientos de miles de millones de mensajes. Manda uno, dice ahí, ay, no puedo creerlo, 1,335,000. Simiona, panzona, tripona. Ay, ¿por qué dicen eso?
1: Eso no se dice, eso no se dice.
0: Ay, mendiga chocorrola, nomás molestándome.
2: Marica, ¿qué?
0: ¿Tú cómo estás, gorda jamonuda? Ay, ¿por qué dicen eso?
1: No se dice, eso no se dice, eso no se dice.
0: Pues no te preocupas de nada, en cambio nosotros, los de Tex Humilde, estamos con el Jesús en la boca.
2: Marica, ¿quién?
0: Cada quien se mete lo que quiera en la boca y en tu caso, pues métete el de Jesús.
2: Marica, ¿qué?
0: ¡Ay, de lo que se entera uno!
2: Marica, ¿qué?
0: Llega nota de audio, que es lo que dicen. ¡Ay, es el mensaje 333,000!
3: Buenos días, mamá Simona. Quiero
0: buenos días.
3: Un saludo.
0: ¿A quién?
3: A todas las amigas.
0: ¿A quién?
3: Y un saludo a Rod.
4: ¿Qué ves? ¿Qué
0: está
4: dice?
0: Bien. ¿Qué más?
3: Quiero una canción. Quiero la del cangrejito playero.
0: Georgina, disculpa, pero yo no pongo canciones, no tengo la necesidad para levantar el rating. Entonces, gracias, pero no gracias. Llega el mensaje 5,432. Saludos, Yuka. Ay, qué mendiga. Ay, Valentina, siempre molestándome también.
2: Marica.
0: No voy a caer en su juego, no voy a caer en su juego, no voy a caer en su juego. 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Es a cargo de Pedro Fernández y se llama De Otro Planeta. ¡Ay, ya póngala!

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1: Es pura porquería esto.
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1: ¡Ay, quién eres eso!
2: ¡Marica, yo! ¡Marica,
1: no sé por qué siempre me hacen lo mismo!
2: ¡Marica, tú!
1: Y la verdad me hacen sentir un poco incómoda. Ya estoy harta de lo mismo, chao, bye. No se crean, ya me voy a despedir, pero antes voy a leer los mensajes que llegaron. Que tiene la dicha de ser de los elegidos. 834,344. Buenos días, días, Mona. Vámonos a repartir muebles a ver qué tal las calles por la lluvia. No tengo la necesidad de hacerlo, pero hazlo, Gabriel. ¡Ay, mi amiga! Bueno, es Gabriel, pero ya saben que quien me manda mensaje aquí en este caso le cambiamos el nombre. Sería Gabriela. Y me hizo recordar de una canción y se la voy a dedicar. Un pedacito.
0: Gabriela Penca de un maguey, tu nombre.
1: ¡Ay, Gabriela! Ah, bueno, así ya va. Llega otro mensaje. Es el mensaje 344,000. Saludos, chuletita. ¡Ay, cómo que chuletita! Digo, mon. ¡Ay!
3: Eso no se dice. Eso no se dice.
1: ¿Cómo puede ser que me confundan? No puedo creer esto.
2: Marica, ¿quién? Marica, tú.
1: Llega otro mensaje del, ay, de la mendiga Manuela. Dice, no te vas. No te vas. ¿Cómo? No te vayas a quedar. Saludos, monita hermosa. Mi amiga la Yuquita, cuando regresará a levantar este show donde esté mi amigo el Roro para que te dé una manita de Gilbertona. Esta persona, Manuela, siempre nomás molestándome. No voy a caer en su juego con esta Manuela. La amiga de todos los hombres allá en Estados Unidos.
2: Piénsalo, piénsalo.
1: No voy a decir ya nada. No me queda más que decirles gracias por haberme escuchado. Los voy a dejar con música. Es la banda santa y sagrada. Y la Tracalosa. Se llama La Reina de mi Alma. Claro que es para mí esta canción.

0: Ay, gracias a todas las del gremio LGBTQ+, X y YZ, heteroflexibles, por haber tenido la dicha de escucharla. Estuvo con ustedes Simona la Mona.
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0: 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Son las 12 con 15 minutos.
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2: En mi mano tengo otra carta. Mucha atención a la persona que escribe con el seudónimo de la desesperada. Debo decirle con toda claridad que la solución es separarse de su esposo porque él no va a cambiar. Es irresponsable y desconsiderado y usted ha sido demasiado buena con él. Lo de esa mujer son invento y solo quiere atormentarla. Usted es capaz, no le tema. Al futuro, lo más importante es su tranquilidad junto a sus hijos. Gracias, amiga, por escribirme su carta.
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0: 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Son las 12:30.
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2: Les saluda Arturo Velázquez, estas son las noticias. La Unidad Estatal de Protección Civil del Gobierno del Estado informa que el huracán Polo se intensificó nuevamente a categoría 5 en la escala Saffir-Simpson, por lo que mantiene vigilancia permanente y el despliegue de las acciones operativas preventivas ante su evolución y desplazamiento frente a las costas del Pacífico mexicano. La Unidad Estatal reitera la recomendación de evitar actividades turísticas, recreativas y deportivas en el mar y las playas de Manzanillo, Tecomán y Armería, así como extremar precauciones ante lluvias y vientos, atender las indicaciones de las autoridades y consultar únicamente información en sitios oficiales. La gobernadora Indira Vizcaíno entregó este miércoles 2 vehículos nuevos al Centro de Rehabilitación y Educación Especial CRE del DIF, institución que tenía 20 años sin recibir este tipo de unidades adaptadas para el traslado de personas con discapacidad. La mandataria subrayó que esta acción es un ejemplo más del compromiso del gobierno del estado de Colima por hacer mejor las cosas. La diputada local Karen Jurado invita a la población a participar en la presea Dr. Miguel Trejo Ochoa al Mérito Médico 2026 para reconocer trayectorias y aportaciones destacadas a la medicina en Colima. Las propuestas se recibirán hasta el 2 de octubre, de lunes a viernes, de 9 de la mañana a 6 de la tarde, en la Secretaría General del Congreso del Estado, ubicada en Calle del Trabajo número 300, en la zona centro de Colima. Puede consultar las bases en el congreso.col.gov.mx. Hasta aquí la información, le saluda Edgar Torres Velázquez.
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0: 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Son las 12 con 45 minutos.
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0: 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Es la una.
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3: ¿Qué tal? Buenas tardes, ¿cómo están? Es la una de la tarde en el centro de México. Soy Alberto Peláez. Empezamos.
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3: El exgobernador Ernesto Rufo Appel llegó esta mañana a su domicilio en Ensenada, en Baja California, tras salir el sábado del altiplano para continuar su proceso en prisión domiciliaria. Guadalupe Acosta Naranjo, líder del partido Somos, detalló que Rufo arribó después de un viaje por tierra que duró alrededor de 40 horas. A las afueras del inmueble se registró la presencia de medios de comunicación, familiares y elementos de seguridad. La presidenta Sheinbaum justificó este lunes el traslado del exgobernador Ernesto Rufo por vía terrestre al señalar que fue una decisión judicial. La alcaldesa de Uruapan, Grecia Quiroz, acusó anoche en sus redes sociales de existencia de un supuesto plan para encarcelarla, aunque no dio más detalles. Grecia Quiroz se ha negado en tres ocasiones a entregar a la Fiscalía General de Michoacán los teléfonos celulares del exalcalde de Uruapan, Carlos Manzo. Por ello, las autoridades han advertido que podría tener responsabilidades en el delito de obstrucción a la justicia, toda vez que el Ministerio Público presume que en los equipos telefónicos podría existir información o amenazas relacionadas con el asesinato de Carlos Manzo. La gobernadora de Chihuahua, Maru Campos, pidió este lunes a la Suprema Corte de Justicia de la Nación confirmar la ley que permite anular elecciones en el Estado en caso de la intervención del crimen organizado. Se tiene programado que el asunto sea analizado mañana martes por los ministros, cuya conformación recientemente cumplió un año tras la reforma judicial. La dirigencia nacional de Morena anunció este lunes que César Cervantes será su virtual candidato para la gubernatura de San Luis Potosí en los comicios del próximo año. En ese proceso también estaban inscritos José Antonio Lorca Valle, Guadalupe Artaga García, Carlos Artemio Arreola y Mariela Cano Carmona. La aerolínea mexicana Aeroméxico no tiene previsto vuelos de Aeropuerto Internacional de Tulum Felipe Carrillo Puerto para todo este mes de octubre. Sin embargo, se desconocen las causas de esta decisión. Según el itinerario mensual, Aeroméxico no aparece incluido en las operaciones previstas para este mes en el recinto ubicado en el estado de Quintana Roo e inaugurado por Andrés Manuel López Obrador apenas el 1 de diciembre de 2023. Incluso en el documento disponible en su página web, hay días en los que solo se tienen programados dos vuelos en total, pero de otras aerolíneas como Mexicana y Viva Aerobús. El presidente municipal de Sabina Cruz de Oaxaca fue vinculado a proceso por haber cometido delitos de violencia política de género durante el proceso electoral 2023-2024. A través de un comunicado, la Fiscalía General del Estado de Oaxaca informó que Daniel Méndez Sosa, actual edil del municipio de Sabina Cruz, habría cometido el delito de violencia política contra las mujeres en razón de género contra su opositora en estas elecciones. El perito criminalista Luis Rodolfo N. fue imputado por los delitos de cohecho, incumplimiento de un deber legal y contra la preservación del lugar de los hechos por la Fiscalía General del Estado de Veracruz. A Luis Rodolfo N., perito del Servicio Médico Forense de Córdoba, lo encarcelaron presuntamente por robar a Luis Manuel Castillo Melo y Emanuel Santa María Alvarado, los dos policías de Omar García Garfús, asesinados durante un operativo en Omealca el pasado 5 de septiembre. Según la investigación, presuntamente el perito robó las llaves, una bolsa negra con objetos uniformes de la Secretaría de Seguridad y Protección Ciudadana, un cargador de arma larga tipo Bushmaster, abastecido, un chaleco antibalas, un folder con documentos personales, oficios de comisión y unos AirPods. Al menos unas 30 personas presentaron crisis nerviosas y lesiones leves en Irapuato, en Guanajuato, cuando trataron de ponerse a salvo durante un desfile de disfraces tras escuchar presuntas detonaciones de armas de fuego que al final se trataron del sonido de un escape de una motocicleta y gritos de alarma de un sujeto. Desde un dron se captó el momento exacto en la calle Guerrero, donde la gente que estaba reunida escuchó estos supuestos balazos y trataron de ponerse a salvo al correr los costados. Los equipos de rescate buscaban este lunes una docena de personas arrastradas por una avalancha que mató al menos a otras dos personas en la montaña nepalí durante un periodo de mal tiempo. Otras 10 personas fueron rescatadas del monte Himnung, un pico de 7.126 metros en el epicentro, en el centro norte de Nepal, después de que la avalancha golpeara el domingo. La epidemia de ébola declarada el pasado 15 de mayo en la República Democrática del Congo ha superado los 8.000 casos confirmados, mientras se acerca cada vez más a la barrera de los 4.000 muertos, informaron este lunes las autoridades congoleñas. Según el último informe publicado por el Instituto Nacional de Salud Pública de la República Democrática del Congo, con datos recabados hasta el 26 de septiembre, se han registrado un total de 8.067 infecciones confirmadas, incluyendo 3.901 fallecimientos, con una tasa de letalidad del 48.4%. Bueno, comenzamos con la información, porque la tarde de este sábado Ernesto Rufo Apple, exgobernador de Baja California, fue excarcelado del penal de máxima seguridad del altiplano en Almoloya de Juárez, en el Estado de México, para que siga su proceso judicial en su domicilio en Ensenada, en Baja California. La salida fue a bordo de un carro blindado de la Secretaría de Seguridad y Protección Ciudadana, resguardado por efectivos federales y distancia por elementos de la Guardia Nacional. Así lo determinó un juez federal con residencia en Almoloya de Juárez, quien además le impuso a Ernesto Rufo otras medidas para cumplimentar su prisión domiciliaria, como entregar su pasaporte y visa, prohibición de salir del país, no comunicarse con las otras personas involucradas en el proceso, además de que será vigilado 24 horas por elementos de la Guardia Nacional. Cabe recordar que Rufo Apple fue imputado por su probable responsabilidad en los delitos de delincuencia organizada en materia de hidrocarburos y contrabando. Luis Fernando, buenas tardes.
6: ¿Qué tal, Alberto? ¿Cómo te va? Muy buenas tardes. La Fiscalía General del Estado de Michoacán realizó 4 cateos en las colonias Buenavista, Solidaridad, Santa Fe y Ampliación Gertrudis Sánchez en la capital, Morelia, donde detuvo a 7 personas y aseguró 2.742 dosis de metanfetamina y 182 de cocaína. En Buenavista fueron decomisadas 960 dosis de metanfetamina y detenidos Ismael N., Juan N., y Yuleidy N. En Solidaridad, los agentes localizaron 747.5 dosis de metanfetamina, 182 de cocaína y un teléfono celular. En el lugar fueron capturados José N. y Blanca N. Durante el cateo en Santa Fe se aseguraron 512 dosis de metanfetamina, una báscula gramera y objetos relacionados con el consumo de sustancias, sin que se reportaran detenciones, mientras que en Ampliación Gertrudis Sánchez fueron halladas otras 522.5 dosis de metanfetamina y detenidos Gelson N. y Guillermo N. Elementos de la Policía de Morelia, Guardia Nacional y Defensa brindaron la seguridad perimetral durante las diligencias. Las personas detenidas y los indicios asegurados quedaron a disposición de la autoridad correspondiente, que continuará las investigaciones y determinará su situación jurídica.
3: Y la presidenta Claudia Sheinbaum justificó este lunes el traslado del exgobernador Ernesto Rufo por vía terrestre, a señalar que fue una decisión judicial. Esta mañana, el imputado llegó a su domicilio en Ensenada tras un viaje de alrededor de 40 horas desde el altiplano en el Estado de México. Fue recibido por medios y familiares. Al respecto, Claudia Sheinbaum dijo a la prensa que preguntó a su gabinete el motivo por el que fue llevado a su casa por este medio, pese a que era un largo recorrido. Me dijeron que se siguió la orden del juez. Esa fue la contestación que me dieron. De todas maneras, la Fiscalía podría informar con más detalle, pero que no es un procedimiento que se ha hecho en otras ocasiones, declaró. Claudia Sheinbaum insistió en que fue un trayecto muy largo desde el Estado de México a Ensenada, Baja California, pero reiteró que fue la orden del juez. Dicen que el procedimiento que normalmente determina el juez, a menos que haya alguna cuestión de riesgo adicional, la información que yo tengo es que fue una determinación del juez y estuvo de acuerdo a su defensa.
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2: Hay más información para ustedes. Este fin de semana se reportó en redes sociales que vecinos de la colonia Olinalá, en San Pedro Garza García, Nuevo León, han instalado trampas con clavos para impedir el paso de osos negros en sus inmuebles, por lo que organizaciones han exigido que sean retiradas y que se dejen de distribuir. Por su parte, Parques y Vida Silvestre de Nuevo León ha llamado a la Junta de Vecinos de la zona a suspender la entrega e instalación de estos dispositivos porque suponen un riesgo para las personas, mascotas y también para la fauna silvestre. La organización Prodefensa Animal AC alertó que los osos podrían sufrir heridas profundas en las almohadillas, daño muscular, articular o nervioso, dolor intenso, infección y necrosis, lo que podría limitar mejorar su capacidad para desplazarse para buscar alimento o cuidar a sus crías. Además, advirtieron que los osos negros son una especie en peligro de extinción y dañar a ejemplares es un delito federal que se sanciona con hasta 9 años de prisión. También destaca la responsabilidad de quien fabrica estas tablas con clavos y las reparte.

0: ¿Y qué más ha pasado en el país? Vámonos al carrusel de los estados.
1: Acapulco mantiene vigilancia al desarrollo de la tormenta tropical Rachel, que pasa frente a las costas de Guerrero y se espera ocasione lluvias y vientos. Las autoridades monitorean el desarrollo del fenómeno. Sin embargo, no hay suspensión de actividades escolares. Cabe mencionar que las altas temperaturas que se registraron las últimas semanas en Guerrero han bajado sensiblemente gracias a las lluvias que dejó el huracán Polo y actualmente Rachel, mismas que no han sido de mayor intensidad. Informe 24 desde Acapulco, Guerrero. Enrique Silva.
2: En Jalisco continúan los efectos de las fuertes precipitaciones. Tres integrantes de una familia murieron tras el desbordamiento del río Santa Elena en la comunidad La Cuesta, en Talpa de Allende. Las víctimas son dos menores, de 3 y 12 años, y su madre, quienes fueron arrastrados junto con su vivienda por la corriente. Elementos de Protección Civil y bomberos de Jalisco localizaron los cuerpos durante la madrugada, aproximadamente a 60 kilómetros del punto. La búsqueda continúa para localizar al padre de familia, quien permanece desaparecido, mientras que en Puerto Vallarta, las autoridades mantienen la búsqueda de una joven de 24 años que fue arrastrada por una fuerte ola junto con otra femenina. Una de ellas se reporta como desaparecida. Las autoridades mantienen bandera roja debido a las fuertes marejadas. Desde Guadalajara, en Informe 24, David Correa Aldrete.
3: Los productores agrícolas advierten que prácticamente no habrá garbanzo en Sonora y Sinaloa durante este ciclo, mientras en la costa de Hermosillo ya se redujeron las siembras de este cultivo, además de sandía y melón, ante la menor rentabilidad que enfrenta el sector. Carlos Gaspar Iberri, presidente de la Asociación de Organismos Agrícolas del Norte de Sonora, AOANS, explicó que los aranceles impuestos por Estados Unidos, el bajo precio del dólar y las condiciones climáticas llevaron a los productores a disminuir superficies y buscar cultivos considerados menos riesgosos. Desde el estado de Sonora, para Informe 24, Mariela Bernal.
4: El huracán Polo golpeará las costas de Baja California Sur hoy entre las 4 y 6 de la tarde y se espera que mañana ingrese a la costa centro de Sonora, informó Laura Velázquez Alzúa, coordinadora nacional de Protección Civil, y agregó: el martes en la costa centro de Sonora continuará intensificando los vientos, lluvias y oleajes en Baja California Sur y Sonora. De acuerdo con el último corte de las 6 de la mañana, hora centro, el huracán se encuentra como categoría 3 y avanza en alerta roja hacia el centro de Baja California Sur.
5: Desde el estado de Sonora, para Informe 24, Joel Sánchez.
6: En la opinión de Jesús Martín Mendoza.
7: Analizar lo que sucede con la inteligencia artificial a nivel mundial ha resultado ser una herramienta extraordinaria para que en diversos países del mundo se deje de hablar de lo central, de lo importante. Le podría decir inclusive hasta lo incómodo, porque sí, todos los países del mundo tienen sus temas incómodos. Pero la inteligencia artificial jamás será un tema incómodo y, por el contrario, se antoja un tema interesante a poder entenderlo de manera clara. Pero lo que resulta ahora incómodo es enterarnos y saber que toda esta estrategia que estarían pensando los creadores de la inteligencia artificial, y estamos hablando de los fabricantes de la IA de OpenAI o Anthropic, no sé qué tanto Elon Musk con su SpaceX, estarían haciéndolo precisamente para desviar la atención de lo que puede suceder en los Estados Unidos con el proceso electoral de este año en el mes de noviembre. Las versiones son completamente encontradas, que si los republicanos van a perder espacio tanto en la Cámara de Senadores como en la Cámara de Representantes, pero cuando uno hace una ligera exploración en la sociedad estadounidense, se da uno cuenta de que mucha gente está conforme con todo el trabajo que ha realizado el presidente de los Estados Unidos, su política arancelaria y sobre todo su política migratoria. ¿Quieren distraer la atención de lo importante? Pues en Estados Unidos lo están logrando.
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0: Pues se creen que nos tenemos que ir porque es la 1 y 24 minutos de la tarde, pero mañana más, como siempre, a la 1 en punto. Mientras tanto, gracias, que descansen, muy buenas tardes.
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9: 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Es la una con 25 minutos.
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10: Les saluda de Arturo Velázquez. Estas son las noticias. Como parte de las acciones para dignificar la labor policial y fortalecer las condiciones de vida de quienes diariamente trabajan por la seguridad de la población colimense, la gobernadora Indira Vizcaíno Silva presentó el programa especial de vivienda Colima's Casa de Nuestros Héroes este jueves en la conferencia Diálogos por la Transformación, acompañada por el teniente Ricardo Fabián Gómez Calcario, secretario de Seguridad y Protección Ciudadana del Gobierno del Estado de Colima. La mandataria destacó que fortalecer las instituciones de seguridad implica también respaldar a mujeres y hombres que las integran, quienes enfrentan diariamente jornadas de trabajo exigentes y situación de riesgo para proteger a la sociedad. Indira Vizcaíno explicó que solo uno de cada cuatro policías cuenta con vivienda propia, mientras que tres de cada cuatro carecen de certeza patrimonial. El programa contempla créditos de hasta 680 mil pesos con una tasa fija del 4% anual, sin enganche y con un plazo de hasta 20 años. La convocatoria estará abierta hasta el 30 de octubre y se estima que alrededor de 250 policías puedan beneficiarse en esta primera etapa. Este jueves, en playas de Manzanillo se instalaron banderas negras que indican que no hay condiciones aptas para ingresar al mar, mientras que las playas de Tecomán fueron cerradas de forma preventiva ante las condiciones asociadas al huracán Polo. El acceso se mantuvo restringido hasta nuevo aviso. Como medida preventiva ante las condiciones generadas por el huracán Polo, la Dirección de Protección Civil y Bomberos de Manzanillo, en coordinación con la Guardia Nacional y la Dirección de Turismo, realizó el cierre del acceso a la playa La Boquita, donde además fue colocada bandera negra. Hasta aquí la información. Les saluda Edgar Torres Velázquez.
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1: Grupo Audiorama Comunicaciones Conectados Contigo presenta Informe 24 Colima. Soy Francisco Buenrostro y es lunes 28 de septiembre. Le damos la más cordial bienvenida a este espacio que se transmite en cadena estatal a través de las estaciones de Grupo Audiorama Comunicaciones. Hoy nos encontramos en la cabina de Super 98.9 en Colima Capital, teniendo a Eric Guzmán en los controles operativos. En la MAX 105.3 en el Valle de Tecomán está Jorge Arturo Mellón Quillota, mejor conocido como Quillo, y en la Bestia Grupera en el 93.7 en el puerto de Manzanillo, el señor Richard Mega Brown en la operación. Asimismo, nos puede usted escuchar también a través de la aplicación de audiorama.mx y en Facebook Live nos puede seguir en la fanpage de Facebook de Informe 24 Colima. Nuestro número de WhatsApp en la cabina de Super 98.9 es el 312-22-987-98. Y no quiero iniciar sin agradecer antes las atenciones que tuvimos allá con el presidente municipal de Minatitlán, Alejandro Mancilla, en la edición de Informe 24 a Fondo del pasado sábado. La verdad es que fue un programa muy entretenido, pero bueno, lo disfrutamos muchísimo allá en Minatitlán, hermosísimo. Poncho Ibar también de Comunicación Social, una gran atención. Y bueno, pues ya estuvimos. Me preguntaban que dónde va a ser en octubre. En octubre vamos a dedicarnos a algunos compromisos comerciales y en noviembre estaremos de regreso con Informe 24 a Fondo. El 7 de noviembre, sábado 7 de noviembre, estaremos transmitiendo en vivo y en directo desde la Feria de Todos los Santos de Colima. Ya les tendremos más detalles y también les recuerdo que es lunes y como todos los lunes, de 3 a 4 de la tarde a través de Super y Max, estaremos con voces del deporte mexicano, ya lo sabe, este espacio deportivo conducido por mis compañeros Paco Torres, Aarón Soriano y un gran equipo de colaboradores en punto de las 3 de la tarde por Super y Max, para que no se lo pierda. Y vámonos a la información. Ahora sí, he pasado de todo allá en Manzanillo. Y es que se registró un sismo de magnitud. Finalmente se había hablado primero de 5.1 grados. No, finalmente fue de 4.5, magnitud 4.5. Y este se registró este lunes a la 1 de la mañana con 21 minutos y 51 segundos. Esto según datos del Servicio Sismológico Nacional. El epicentro se localizó a 26 kilómetros al sur de Manzanillo, Colima, con una profundidad de 7 kilómetros y pues fue perceptible para diversas zonas costeras en la entidad. Allá nuestras amigas y amigos de Manzanillo tuvieron un inicio de semana movido, y no es lo único, porque empezamos con el sismo, pero ¿qué cree? Esta mañana, digo, y esta información es para el resto del estado, porque allá en Manzanillo, pues ¿qué les platico si les tocó vivirlo en primera persona? Tras las intensas lluvias registradas la mañana de este lunes, llovió en toda la entidad, pero especialmente en Manzanillo. Desde las 8 de la mañana se soltó un tormentón que duró cerca de 2 horas. Y bueno, pues al respecto, Protección Civil de Manzanillo informó de acumulación de agua en diferentes puntos, principalmente en el crucero de la gasolinera en Soriana, bajo los puentes del barrio 1, en el crucero de Kentucky Fried Chicken, esto en la entrada de la clínica 10, en Lomas de Santiago, en el bulevar a la altura del Gran Festival, en fin, hubo muchos puntos del puerto que se vieron inundados. Asimismo, el arroyo de Santiago alcanzó su nivel máximo, por lo que pues se pidió extremar precauciones y evitar acercarse o intentar cruzar zonas con corrientes de agua, algo que sucedió lamentablemente con más de algún mototaxi que terminaron siendo arrastrados por la corriente. Y nos tocó ver a través de las redes sociales rescates impresionantes. Por ejemplo, un mototaxi que ya se lo había llevado la corriente con todo y pasajeros fue rescatado por maquinaria pesada. Los sacaron literalmente del arroyo Santiago, que se creció bastante preocupante y que, pues así como vimos esas imágenes de ese rescate, nos tocó ver otras que de veras uno no se lo puede creer, ¿no? Hubo unos jóvenes que querían ponerse a surfear adentro del arroyo Santiago con el riesgo que esto implicaba. Bueno, finalmente no lo hicieron, por fortuna, pues hubiera sido ponerse en riesgo sus vidas. Y a lo largo de todo el día se estuvieron viendo diferentes acciones, de esta mañana, diferentes acciones por parte de Protección Civil, de la Policía Municipal de Manzanillo, el Ejército, la Marina, sacando personas que habían quedado varadas en diferentes puntos en sus vehículos, de hecho muy cerca de las instalaciones de la Bestia Grupera Manzanillo, que fue Paseo de las Gaviotas, estaba completamente inundado y bueno, tuvieron que estar haciendo estas labores de rescate. También por su parte, Protección Civil Estatal Colima reportó una inundación sobre la autopista a la altura del Edén, entrando a Manzanillo. Ya nos están confirmando, ya hay paso desde hace aproximadamente una hora, solamente con precaución, pero así les tocó iniciar la semana allá en el puerto. En el transcurso de la mañana, la Capitanía de Puerto de Manzanillo, de hecho, informó que se cambió la bandera azul a amarillo. Azul a amarillo, indicando que el puerto queda cerrado para embarcaciones menores como medida preventiva por los efectos, ya no de Polo, ahora de la tormenta tropical Rachel, que se encuentra en el Pacífico mexicano, generando lluvias, tormentas eléctricas, rachas de viento y oleaje elevado en sus inmediaciones, manteniéndose en vigilancia. En tanto que Polo, bueno, pues Polo ya categoría 3, se ubica al suroeste de Puerto Cortés en Baja California Sur, con una trayectoria hacia el norte y que de cualquier manera continúa generando condiciones de viento y oleaje elevado. Para Colima se pronostican lluvias de 25 a 50 milímetros, pero con posibles tormentas puntuales fuertes de 50 a 75 milímetros. Se prevén rachas de viento fuerte, oleaje elevado y reducción de visibilidad en zonas costeras del Pacífico. Y se mantiene el aviso de tormenta tropical para la costa de Colima, el tramo de Punta San Telmo a Playa Pérula, previéndose la llegada de condiciones de tormenta a partir del día de mañana martes. Al filo del mediodía de este lunes, el centro de Rachel se ubicaba a 630 kilómetros al sur sureste de Manzanillo, desplazándose hacia el oeste noroeste a 13 kilómetros por hora, con vientos máximos sostenidos que aumentaron a 85 kilómetros por hora y el radio de vientos con fuerza de tormenta tropical se extendió hasta los 260 kilómetros del centro. El Centro Nacional de Huracanes prevé acumulados de 75 a 150 milímetros con máximos puntuales de agárrese hasta 200 milímetros desde hoy y hasta el viernes en lo que es la franja costera de Colima, Michoacán y Guerrero, con riesgo de inundaciones y deslaves. Y aquí lo que es bien importante tomar en cuenta es que en su momento sí, como categoría 5 Polo, se encontraba la mayor parte del tiempo, estuvo 500 kilómetros de distancia de Manzanillo y debido a que se quedó prácticamente estático durante algunos días y a que no alcanzó a acercarse lo suficiente a Manzanillo, bueno, no se sintieron sus efectos. Pero aquí lo que me llama muchísimo la atención es que Rachel ayer se ubicaba a 900 kilómetros de Manzanillo y el reporte de hoy al mediodía es de que está a 630 kilómetros ya. Imagínense de la velocidad que trae este meteoro, por lo que pues es importante mantenerse muy al tanto de la información generada por las autoridades. Pasando a otras cosas, la Mesa de Coordinación Estatal para la Construcción de Paz y Seguridad de Colima informa que como resultado de un operativo coordinado entre la Secretaría de Marina, la Secretaría de Seguridad y Protección Ciudadana del Gobierno del Estado de Colima, la Fiscalía General del Estado y la Policía Municipal de Cuauhtémoc, fue detenido Eduardo Manuel N., alias El Flaco de Colima, o Lalo, mediante el cumplimiento de una orden de aprehensión por su probable responsabilidad en el delito de extorsión agravada. Esta detención representa un nuevo resultado contra objetivos presuntamente vinculados con actividades de extorsión en el municipio de Cuauhtémoc, y da continuidad a las acciones de inteligencia, investigación y coordinación interinstitucional desarrolladas para desarticular estructuras relacionadas con este delito. De acuerdo con las investigaciones, Eduardo Manuel N., conocido también por su actividad como jinete de jaripeos, es identificado como presunto operador de El Baldo, objetivo detenido semanas atrás en Jalisco como resultado de trabajos coordinados de las autoridades. Las líneas de investigación señalan que el Flaco de Colima presuntamente participaba como operador y en actividades de extorsión relacionadas con dicha estructura. La Subsecretaría de Movilidad llevará la atención itinerante de la caravana de licencias a más localidades durante el mes de octubre para que la ciudadanía acceda al beneficio del 50% de descuento en la tramitación de licencias por primera vez, renovaciones y permisos para menores de edad. El recorrido inicia este 1 de octubre en la Presidencia Municipal de Coquimatlán. Posteriormente se trasladará el día 6 de octubre a la Presidencia Municipal de Cuauhtémoc. La atención continuará el 8 de octubre en la Junta Municipal de Quesería y el 13 de octubre en la cancha de la Junta Municipal de Lodevilla. El módulo itinerante estará el 20 de octubre en el Auditorio Rubén Tinoco Alcántar de la cabecera municipal de Armería. El 22 de octubre en la cancha techada al lado del jardín principal de Cerro de Ortega y estarán concluyendo estas jornadas el 27 de octubre en el jardín principal de Madrid en Tecomán. En todas las sedes programadas, el personal de Subsemov brindará servicio en horario corrido de 9 de la mañana a 4 de la tarde. La Secretaría de Salud Colima exhorta a la población a reforzar durante esta temporada de lluvias las acciones de prevención contra enfermedades transmitidas por mosquitos como dengue, zika y chikungunya, con la estrategia lava, tapa, voltea, tira y poda para evitar la proliferación de estas enfermedades. La participación de la gente, señalan, es fundamental, con acciones sencillas y puntuales como lavar y tapar recipientes que almacenan agua, voltear o desechar objetos que puedan acumular y mantener libres de basura los patios. Se recomienda además podar pastos, limpiar matorrales y recortar las áreas verdes alrededor de viviendas para mantener espacios limpios y evitar así que los mosquitos puedan reproducirse. Esto con la participación permanente de las familias y la comunidad. En temporada de lluvias, señalan, es importante no bajar la guardia, por lo que de manera complementaria a estas acciones que realiza la población, los servicios de salud mantienen semanalmente las rutas de nebulización y las brigadas de vectores con recorridos y acciones preventivas para reforzar la estrategia contra el mosquito transmisor. Reitera el llamado a revisar constantemente el entorno de cada vivienda y manteniendo patios y áreas verdes en condiciones adecuadas para proteger la salud. Y vamos a ir a una pausa, no sin antes recordarle que estamos transmitiendo desde la cabina de Super 98.9 en Colima Capital y que nuestro número de WhatsApp es el 312-22-98-798. Vamos a un corte, regresamos con más.
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2: Es la 1:44.
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11: Estuvimos ahí en el Teatro Hidalgo, contando con la nada más y nada menos visita del compañero Jesús Ramírez Cuevas, quien es un compañero actor. Jefe de asesores de nuestra presidenta Claudia Sheinbaum Pardo, el que era antes vocero de Andrés Manuel López Obrador, y nos dio una conferencia magistral, la verdad, que nos sensibilizó, nos hizo reflexionar sobre por qué defender el maíz nativo y su cultura, y nos explicaba cómo el maíz pues es parte del pueblo mexicano, cómo el maíz también está en la Constitución, en los pueblos originarios, y cómo también el maíz es parte de la cultura. Está dentro, no podemos pensar, ¿verdad?, en nuestro país sin el maíz. Entonces también tuvimos la intervención cultural de los compañeros y compañeras estudiantes del CEDART, los cuales agradecemos mucho porque nos brindaron una pequeña obra sobre cómo la humanidad descubre al maíz y prácticamente, ¿verdad?, que es que Quetzalcóatl se convierte en hormiga roja, y es como el hombre empieza a domesticar por alrededor de 10.000 años estos maíces, ¿verdad?, que en México existe 64. Y bueno, es parte de lo que vimos el día sábado. El domingo 27 tuvimos la fiesta del maíz ahí en el Jardín de la Libertad, desde las 9 de la mañana a las 8 de la noche, y la verdad que fue muy bonito, muy concurrido. Las compañeras de Zacualpan, de Xochitlán, de Iztlahuacán, de Tinajas, de Asmoles, de acá de Puerto Aranza, de Loma de Juárez, Loma de Fátima, estuvieron por ahí presentes, también acá de Cuauhtémoc, y bueno, ofreciendo sus productos, sus, frutos sin agroquímicos, decimos nosotros agroecológicos, y bueno, ahí generando los que son los vínculos entre el vendedor agroecológico y el consumidor. Y pues bueno, la verdad que muy felices. Nos tratamos más o menos como a las 7 porque ya se acabó literalmente todo, y la verdad que las compañeras muy contentas. Y fíjate, adelanto que vamos a hacer el compromiso, ya estamos en esa parte de hacer este tianguis agroecológico cada 2 meses. Entonces, seguramente por ahí, si me lo permites, Francisco.
1: Adelante,
11: en noviembre estaremos haciendo ahí el tianguis agroecológico en las plazas públicas. Y pues bueno, invitar a todas y todos. Somos parte del colectivo Frente en Defensa del Maíz. Yo actualmente tengo el encargo de diputado, pero pues tenemos ya 15 años más luchando, defendiendo lo que es la soberanía alimentaria, el territorio, acompañando a los pueblos indígenas. Y bueno, el Día del Maíz es el 29 de septiembre. Mañana, que es también el Día de San Miguel, y mañana, pues no podíamos dejarlo pasar así, ¿verdad? Calle y martes, y se decidió de manera colectiva realizar la exposición de un documental en la sala Alberto Isaac a las 6 de la tarde. Se llama Semillas de Soberanía, donde plantea y habla sobre cómo Estados Unidos quiere implementar, obligarnos, ¿verdad?, mediante el Tratado de Libre Comercio, a sembrar maíces transgénicos en México, lo cual sería una catástrofe, ya que se contaminarían 64 variedades. Y pues es parte, ¿no?, de la lucha que estamos haciendo, y gracias a la cuarta formación que llegó, pues se ha detenido, ¿ah? Porque con los neoliberales, desde el 2009, Felipe Calderón Hinojosa aprobó la siembra experimental de maíces transgénicos. Y gracias a estos compañeros que van a presentar el documental, esta demanda colectiva del maíz, pues se ha detenido la siembra de maíz transgénico en México. Y ahora con la 4T, ¿verdad?, sabemos que es política pública de nuestra presidenta Claudia Sheinbaum, anteriormente con Andrés Manuel López Obrador. Y pues bueno, es parte de lo que tenemos que defender. Recordemos que no podemos pensar en México sin maíz, no hay país, decimos nosotros. Y pues, ¿qué comeríamos, verdad? Si del maíz vienen los tamales, las tortillas, el atole, el tejuino, en fin, todo lo que comemos. Y por eso es importante, ¿verdad?, tener conciencia y pues siempre recordar de dónde venimos. Dice Paul Pulgú que estamos hechos el hombre y la mujer de maíz. Y bueno, si perdemos esa parte que nos da identidad, pues seríamos dependientes de las transnacionales, de las corporaciones, y pues tendríamos que estar pagando, ¿verdad?, por adquirir algo que nuestros pueblos y nuestros abuelos nos heredaron. Entonces, es parte de lo que estamos haciendo. Y pues bueno, también agradecer mucho el apoyo de la gobernadora, la maestra Indira Vizcaíno, por facilitar, ¿verdad?, todo, por ejemplo, el Teatro Hidalgo, para tener la charla, para acompañarnos durante el domingo con algunos temas, y pues bueno, también con la sala Alberto Isaac, ¿verdad? Entonces, ahora también decir, finalmente, que legislativamente, por ejemplo, que vengo de la lucha, pues somos Colima, el tercer estado en aprobar la ley estatal de fomento y protección de los maíces nativos. Ya se protegen el maíz en Colima, es patrimonio biocultural, patrimonio alimentario. Y bueno, con la gobernadora, la maestra Indira, se publicó lo que es el reglamento para proteger los maíces, y ya tenemos el Consejo Consultivo Colimense del Maíz. Entonces, esto habla de la voluntad que hay, política pública, para proteger, visibilizar, acompañar, fomentar lo que son los maíces nativos. Y esto va a vincularse con el programa que trae la presidenta Claudia Sheinbaum, que se llama El Maíz en Nuestra Raíz, que la información que tenemos y que ha hecho pública en las mañaneras es que el 2027 es cuando va a entrar aquí al estado de Colima. Entonces va a embonar, y pues bueno, para preservar y que los maíces que hay en Colima, que son entre 8 variedades y 11, pues que no se pierdan, que se sigan fomentando y que se sigan, digamos, degustando, ¿no? Y sobre todo porque es parte de nuestra gastronomía. Entonces, pues es parte de lo que vivimos. Recordar la invitación mañana, martes 29 de septiembre, 6 de la tarde, en la sala Alberto Isaac. Ahí estaremos con el documental. Es gratuito y pues bueno, para hacer conciencia y pues seguir participando, ¿verdad?
1: Pues muchísimas gracias, enhorabuena por esta labor, al diputado local por Morena, Alfredo Álvarez. ¿Algo más que guste agregar, señor?
11: Muchas gracias, Francisco, agradecerte el espacio, la difusión, y pues invitar a todas las compañeras y compañeros que acompañen y que se sumen a la lucha, que sin maíz no hay país, y pues la mejor manera también de defenderlo es pues consumiéndolo, ¿verdad?, degustándolo.
1: Perfecto.
11: Y acompañando a los pueblos originarios, Francisco. Muchas gracias.
1: Muchísimas gracias, diputado Alfredo Álvarez. Excelente tarde.
11: Buenas tardes. Hasta luego.
1: Bueno, ahí está este evento que, bueno, de entrada es una excelente noticia que ya va a ser cada dos meses este el festival del maíz que se llevó a cabo este domingo, esta degustación y demás, pues ya lo van a hacer cada dos meses y de manera itinerante. Pero vámonos hasta Manzanillo, donde está de regreso y de verdad me da muchísimo gusto nuestro compañero Jesús Lozoya Baeza con y vaya que regreso tuvo, porque hoy está ya de regreso con nosotros con los reportes desde Manzanillo y le tocó desde sismo hasta lluvias torrenciales. No sé si, mi estimado Jesús, ¿cómo estás? Muy buenas tardes.
12: ¿Qué tal, Paco? ¿Cómo estás? Muy buena tarde. Desde el puerto de Manzanillo te saludamos, en donde se registró una lluvia importante en el puerto de Manzanillo. A partir de las 7 de la mañana comenzó a llover y esto provocó que las vialidades en Manzanillo, sobre todo las principales, se inundaran al grado de que no era posible ni siquiera entrar a Manzanillo desde la autopista. Tanto había problemas ahí en el entronque del Edén, en el puente del Edén por la autopista para poder llegar a Manzanillo. La fila se generó casi hasta la caseta. Después de ahí, por la autopista no se podía entrar por el barrio 5 porque estaba inundado, no se podía entrar por Tapeisle, donde está también una obra, porque también estaba inundado, por el centro de Manzanillo, el cruce a la altura de Las Joyas también estaba inundado, en la más o menos a la altura de Soriana no había manera de salir hacia Santiago porque el bulevar también estaba inundado, la Alianza Zamora Verduzco igual, o sea, prácticamente no había por dónde entrar o salir a la ciudad durante por lo menos hora y media en que la lluvia fue intensa el día de hoy en el puerto de Manzanillo. Por cierto, algunas mototaxis fueron arrastradas, una en el arroyo de Santiago, con todo y pasajeros. Por fortuna, te quiero decir que por fortuna no hubo daños personales que lamentar, pero bueno, como siempre, las mototaxis metidas en estos problemas, otra de ellas acá en el bulevar fue rescatada por una pues prácticamente una especie de trascabo. En fin, pues la lluvia dejó serios problemas en vialidades de la ciudad. En estos momentos ya ha escurrido el agua y está mucho más tranquilo. Hay circulación ya por todas las vialidades, pero también hay que destacar lo que hizo la policía municipal, incluso elementos de la Armada de México, que con los vehículos oficiales estaban transportando a los ciudadanos que se habían quedado varados en paradas de camiones urbanos porque tanto taxis como los urbanos dejaron de prestar el servicio de transporte público y tuvo que ser la policía y los elementos de la Armada de México los que llevaron a los ciudadanos a casa. Mucha lluvia el día de hoy en el puerto de Manzanillo, pero por fortuna sin daños personales. Paco, que tengas un excelente inicio de semana.
1: Muchísimas gracias, Jesús. Sí, pues, ahora sí que todo lo que habíamos comentado en el primer bloque nos lo confirmaste y bueno, qué mejor que a ti te tocó de primera mano toda esta situación. Digo, qué mejor para reportarlo. Obviamente que pues sí, fueron horas difíciles para nuestras amigas y amigos allá en Manzanillo. Y lo que aquí sí habría que recalcar, salvo tu mejor opinión, Jesús, amigas y amigos del auditorio, es uno, hay que estar prevenidos. Dos, no cruzar. Miren, hubo casos que hubo gente que se puso en riesgo cuando si se hubieran esperado, como lo dijo Jesús, hora y media, bajan los niveles y pueden pasar ya sin mayor riesgo. Así es como debemos de tomarlo en estas situaciones porque el clima puede ser bastante sorpresivo en momentos. Digo, ahorita está este fenómeno de Rachel, acaba de pasar Polo, pero hay que recordar que hace 15 días, un domingo, también hubo una tromba ahí muy sorpresiva que en cuestión de minutos, de instantes, se llevó de todo en Manzanillo. Entonces, más vale estar prevenido. Yo destacaría esto. Y dos, la reacción de las autoridades, porque de verdad que nos tocó ver en algunas imágenes cómo sacaban cargando desde estudiantes, señoras, etcétera, para poderlos llevar en sus vehículos, en camionetas, desde luego, a los puntos a donde iban. Entonces, creo que esto sí es importante destacarlo y reiterar que nos vayamos con la información oficial. No caer en alarmismo, pero tampoco correr riesgos cuando cuando alcanzan estos niveles, por ejemplo, el arroyo Santiago, que le digo quedó rebasado, o bien estas inundaciones que se registraron, como bien lo dijo Jesús Lozoya, en diferentes puntos de Manzanillo. Nuevamente te agradezco que estés de regreso, mi querido Jesús. Ya lo escuchábamos el fin de semana en Informe 24 a Fondo, y bueno, ya nuevamente de regreso en su espacio de Informe 24 Manzanillo, todos los días de 8 a 9 de la mañana a través de la Bestia Grupera Manzanillo en el 93.7. Y le recuerdo que es lunes de Informe 24 con Voces del Deporte Mexicano en punto de las 3 de la tarde a través de Super y de Max. Así que empecemos bien esta semana. Deseo que sea muy exitosa para todos ustedes. Nos escuchamos mañana.
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13: Son las 2. 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

0: Señoras y señores, aficionados que viven la intensidad de la buena música por radio, qué gusto poderles saludar en este día tan especial para mí, porque hoy estamos, do you speak English, my friend? Yes,
1: I do.
0: 28. ¿Cómo se dice September?
1: September.
0: ¿September? Yeah. Yo sí speak English. 28 of September. Y hoy es Monday. Estoy practicando para cuando vaya con aquel, con el Pochol, mi compa Pochol de allá de Gringoland, el vato. Ya le digo, ¿qué onda, mi Pochol? ¿Cómo estás? Excuse me. Hijo, tienes 2 meses. 2 meses allá, mi Pochol. No speak Spanish. Ay, no mamation, dijo el caballo, Le mando saludos, un abrazo grandísimo a mi querido Pochol, que está ahorita en sintonía. Gracias a la magia del internet, mi Richard Megabrown Ortiz, hoy en cabina del 93.7. Y cuando yo digo, Richard Megabrown Ortiz va a decir, ¡ah, chinga! ¿Qué está haciendo, señor? Bueno, pues haga de cuenta que ya ve que llueve y ahorita y se puso bueno. Amanecimos, de hecho, con un tormentón. Richard, quiero hacer un comparativo y es la primera lluvia como esta que nos cae en este año, ¿no?
1: Sí,
0: en este año. Al grado de no poder transitar, no poder moverte, no poder nada. Pero qué tal ahorita va, una hora y media, 2 horas y media ya en lo que pasa el chingado programa de que apenas llegó ahorita lo vamos a ir a cargar. Vamos a ir a los mollos. No, Pochol allá en Estados Unidos no remember with flavor of the mollos. ¿Cómo se dice mollos en the crabs? No.
1: ¿Crabs?
0: ¿En serio? ¿Así? ¿Qué necesidad de crabs? Mejor los mollos, mijo. Pochol, ¿te acuerdas a lo que saben los mollos, mijo? Un cascarón así, el copetón azul. Pues aquí está Richard Megabrown. Se vino muy temprano el día de hoy porque en un rato más nos vamos a ir a la cacería de mollos. Dicen que para la central, para el naranjo, ahorita es cuando están ir a Gucci, aprovechando, esperando a que cientos de manzanillenses vayan y lo saluden. Por lo pronto, yo le digo a usted, hoy me acompaña en la parte operativa de cabina de la bestia grupera Manzanillo, Richard Megabrown, el lobito. Con cara de mollo playero. Richard, ¿todo bien? ¿Cómo te fue con el agua?
1: A gusto.
0: Tranquilo, ¿ah? Tranquiqui.
1: A ver si iba a agarrar la chablita de sur, pero...
0: ¿En serio? Fíjate que yo en el perfil de el delegado de Santiago, el licenciado Francisco Uribe, vi que, pues él lo tomó, ya la gente como nosotros, no tú, como nosotros, ves a un muchacho que se va a meter al río con una tabla y uno ve el riesgo ya. Pero los muchachos dicen, yo creo que, ¿qué fue lo más grave que tú has hecho en tu vida, así riesgoso, arriesgado? Una, la más, así que tú digas, la vez que le cepillaste los dientes a la ballena.
1: He tenido muchas aventuras, Carlitos.
0: No, estamos hablando de cosas íntimas, Richard.
1: Acuáticas.
0: Cosas íntimas. Te chingaste una sirena, mendigo. O una ballena. Eres team gorditas, mendigo, Richard. Sabía yo.
1: Yo sé esquiar,
0: buguear, surfear.
1: Un poquito.
0: Pero así que digas, güey, por poco y...
1: Pues me he quedado atorado a 5 metros bajo el agua.
0: Ah, pero eso a ti no te hace nada, eres anfibio.
1: Atorado,
0: ¿eh?
1: No te acuerdas.
0: Atorado, y sí, estaba atorado, y sin poder moverme, y sin poder salir. Muchas cosas, yo me acuerdo cuando le preguntaron precisamente, allá en Colomos, fíjate, le preguntamos, oiga, a don Arturo, le mando saludos allá, a don Arturo, ¿y cuál ha sido, lo más riesgoso? No, pues de joven, corteábamos chivas, y burras, y... Pero todos en la juventud, Richard, yo creo que hacemos algo atrevido, fuera de...
1: Arriesgado,
0: no sé. Ahora crecemos un poco y vemos esas acciones y nos paniqueamos. La palabra de paniquear viene de pánico, ¿verdad? O sea, nos da. Pero pregúntale a los moros, es más, pregúntale a Toño el Tortillero. La travesía fue magnífica. Era el chingado que había. Estuvo muy arriesgado el día de hoy. Me metí en sentido contrario para poder llegar a la radio a las 9:30, Richard. Una travesía bastante importante. Yo espero que toda la gente que, pues, de que se sintió. Todas las colonias, no hubo una que no haya sentido las inclemencias de esta bendita lluvia, pero sí hay lugares donde causó algunos daños. Cualquier reporte, necesidad, ayuda o cosas así, aquí no se crea, estamos para ayudarle. Y vamos a empezar con un amigo del sector del autotransporte, taxi, que se le perdió una placa. Ahorita la vamos a pues a vocear, a ver si alguien la encuentra. Me imagino que va a haber muchas placas perdidas. Me imagino que, bueno, muchas cosas que de repente se van. Mi vecina de aquí afuera andaba reclamando los botes de la basura. Ay, prima, ¿cómo se te ocurre? Hubo lugares que se llevó maceteros. Bueno, es que hubo una inundación.
1: En el trayecto yo vi varios cestos grandes azules flotando en las calles.
0: Sí, es que es imposible. Vamos a estar el día de hoy con usted a través de La Bestia Grupera. Le recuerdo la línea telefónica 314-115-0365 para llamadas. Y hay un WhatsApp, 314-157-6037. El sábado estuvimos en Minatitlán, Richard. Muy bien, nos la pasamos, muy agradecido con ese pueblo bellísimo. Y me sorprendí que la señal llegara, como que si tuvieran la bestia grupera ahí en el jardín. Le mando por ahí el saludo a todos las personas de Minatitlán, Colima y lugares circunvecinos. Gracias por estar en La Bestia. Vamos a iniciar con la música, señores. Mi compa Berna nos manda un video. No se ve nada, güey. No, pues lo tomó de adentro del carro. ¿Cómo se va a ver, edad? Bien empañado, mi compa. Pero mantenga precaución y me pregunta que si va a seguir la lluvia. Ahorita vamos a investigar. ¿Crees tú, Richard?
1: Yo creo que sí.
0: Primero por creencia y luego nos vamos a la ciencia. ¿Sabes? Vamos a la música. Regresamos aquí en la cueva a través del 93.7.

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1: Son las 2 con 17 minutos.
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0: 314-157-6037. Saludos para mi querido Berna, que el día de hoy nos está mandando un video. Un video, pues, de cómo le fue a él en la lluvia. Y mucha gente nos está mandando videos de cómo les fue, cómo se puso. Para, ¿cómo se llama?
1: Manuel.
0: Y mucho político ayudando, fíjate, aspira. Ay, Richard. Yo iba. Muchos, los que dicen que sí, ¿verdad? Los letreritos de sí, sí, sí. No, hombre. Los policías se mamaron, ¿eh? Oye, fíjate, ¿qué tan lejos está? Te voy a preguntar. La Universidad Vizcaya de las Américas, que les mando un respetuoso saludo ahí a la institución. ¿Qué tan lejos está la universidad de la tienda Walmart? ¿Qué te gusta? ¿300 metros? 250 le vamos a... Ah, dice que los vatos sacando las morritas de la universidad, los policías y los guachos, a manches, para salvarlas. Y unas viejitas que estaban cruzando allá en donde está Walmart y las volteaban a ver. Hijos de toda su... ¿Para qué les digo? Es lo que te digo. Ah, pero acá hasta, dijera Chato, hasta películas se tomaban. Nuestros heroicos toman, ayudando, rescate. Y las viejillas, antes no le dijeron... Rescatando al estudiante. Antes no le dijeron a las viejitas, doña, ¿nos toma el video? No sean así. Dejen que los muchachos baquetones se mojen. Oye, las pobres señoras, viejitas, sí. Unas que iban de compras, porque había otras viejillas que estaban también sufriendo. ¿A dónde vas, madre? Aquí al casino, ya abrieron. Viejilla, hija de... Oye, qué bárbaro, ¿vas a madrugar? ¿Te van a poner falta o qué? ¡Qué bárbara! 314-157-60-37. Nos dicen, por acá tenemos una mención muy importante que darle. Hoy lunes llovió... ¿Crees que se moje Cinépolis?
1: No, para nada.
0: Había de ir la gente a ver si se moja. 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Sí, oye, y luego son refiles, oye, para que te imagines. Vamos a continuar con más a través de el 93.7, a través de la bestia grupera. Gracias a la gente que sigue reportando. Gracias. Dice, ¿no sabes cómo se fue, cómo se puso un chandiablo? Ah, que la chingada. No, el chandiablo, son bendiciones. Dice Tarzán. Se está reportando Tarzán, vamos a ver qué nos dice. Ojalá y empiece su mensaje con aquel icónico
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0: A ver qué nos dice.
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0: ¡Eso es todo, mi Tarzán!
3: Carlitos, échate esa.
0: Oye, Richard, tú eres testigo de que no lo había escuchado. No lo había escuchado el audio, pero no, hombre, siempre es un gustazo saludar. Se llama, ¿cómo se llama? Tarzán, tú sabes, tiene nombre. Daniel Villaseñor. Daniel Villaseñor, se llama mi querido Tarzán. Y hoy, para que vean que aquí también lo queremos, hijo. Como dijo Mario Anguiano, ¿ah? ¿Cómo les dijo? ¿Quién nos quiere más, hijos de la... Hoy le vamos a complacer con ese tema de la banda Cuisillos. ¿Cómo quisiera verte ahora? Sí, es Cuisillos, ¿no? Porque él es fan de... Fíjate que hay fan de Hueso Colorado. Este es fan de Nalga Colorada, güey. Los ama. Dice, oye, Carlitos, yo esperando que alguien me cargara, Carlitos. Es mi amiga Dora Luz. Quería cruzar y pasaban las patrullas, ¿verdad? Cargadas de morritas de ahí de la Universidad Vizcaya de las Américas. Ay, Dorita apenas puede caminar. Ay, ojalá y me hablara Dorita y me dijera, hice albóndigas, ahora vente. No creo, no cocinó, no ha llegado el gas, ya de una semana. No ha llegado el gas, Richard. Vamos a iniciar entonces, vamos a continuar con la música. Hoy complacemos a un amigo muy querido, radioescucha, fanático de la buena música y deportista. Dicen que lo que él hace no es deporte. ¿Tú qué opinas? Es campeón de motocross. Se pone con puros niños de la pony de 6 años, por eso les gana. ¡Súbele, mi Richard!

0: intermedio. Ve por tu lonche y tu chesco, que después del corte regresamos. Sigue el show.
1: Son las 2:33.
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4: Les saluda Edgar Torres Velázquez. Estas son las noticias. La Secretaría de Educación y Cultura llevó a cabo el taller Estrategias Lúdicas para lograr aprendizajes significativos en la primera infancia, impartido por Bernardo Manuel Aguilar Montiel, como parte del programa Expansión de la Educación Inicial, mediante el apoyo 4 correspondiente a las acciones de formación dirigidas a agentes educativos federalizados, estatales y comunitarios del Estado de Colima. El Congreso del Estado de Colima realizará este lunes 28 de septiembre el foro de diálogo Identidad en Señas hacia el reconocimiento del himno del Estado de Colima en lengua de señas mexicanas, como parte de la iniciativa presentada por la diputada Isamar Ramírez Rodríguez ante la 61ª legislatura. La Coordinadora Estatal para la Defensa de la Transformación y la Soberanía Nacional en Colima, Rosy Vallardo, visitó la zona centro del municipio de Villa de Álvarez, escenario del quinto Festival de la Empanada, que reúne a un gran número de panaderías locales ofertando esta tradicional pieza. Rosy destacó que tradiciones como la de pedir empanadas al padrino o madrina, que se celebra en la villa cada 4 de octubre, deben preservarse y defenderse siempre, pues además de que forma parte de nuestra cultura e identidad como colimenses, impulsa a la economía local. Hasta aquí la información, le saluda Edgar Toros Velázquez.
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8: En mi mano tengo otra carta. Mucha atención a la persona que escribe con el seudónimo de la desesperada. Debo decirle con toda claridad que la solución es separarse de su esposo porque él no va a cambiar. Es irresponsable y desconsiderado y usted ha sido demasiada buena con él. Lo de esa mujer son invento y solo quiere atormentarla. Usted es capaz, no le tema al futuro. Lo más importante es su tranquilidad junto a sus hijos. Gracias, amiga, por escribirme su carta.
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0: qué buen retoque.
1: Oye, estoy al ritmo de la música de Richard. No, hombre, me agarré una tos tijera y cállale. Bien, dice, cuando yo estaba más morro, decía, no, hombre, viejillo tosijoso. Y hoy me he dado cuenta que yo soy el tosijoso y chale, güey. Jodido, a ti nada, tú te veo fuerte como un roble, Richard. Jodido Juárez, oiga. Tengo un mensaje muy importante que decirle, la verdad que me sorprendió. Porque para reconocer el trabajo y dignificar la labor de las fuerzas de seguridad. Ojo. De la gobernadora Indira Vizcaíno Silva presentó el programa Colima es casa de nuestros héroes. Y yo echándoles carrilla porque andaban sin hijo. Esta iniciativa permitirá que casi 250 elementos de la policía estatal adquirir una vivienda digna en su primera etapa, con un diagnóstico que reveló que el 75% del personal carece de patrimonio propio. El gobierno del estado otorgará créditos de hasta 680 mil pesos sin enganche, con una tasa preferencial del 4% anual a un plazo de 20 años. ¡Uy, qué bien! La neta, las viviendas se construirán en los municipios de Colima, Villa de Álvarez, Tecomán, Manzanillo, y la convocatoria estará abierta hasta el 30 de octubre. La neta, sí se lo merecen los vatos, ¿eh? Son los que hay buenos, malos y feos. Sí se lo merecen, la verdad. Dice por acá, llegan más mensajes. Carlitos, ¿cómo te fue? ¿Cómo les fue a ustedes? Mira, gracias a Dios, todos bien. Pues aquí llegó de nuevo después de una ausencia no programada de nuestro compañero, el reportero Jesús Lozoya Baeza, donde lo operaron, Richard. Lo operaron, lo hicieron. Sí, escuchaste las noticias, ¿no?
0: Sí, claro.
1: Hoy retoma sus labores. Le damos la bienvenida, como siempre, a la bestia grupera. Y pues llegó bien, creo, dice que llegó y no estaba lloviendo, que ya estando aquí empezó, se fue cuando estaba el tormentón. Híjole, llegó Rodrigo.
0: Sí, la lluvia empezó después de las 7.
1: Por fin se bañó Rodrigo, en el agua, pues, de la lluvia. Ya le tocaba, estaba saliendo de la alberca, dice, y que bueno, ya nos platicó la historia. Llegó Richard, llegué yo bien mojado, yo, nomás yo fui el que me mojé. Siempre el más tonel. Ay, qué bárbaro. Carlitos, hoy no cociné, me siento media suata. A ver cómo andamos el miércoles. Ojalá que no llueva. A ver qué preparo. Carlitos, no, pues me fueran mi vieja, vale. Qué suata, ni que tú te tatasta, ya te trajera apuntes de no, diario. Se debe de cocinar, Richard. Hoy, ¿cómo te caerían, por ejemplo, unas albondiguitas de pollo?
0: No, de pollo.
1: De, ¿con qué carne van? Pues es mixta, ¿no? Es de res con puerco. Así se llama, mixta. Me da un kilo de mixta molida, así se pide. Si usted, amable ama de casa, no, ya no hay
0: mucho.
1: Son buenas las de pescado. ¿Con qué pescado se recomienda, Richard?
0: La verdad, no sé con qué las hacían, pero. Mi abuelita.
1: Ella las hacía de. Se recomienda de, bueno, Richard, a él no le gustan de pollo porque él es antipollo, pero si es carne mixta de pescado o pollo, ¿hay molida de pollo? ¿Tú no sabes de eso? Dice, ya te dije que tomaras el té de cebolla con canela, se te va a hacer crónico, aguas con los pulmones, Carlitos. De eso se murió mi abuelita. ¡Chingas! De eso murió mi perro, dice, de una tos. Fíjate nomás, cómo me quiere la gente. De eso murió mi perro, Carlitos. Ten cuidado, no te vayas. Sí, ya sé, hombre, ya sé. No sé, pero necesitaría explicarle. Cada que me meto yo aquí a la cabina de transmisión, bueno, tiene que estar un celado. Y como estoy de mi cabina a la otra cabina, regreso, voy, vengo, por eso cada que entro, aquí toso y allá no toso, está un poquito más calientito. Y está a 25 grados, fíjate.
0: Sí, debería estar a
1: 22. Y no, cállate tú, 22.
0: Oye, alguien la movió.
1: Oye, la sensación térmica allá afuera, que ya salió el solecito, ya está como que levantando los vapores, Richard, los vapores. Vamos a continuar con más, dice Carlito, ¿sabes si este domingo va a ser? Hasta ahorita
2: Pues todo indica que el domingo la entrada de la música ahí en Cuauhtémoc, prepárese mi raza. Nos hizo la invitación también la presidenta municipal Lupita Solís. Y al parecer es este domingo. ¿Quieren ir? Pueden ir. ¿Quieren ir? Pueden ir. 2:47 PM, voy a la música, regreso con más a través del 93.7 aquí en La Cueva. Hoy con tos. ¡Suéltale!

0: Si nos pudieras informar, paralelo a este partido, se está jugando el Atlante contra...
1: ¡Medio tiempo! ¡Vamos a una pausa comercial! Son las 2 con 50 minutos.
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0: 314-157-6037. Seguimos con ustedes. Hoy me pasaba información, Richard, que es día de las noticias. Día de la información.
1: Del acceso
0: a la información. Me lo mandaste en una foto, ¿ah?
1: Sí, día de la rabia.
0: Y de día de la rabia. Ah, pero lo mandaste al... Hoy día de la rabia, pero la enfermedad o lo enojón. Dice Galito, choque, inundación y volteado el barrio 5. Sí, pues es que ahorita hay mucho, tenga mucho, mucho cuidado. Día de acción global por el acceso al aborto y seguro. Chingueso. Día internacional del acceso universal a la información. Día mundial contra la rabia. Y se... Arriba es Día Mundial de las Noticias. Y se refiere a la rabia, la enfermedad de la rabia, la que transmite el perro, el murciélago, la rata, ¿verdad? Muchos animales transmiten esa rabia que, según dicen, es una enfermedad bien fea, Richard, bien fea. Aunque hay mucha gente que le gusta el son de la rabia, ese ya es otro cuento. Pero esos son los días que se celebran.
1: ¿Quién creó la vacuna contra la rabia?
0: ¿Quién fue? ¿Don Pasteur, no? A ver, ahí. Es aniversario del fallecimiento de Luis Pasteur.
1: Ajá.
0: Órale, coincide. ¿Cuántos años no, pues quién sabe, muchos, o sea. Sí, de ahí viene el pasteurizado. El nombre de... A usted le ha sonado el... He tomado leche pasteurizada, pues de ahí viene. Porque Luis Pasteur era algo así como Richard, pero del viejo... Todo limpio quería. Dice, yo lo tengo a 19, el aire súper a gusto. Nunca me ha tocado el aire prendido, tú, Richard. Nunca me ha tocado ahí con ella. Nomás me dice que no tengo el... Dice, ¿ya tienes plan para este próximo 15, Carlitos? Dice, ah, órale, chido. Mira, se antoja un caldo de res, unas tortillitas cacheteadas. Cállate, vale, estás cayendo gordo. Un caldito de res, ¿cómo te caería, Richard? No, no creo que jale este, nomás es pura promesa. Bueno, déjeme le digo, hoy estamos a 28 de septiembre. Santoral, que nos aparece el día de hoy, Wenceslao. Famoso licenciado en paz descanse del puerto de Manzanillo de Salagua, ¿era?
1: Sí.
0: Wenceslao Cisneros Amaya. ¿Algún otro que...? ¿Wences Romo? Privato, ¿no? Y Lioba. Lioba, ¿no? Tan raros los nombres. 270 días transcurridos, falta 95 para que se acabe este 2026. Vamos a ir a la música, regresamos en un momento con más a través del 93.7. Regresando a la receta, ¿qué va a comer el día de hoy? Antójenos, porque andamos desganados, el Richard y yo, no tenemos casi apetito ahora. Bueno, si no es caldo de res, o caldo de pescado,
1: una birria,
0: o unas albóndigas, algo que esté caldudito, nada, ni nos invite, nada más ni nos traiga. No vaya a salir con que una pizza, una hamburguesa, nada, algo así caldudito. ¿Vendería Romero ahora? ¡Romero! Ayer el Colombo le mando saludos siguiente de haber sabido. Hubo recibimiento diario en campos y nadie nos avisó que había fiestas. Nadie nos dijo. Viniéramos hartos de birria ahorita, Richard. Hartos viniéramos. Y que se puso bueno, hasta los chingadazos ayer se pusieron buenos. Buenos, bonito, bien bonito. Toda la gente peleando. Suelta la música, vamos a la identificación. Regresamos con más a través de la Bestia Grupera.

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1: Esta canción va con mucho cariño y con mucho respeto hasta el cielo para nuestro aventurero, Jason Jiménez.

0: Vamos de regreso, señoras y señores, 3:06 p.m. en el puerto de Manzanillo. Bien bonito todo, ay, la lluvia, qué padre, cae del cielo, la agüita. Pero Richard, ay, Dios mío, hay algo que no tomamos en cuenta, de que se llena el drenaje pluvial. El drenaje pluvial es uno, ¿ah? Pero de repente se conecta con el drenaje popal, el que va conectado a donde, ya sabes, los inodoros, los baños. Entonces empieza las fuentes danzarinas, Richard. No te ha tocado, ¿no haces?
1: Por las calles
0: de este pueblo me paseo.
1: Y yo jugueando.
0: ¿En serio? No, espérate, estaba como haciendo gargaritas, como, no, mi raza. Mira, trae este sedimento. No. Ahorita llegó una amiga que no voy a decir quién es, pero es boxeadora. Y ay, Leo, te salió una verruguita aquí entre ceja y ceja, treón. Que me la acerco, Richard. ¿Qué crees que era? Cacahuamilpa, neta, wey. Así que tengan mucho cuidado cuando anden en la calle. Y por favor, automovilistas, gente, cuando vean una moto, mantengan la precaución. Acuérdense que no tienen ellos, pues, manera de cubrirse. Cuando vean una bicicleta, cuando vean un peatón, disminuyen la velocidad. Porque yo tengo un amigo que se llama Richard, que le encanta mojar gente cuando está lloviendo.
1: No vino,
0: hombre, sí, por eso llevaron a Juanito, güey, porque cuando está lloviendo, que agarre Juanito, Richard. Juanito era el camión aquel, el Monster, y a puro mojar gente. No sean así, tengan un poco de consideración por la gente que anda caminando. Son las 3:08 p.m. y la pregunta era el día de hoy: ¿cuál es el menú que se antoja en un día lluvioso? Nosotros nos quedamos en la tradición, Richard, ya lo mencioné, birria, un caldito de res, unas albóndigas. Nos quedamos en ese mood de los platillos. Pero ahora ya hay nuevos platillos que las nuevas generaciones se la pasan inventando. Imagínate que el otro día alguien me dice, fíjate, hoy tenemos noche de rameras. Y yo, ¿what? Hoy es día de noche de rameras. Y yo, ¿what? Sí. Y yo, o sea, ¿sabes qué era? Hoy es noche de rameras. Pues resulta que hay una pasta que se llama ramen. Entonces, hacen noche de ramen. Al ramen, que es una sopa. Ya ves que el chingado mexicano tiene más inventos. Güey, le ponen birria. Y sabe una cosa guácara, que delicioso. Esas son las nuevas tendencias de los nuevos platillos de la nueva gente, que están haciendo que funcione, digamos, la cocina gourmet en México. Yo me quedé y recuerdo cuando me comí una torta ahogada en caldo y el bolillo. Y hay gente que dice, qué asqueroso, porque el bolillo va totalmente sumergido en el caldo. Hay gente que nos encanta eso. ¿A ti no te gusta el bolillo? No. Pero, ¿cómo te caería un ramen, por ejemplo, inundado en birria? Eso sí te gusta. Lo probaremos. Bueno, no sé qué opine usted. Son las nuevas, los nuevos platillos culinarios. Dice, Carlitos, ¿cómo te caería un caldo de chacal? Fíjate que ya casi no me gusta el chacal, Richard.
1: ¿No?
0: No, porque desde que me dijeron, el que quiere chacal es que se moje el cu. De ahí dije, no, ya, mejor no, mejor pido una sopa, mijo. Porque qué necesidad de andar con el chingado todo mojado. No, mejor así, mejor una sopita. Pero hay gente que sí le gusta mucho el caldo de chacales. ¡Saludos, Carlitos! ¡Saludos para buen Richard, la verdad! Sí, a mí se me antojaron unas lentejas con su tocinito, salchichita y a la mexicana. Ah, buena opción, ¿eh? Buena opción, unas lentejas que aparte son muy saludables. Yo voy a comer recalentado, chile relleno y espagueti. Cómete una ramera con arrachera, son muy sabrosas. Pero no dice ahí, te vienes, chile relleno con espagueti. No dice, te vienes. ¿No me querrá invitar o qué? Chale. Entonces, ¿qué opina usted de las nuevas tendencias de un ramel con birria leche? Estaría chido, ¿no? Y hay gente que ya lo está haciendo y lo está consumiendo. Son las 3 de la tarde con 12 minutos en el puerto de Maserio. Vamos a continuar con más a través del 93.7, a través de la bestia grupera Manzanillo. ¡Viene la música!

0: aire. Vamos a comerciales. En la cueva regresamos con más para ti. Son las 3 con 15 minutos.
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0: Todos dice, oye, Carlitos, sácame. Bueno, sí, a lo largo de la historia musical de Pedro Fernández, lo conocimos con el ¿Qué te pasa, chiquilla? ¿Qué te pasa?
1: Así es.
0: Me dicen en la escuela y me preguntan en mi casa. ¿Te acuerdas? ¿Cómo se llama esa canción, Richard?
1: La de la
0: La de la
1: mochila azul.
0: mochila azul.
1: Ajá.
0: Tenía muchas, muchas canciones muy bonitas, Pedro. Pedrito, en aquel tiempo era Pedrito Fernández.
1: Y el perro, don perro.
0: Ahora es don Pedro Fernández, ¿eh?
1: José Martín Cuevas Cobos.
0: José Martín Cuevas Cobos. Dice, ahora sacó como que muy simple el tú no eres.

0: Simplemente se me hace muy chida la rola, una baladita rítmica. Después fue un boom con el Si te vienen a contar cositas más. ¿Te acuerdas esa? Cuando la sacó también junto con un niño que tenía problemas ahí de crecimiento parapléjico, ¿no? Estaba el Jimmy.
1: Jimmy, yo tomé fotos con Jimmy.
0: ¿En serio?
1: Cuando vino con la banda Maguey.
0: ¿Dónde vino Richard con la banda Maguey? A Dixie Rodeo. Era un fenómeno musical. ¿El qué? El Jimmy. Sacaron esa canción después. Yo con el aventurero. Yo soy el aventurero y el mundo me importa poco cuando uno. Y ahora nos presenta el tema, después de mucho tiempo, tú no eres de este planeta, Pedro Fernández, a través de La Bestia Grupera. Y si es de los que se cotizan, ¿alguna vez tú, Richard, que eres muy fan de la música, has escuchado un concierto completo de Pedro Fernández?
1: No.
0: No, ¿ah?
1: No, no, no. Tengo algunas
0: Pero
1: grabaciones.
0: un concierto completo,
1: No.
0: no. Es lo que yo estaba, dije, bueno, porque. Pues es música ranchera, pero le mete ahí como que un mix con.
1: Conciertos sí he visto, pero de Pepe
0: De
1: Aguilar.
0: Pepe Aguilar, pero el Sid, bueno, ojalá. Y es de los que tienen muchísimos años de trayectoria artística, porque empezaron siendo unos niños.
1: Sí, el Colombo tenían.
0: ¿No tienes un pedacito de la de. ¿Qué te pasa, chiquilla? ¿Qué te pasa?
1: ¿La con Pedro?
0: Sí, no, pues es la versión original, ¿no? La de la mochila azul. La de ojitos dormilones. Yo, así me decían a mí de morrillo que tenía ojitos dormilones, Richard. Me acuerdo, no, tú tienes oídos. Supieran lo huevonazo que soy ahorita, pues nomás me siento y ya me estoy durmiendo. Era rancherita, era. Oye, cada que escucho así. Me acuerdo de nuestra estación hermana de allá de Colima, la RL de Colima. Ámale. Ay, sonaba sabroso. ¿Sabes cuál también fue muy icónica? La de Mamá soy Pepito, ¿cómo?
1: Mamá, soy Paquito.
0: Mamá
1: Pero
0: soy.
1: es su hermano que la dice.
0: Ah, ¿no era
1: Paquito.
0: él?
1: No,
0: ¿No
1: Paquito.
0: es Pedro?
1: No, no es Pedro.
0: No. Ay, yo me iba a morir engañado, me decía yo creyendo que
1: No,
0: era
1: no, Pedro es su hermano.
0: Pedro Cuevas. Mamá soy Paquito. Fíjate que a Mari García, ¿te acuerdas de Mari?
1: Sí, Mario.
0: Entonces, este no es Pedri, no es Paquito Cuevas. Entonces, Paquito Cuevas es el hermano de Pedro. Mamá soy Paquito. Ah, le encanta esa a Oscar Peña. De hecho, cuando está ahí en el rancho, pone a todo lo que da. Mamá soy Paquito, güey. ¿Y quién crees que le hace coros? Su mujer. Mamá soy Paquito. No haré travesura. Esas ponen ahí en Lupe. Le mando saludos a Mari García. Que no quiere mucho. Ningui, ningui. Un abrazo para ella. Vamos a continuar con más a través del 93.7. Y era parte de la música que sonaba en aquellos ayeres, Pedrito. Ahora va a decir Dora, porque Dora sí es. Ay, esa canción me recuerda a un novio que tuve ya en Mazatlán que se llamaba Pedro Fernández. A diario sale con sus cosas ahorita. El tema que viene a continuación es de la Arrolladora. ¿Sí le vamos a poner, Richard, esa? La de esa que bonita, que habla de la lluvia. Y si tu amor no vuelve. Y si tu amor no vuelve. ¿En qué parte viene la lluvia? En mis lágrimas, bebé. Cuando la canto, me acuerdo de ti y lloro. Vamos a continuar con más. Es la arrolladora. No me digas esa. Qué rolón, y no puede ser que no la tengamos en la plataforma de complacencias. Pero la voy a pedir en la rocola. Y ahí sale porque sale, Richard. ¿De una vez?
1: Aquí estoy yo.
0: Es lo bueno de tener a Richard Mega Brown aquí en Controles Operativos. Viene la arrolladora a través del 93.7. Este tema se llama Si tu amor no vuelve. Ah, chulada. ¿Cómo me acuerdo, Richard? Me acuerdo. Pues de, me acuerdo de. ¡Suéltale!

0: intermedio. Ve por tu lonche y tu chesco, que después del corte regresamos. Sigue el show. Son las 3 con 30 minutos. 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
2: Les saluda Edgar Torres Velázquez. Estas son las noticias. Dos equipos del Tecnológico Nacional de México Campus Colima obtuvieron su pase a la etapa nacional de la Cumbre Nacional de Desarrollo Tecnológico, Emprendimiento e Innovación, Innovatec NM 2026. La etapa regional Zona 3, realizada en el Tecnológico de Morelia, se efectuó el 22 al 25 de septiembre, en el que participaron 42 estudiantes y 4 docentes del TECNM Colima. El gobierno del estado se sumó a la clase nacional de baloncesto Ponte Pila, Bota y Encesta, que convocó a la Comisión Nacional de Cultura Física y Deporte de manera simultánea en los 32 estados de todo el país, y en la entidad participaron este domingo 619 personas de 4 municipios, Colima, Manzanillo, Tecomán y Villa de Álvarez, a través del Instituto Colimense del Deporte. El nadador colimense Aquiles Mateo Gómez González obtuvo su segunda medalla de plata en la Paralimpiada Nacional CONADE 2026, luego de que una revisión técnica posterior a la prueba de 100 metros pecho derivó en la descalificación de un competidor de Jalisco, modificando el resultado oficial y colocando al tritón colimense en el segundo lugar de la categoría S7 juvenil menor. Aquiles suma así 2 preseas plateadas. Hasta aquí la información, le saluda Edgar Torres Velázquez.
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0: estamos de regreso, señores. 3:38 PM. Y bien me lo dice mi amiga Dora. Dice, anda sondeando a ver dónde irte. Pues sí, es como en el menú. Tú llegas y ya le pregunté. Ella hizo, nomás que no sé cómo son los chiles rellenos secos. Tú, Richard, chiles rellenos secos. No, ando buscando el caldo yo, el caldudito. Mi amiga Fabiola me dijo que ella había hecho albóndigas. Pero tampoco, como que hoy hay escasez de invitación, fíjate. Y dice, yo hice albóndigas, acá hicimos albóndigas. Pero dice, andas sondeando a ver dónde ir a comer. Pues, ¿qué puedo seleccionar, Richard, cuando es 28? 28. ¿Tú crees que tengo opciones? ¿Cuánto te queda a ti de la quincena? Seamos honestos. ¿Va a sacar Richard ahorita el billetal? 13 pesos. Me ganas por 5. Yo traigo 8. 8 bolas. ¿Qué te gusta para con 8 pesos? ¿Para un limón? ¿Vas a la verdulería? ¿Me da un limón, por favor? ¿Para qué? No, es que voy a comer. ¿Qué toca hoy? Un limón con sal. A chupadas, a ver si. Sí, Richard, porque está dura la crisis y hay gente que no se da cuenta que está la crisis atacándolos fuertemente. No se da cuenta porque viven bajo las. Ya sabes, ¿no? Mi mamá me da, mi papá. Oh, pero ya hay gente que estamos ahorita ya con. Sí. ¿Eh? Ya no te quieras, no, pues le tumbaste la tarjeta del bienestar, qué bárbaro. Dice, mira, no, uno está jodido, no. Voy a ir a comprar mi limón con 5 pesos y como no tengo sal, ¿o por dónde crees que me lo voy a pasar el limón para darle la? Ándale, yes, es correcto. Oye, Carlitos, mencionas mucho la lluvia, pero ¿qué tal el temblor? Es verdad. Oye, Richard, 1:22 AM, 22 minutos, y hay gente que dormimos encuerados. Así como yo ahorita, por ejemplo, mi amiga Puka y Rachel no se dieron cuenta que está mi pantalón sobre el cofre del carro. No les he dicho que se pasen para acá, porque habemos gente que no usamos calzones. Entonces, pues, ayer estaba yo acostado bien a gusto cuando rumble que te. ¿Cuánto duró el temblor en tiempo?
1: No sé.
0: ¿Segundos? ¿15? ¿10? ¿8? ¿3? ¿Cuánto?
1: 10 segundos.
0: Fue realmente en la escala de Richter, se llama el muy 4.5. Pero, Richard, no alcancé ni a ir por la toalla. Ahí estoy a media calle, desnudo, tapándome mis encantos porque. Oye, me acosté encuerado porque estaba haciendo un chingado calorón y tiembla. Oye, no, eso no es de Dios. Dice, acá te doy, ándale, para las tortillas. No, ya, no quiero. Dice, una tortilla con sal y limón no me ajusta ni para las tortillas, ahora. No, ahora es 28, hoy no cuenten conmigo. 3:41 PM, fue un terremoto que se, como siempre, son en Armería, Richard, no sé qué.
1: Esto fue frente a Tepalcates.
0: O sea, aquí. Ok, yo la última información que tenía es que había sido en Armería. 4 puntos tantos a la 1:22. Como siempre le hemos dicho a usted, altamente recomendable tener sus documentos a la mano, porque recuerde que vivimos en una zona altamente sísmica y pues en cualquier momento, Dios no lo quiera, pero en cualquier momento nos puede llegar uno de magnitud mayor. Y ay, Dios mío,
1: todavía septiembre.
0: Y luego entre ciclones y ay, ahí viene uno que se llama Rachel, o cómo, Rachel. Se acaba de ir Polo y viene uno que se llama Rachel y se está juntando con otro que se llama Julia. Áyale. 3:42 PM. Vamos a música. Regresamos aquí en la cueva a través del 93.7.

0: Si nos pudieras informar, paralelo a este partido, se está jugando el Atlante contra...
1: ¡Medio tiempo! ¡Vamos a una pausa comercial! Son las 3:46.
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1: Estamos de regreso en la Cueva de la Bestia.

0: Ahí para los amantes de la buena música desde Cuisillos, Jalisco. Iba a decir Cuisillos, Sinaloa, y no, es Cuisillos, Jalisco. Ah, la banda Cuisillos. Ya la versión moderna que muchos se quedaron enganchados, enamorados de las versiones antiguas de la banda Cuisillos. Y cuando sale, es así, Richard, cuando sale la canción, tarda mucho tiempo para que sea favorita. Es por eso que todos los artistas emergentes que van saliendo, como el que me mencionaste el otro día, que se llama Arat Arceo, Moy Bobadilla, ellos mejor graban covers que ya son canciones consolidadas. Bueno, desde Grupo Firme para acá. Desde Grupo Firme para acá, mejor graban canciones que ya fueron un éxito, que la gente de alguna u otra manera pues está enamorada con esa canción. Porque si te fijas, ellos es muy, muy, muy difícil. Grupo Firme ya empezó a sacar algunas canciones inéditas. Pero estás hablando de Hernán Sepúlveda, hablando de Moy Bobadilla, de Arat Arceo, toda la bola de palomilla que traen estas gentes, que son de, ¿cómo se llama la empresa? De Afinarte, no, Afinarte es otro, esos, no, no me acuerdo cómo se llama, que traen la firma y el resguardo de Grupo Firme, pues mejor prefieren agarrar ya canciones hechas, consolidadas, ya que fueron éxitos, que son éxitos del regional mexicano, y las graban, y a veces hasta igual, Richard, sí. Igual, con los mismos gritos, los mismos suspiros, los mismos quejidos. Y pues recientemente, si yo no tragaba mucho al Moy, ahora yo creo que
1: menos.
0: Ni en el mundo lo hago. ¿Cómo se llama? Ahora no, ni en el mundo, no.
1: ¿Te parece su voz a Tony Meléndez?
0: Los tonos. Mira, yo te voy a decir una cosa. No es por menospreciar al muchacho, pero creo hay un tipo que se llama el Jerry que les da una recia a esos morrillos miados, así te lo digo, les da una recia y el estar grite y grite pues no es cantar y bien lo dijo el Coyote. Graben sus canciones, o sea, desde cero. Yo no te la cambio esa media peda por la original de Conjunto Primavera. Digo, discúlpame. Sí, está más morrillo, está más guapetín, está más lo que tú quieras, pero así como traían el huevo de Hernán Sepúlveda, Grupo Firme, les doy un año o dos. Es más, ahorita, hoy, Moy Bobadilla ya no es lo que fue en febrero de este año. Así de simple, así de sencillo. Y como él, pues muchos han salido. Hay gente que les gusta, y yo simple y sencillamente, pues los dejo que sean exitosos, que al final de cuentas el de los centavos sigue siendo de un cas. Y Israel, no sé cómo se llama el viejo.
1: Israel.
0: ¿Cómo?
1: ¿Israel
0: qué? Gutiérrez, cara de mantecada. Ya nos vamos, muchas gracias, cuídense mucho, pórtese bonito, que Diosito Santo me lo bendiga hoy, mañana y siempre. Me quiero ir el día de hoy con algo de Conjunto Primavera. ¿Esa quieres poner? ¿Actos de un tonto? Yo quería la de Me duele que le pongas más café. Me duele que le pongas más café, después que te ha rodado con mentira. Pero tus ojos no pueden verme, ni tus oídos. ¿A poco no está perra esa rola? Y hay muchos, se llama Ave Cautiva. Soy Carlito Rubio, gracias a Richard Megabrano Ortiz, el Lobito, el hombre de titanio. Cuídense mucho, porche bonito, y como dijo Schwarzenegger, hasta la vista, baby.

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0: muy buenos días. Oh, muy guapo y muy precioso, como siempre. El día de hoy, a traerles mucha diversión.
1: ¡Madre Jota!
2: Ay, yo admirando la belleza, el encanto.
3: La virilidad de este macho encantado.
0: Ah, muy bien, muy bien.
1: Usted, sus deseos sexuales diario contra la madreada, oiga.
3: No, contra, a favor de la
1: madreada. ¿Es obsesión?
3: No sé, es amor, tampoco lo
0: y
3: sé.
0: Y sin darle agua de calzón.
1: ¡Mi querida Sor Raimunda!
4: ¿Qué haces? ¿Cómo va a meter el dedo para humillar?
3: ¡Cállate!
1: ¿Por dónde? Nada más no se vaya a equivocar de baño.
0: ¡Ya estamos acá! ¡Regreso! ¿Cómo está la banda?
1: ¡Sorrita!
5: Como siempre, un placer, bola de desatrapados. Vamos a darle con todo.
1: Búsquenos en las redes sociales como El Convento Show, porque vamos a tener en esta hora el confesionario de la Madre Sota, el Top Ten.
5: Es correcto, el conteo, los 10 mandamientos.
1: Los 10 mandamientos del día de hoy. ¡Arrancamos!

0: estamos de regreso y es momento de que mi merida, hoy nomás mi querida madre Jota.
1: ¿Qué hago?
2: El inconsciente,
0: ¿De qué nos va a hablar el día de hoy?
2: Pues fíjate que les voy a hablar de una aventura que viví donde comprobé que la electricidad y yo no somos las mejores amigas y la luz y yo tampoco.
0: Por eso trae las greñas como las trae quemadas.
1: Por eso le hace mucho al foco, por eso les habla al oído al foco.
2: A ver, mira. Hagan cuenta, madre Sota.
0: Ajá.
2: Que yo, pues que a veces me siento muy perra, ¿verdad? Entonces yo le quería poner a mi pabellón luces a y ver, que cayeran de las vías.
0: Zorrita, ¿usted sabe de qué está hablando? ¿Qué
3: no,
0: es un
3: aún no.
0: ¿El pabellón qué okay. es?
3: ¿Qué es un pabellón?
2: Solamente.
0: Para empezar.
2: Hay una línea muy delgada entre quiero hacer mi cuarto más aesthetic y protección civil, ya viene subiendo las escaleras. Yo estoy cruzando esa línea ahora mismo porque decidí ponerle luces LED a mi pabellón. Y para quien no sepa que es un pabellón, es esa telita que cuelga arriba de la cama para que no te piquen los mosquitos y para sentirse princesa medieval pobre en pleno
0: calor. A ver, tiempo. Ustedes sabían, madres, que el brillo en su recámara tenía un pabellón.
3: ¿Tiene recámara?
2: Me dio un campito y ¿tengo qué?
1: ¿Tiene casa para empezar?
2: Vivo con el hereje ahorita. Mientras me deja.
0: ¿Cama de piedra?
1: Ven una casa de cartón.
3: ¿Y quién es más que hediondo, tú, el hereje?
2: No, a mí no me da su olor y a él no le da el
0: tiempo.
1: Se acostumbra.
0: Oye, entonces tiene una cama de qué tamaño.
2: Individual, claro. Pero
0: una
2: pero
0: cama
2: nos
0: individual.
2: Hacemos cucharita y cabemos muy bien.
0: Ok, y entonces en el techo, el pabellón, quiero entender que es como el mosquitero.
2: Como el mosquitero, pero así grandote y tapando exactamente la cama.
3: Pero es de tela.
2: Es de tela. Ya te
3: empujo. ¿No es reempujo?
2: No, es de otra tela.
1: ¡De poncho!
2: Y yo dije...
0: Meto.
2: Qué bonito sería ver con luces tenues un ambiente relajada, vibra tropical y yo allá adentro, güey.
0: O sea, le quería poner LEDs al pabellón. Pero es tela mosquitera.
2: Tela mosquitera. Porque es que normalmente es una tela suave y fina, pero pues yo me robé un rollo de tela, un pedazo de tela.
0: ¿Sabes cuál le puso a veces que le ponen a las gallinas para que no salgan del corral?
1: Y se te queda mamá.
2: Pues de hecho, la historia se parece mucho a lo que se puede imaginar.
1: Vaya gallinera.
2: Vaya gallinera, güey.
1: Así se llama, güey.
2: Pues bueno, yo dije, qué bonito se vería con luces tenues, ambiente relajante, vibra tropical.
0: Ajá.
2: Así muy Ricky Cookie. Error histórico, hermana. Muy histórico.
0: O sea, porque... en la imaginación se veía muy bonito.
2: Sí, güey. No. Okay. Como si te lo operen time after time. Bueno, es que yo antes tenía dos carretes de luces LEDs completos de LEDs, así precioso. Ajá. La conectabas. Funcionaba con el control, funcionaba con el celular. Y si la ponías música, se movían.
0: Espérese. Ahorita que volvamos, nos sigue contando.

0: Oiga, pues nos estaba contando que le quería poner básicamente lucecitas.
1: Lucecitas a mi pabellón. Y les contaba que yo tenía dos carretes, güey, funcionales.
0: De luces.
1: De luces. Con el celular se ponía y dale cagada y se movían las luces así, precioso. Hermosos, funcionales, civilizados.
0: Pero.
1: Entre cambio y cambio de casa, pues se me ocurrían diferentes diseños y las tiras se podían cortar.
0: Ajá.
1: Entonces, pues yo las cortaba.
0: Ok.
1: Y...
0: ¿Y las quiso pegar todas esta vez o qué?
1: De hecho, esa fue la intención. Y en vez de parecer luces LED navideñas, ahora parecen evidencia decomisada por la fiscalía, güey. Ya todas están hechas pedazos, arrugadas. Y haz de cuenta que una las tengo que agarrar. Si las toco con la mano, funciona bien perricísimo. Pero las pego, güey, y ya no dan un solo color. Ya bien
0: feo. Aparece bandera gay.
1: Sí, y ya no funciona con el cel. O sea, ya se hace lo que quiere. Pero yo dije, va a funcionar. Dije, voy a cortar este pedacito y luego voy a agarrar este otro pedazo para ponerlo acá, muy Ricky Cookie, y voy a rescatar este que está más chiquito. Ay, está bien arrugado. Ya de cuenta que compré los clips.
2: El chiquito está arrugado.
1: Bueno, entonces, de toda esa pedacería, pues yo compré los clips y los pego, güey.
0: Ajá.
1: El problema es que... A traer un plastiquito entre las terminales.
0: Ajá.
1: Y dice, raspe un poco para que haga contacto bien. Pero con mis manonas de adobera, güey.
3: Yo tengo una pregunta, ¿esos focos LED también te los fumas?
0: No. Ni para una baisa.
2: No jalan.
0: Ni para una baisa.
1: No, de hecho ya el foco ya no tiene, ya no pueden aplicarlo al foco con el crico porque ya todos son de plástico, güey. No,
0: se ha robado varios aquí del candil,
1: No, que pues.
2: Sí, ya faltan dos, güey.
1: Pues bueno, el caso es que tengo un pedazo que solo prende azul, otro rojo, uno verde así como que suave y luego a veces cuando lo muevo ya prende así bien precioso. Y normalmente todo y luego uno rosa, güey, no venía ni rosa. Venían cuatro colores nomás. Y claro que no los voy a tirar, ¿qué creen que soy? Peña Nieto tirando el dinero de los mexicanos. Porque todos sabemos que el mexicano, ajá, tenemos una enfermedad y es que todo puede servir. Y ahí lo va a llegar, okay, guardado pieza por pieza.
0: Ok.
1: Bueno, pues ahí me tiene Adora Dirres. Uh-huh. Sentado en el piso, echando madre.
0: Rostro. Oye, ayer que pasé, que anécdota. Ayer pasé y dije, ¿con quién está hablando? Estaba. Soy un no sé qué. Digo, ahora, ¿con quién estás peleando? ¡Con nadie! Bueno, todo bien.
2: Estaba enojado, güey.
0: Estaba enojado.
3: Le salió el hombre que lleva adentro.
0: Sí, yo dije, ha de tener un cholo porque con nadie.
3: Bueno. Con Satanás.
1: Pues ahorita les doy el desenlace.
0: Ok, perfecto. Venimos acá.

0: 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Son las 4 con 19 minutos.
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2: Les saluda Edgar Torres Velázquez. Estas son las noticias. La Secretaría de Desarrollo Económico informa que durante el segundo trimestre de 2026, la entidad alcanzó 399.000 personas ocupadas, 32.000 más que en el mismo periodo de 2025. De acuerdo con la Encuesta Nacional de Ocupación y Empleo del INEGI, la población económicamente activa llegó a 405.000 personas y la tasa de desocupación se ubicó en 1.6%. La Subsecretaría de Cultura presentó de manera oficial la Feria del Libro Colima 2026, que se realizará con apoyo de la Secretaría de Cultura del Gobierno de México y el Ayuntamiento de Villa de Álvarez del 1 al 4 de octubre en Casa de la Cultura de dicho municipio. En su cuarta edición, teniendo a Puebla como estado invitado, la Feria del Libro ofrece 103 actividades gratuitas para públicos de todas las edades, entre presentaciones de libros, talleres de escritura creativa, conferencias magistrales, narraciones escénicas y venta de libros con la participación de 15 editoriales y librerías. Tras la aprobación del proyecto propuesto al Programa de Apoyo a la Infraestructura Cultural de los Estados de la Secretaría de Cultura del Gobierno de México, la Subsecretaría de Cultura del Gobierno del Estado de Colima recibirá más de 982 mil pesos para recuperar y fortalecer la funcionalidad técnica y operativa del Teatro Hidalgo, considerado el recinto cultural más importante de la entidad. Hasta aquí la información, les saluda Edgar Torres Velázquez.
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0: Bueno, yo estoy intrigado porque ¿en qué quedaron los focos?
1: Pues, ahí me tienen sentado en el piso, sudando, rodeado de cables, con un ventilador haciendo ruido de helicóptero soviético. Pero echa un pau bien precioso.
2: ¿Cómo arranca el ventilador?
3: ¿Echa un qué?
1: Un pau, como tipo pau. Y luego así en la cara y se
4: como la Rosa de Guadalupe.
1: Pero tienes que ponerle agua. Pero que no sea del ese, porque ya lo tengo bien así con un chorro de corrosión.
2: Lleno de sarro, güey.
5: Todo te regado, güey.
1: Sí, güey.
4: Como tus dientes también.
1: Bueno. Pues yo quería abrir Dearbies Led Frankenstein, porque aparte tengo los nochecitos, ¿verdad? Oye, pero ya el TikTok sí funciona, güey, pero en la vida real no. Y ya de cuenta que le ponía un cuchillo para levantarlo un poquito.
2: Así prende, mira, prende otra vez.
0: El ventilador.
2: Y la otra le gira, le da vuelta así para que arranque.
1: Y luego, oigan, en el anuncio de TikTok, güey, agarran el clip y lo presionan y embonan. Y no,
0: ah, las
1: no
0: es cierto. En TikTok Shop.
1: En TikTok Shop 98.
0: ¿Qué querías? ¿Qué querías por $5?
1: Pues que lo que prometían, perro, pues por $5 me daban eso quiero recibir. Pero en la vida real, güey, no embonan, se zafan, conectan mal los colores. Lo digo que hay un rosa mexicano y no hay un rosa mexicano en la caja original.
2: ¿Ha fundido el foco o qué?
1: No sé. Pues bueno. Y luego ahí empezó la parte más triste de las negociaciones. Porque ya he instalado, ya armadas las tiras, dije, ¿con qué las voy a pegar si me robaron mi grapadora eléctrica? ¿Sabes qué hacía? ¡Plac! ¡Plac! Entonces tenía una, compré en la tienda china una de doble cara, güey. Pues no pega tampoco, porque nos mienten, asquerosos. Aquí debería haber también Profeco, güey. Y yo pensé que los dos carretas que equivalían a 5 metros, dije, van a completar perfecto. Güey, ya completé para un ladito nomás. Entonces no parecía una diosa.
0: No.
1: Pues ya. Agarré las tiras y como dijo mi mamá, le di honda hasta donde me alcanzó la mano, güey. Y luego como que llegó el momento de arrepentimiento, güey, y fui por ellas y la basura ya había pasado. Nunca pasaste por lo asqueroso de la basura, güey. Pues ya había pasado la estúpida, ni el carrete me dejó, güey.
0: Oye, y entonces el camión bien iluminado, humano.
2: Ahí sí funcionaba, güey.
4: Oye, como sí. Camión de la coca ya en México, el desfile.
1: ¿Cómo? O sea, yo que quería que pareciera así. Como si el café gamer del 2012, pues no. Todo fue un fracaso.
0: Entonces, declinamos la misión. Abortamos la misión.
1: O sea, uno de mis amigos indigentes me trajo unas dos tiras y podría ver si funciona. ¿Y
0: dónde se? Pero nada más se la robó a los de la basura, güey. Son las mismas.
1: No lo dude porque eran negras. No, perra sal.
0: Señores, es la madre Jota en el Comento Radio. ¡Sí!

0: Show.
1: Ay, me siento como en el este de Los Ángeles. No, ya me alburié solo, ¿da?
2: ¿Como en el este?
3: De Los Ángeles, iba a decir.
1: Oiga.
3: Como en el este.
1: Ya, me siento en el este de Los Ángeles.
2: Con razón, no tiene ya. Popis, madre sota.
3: Ya se las acabó tanto
1: me
3: sentón.
1: Me la robaron ahí en el este de Los Ángeles, ¿da? Mi querida Zorrita, hoy tenemos los 10 mandamientos de la ley de Dios.
2: Así es, la pregunta primeramente obligada para cada uno de ustedes, mi queridísima madre sota. ¿Usted alguna vez ha sido discriminado?
1: Sí.
2: ¿Nos puede explicar si es amable?
1: Es que ¿sabes dónde? Sobre todo hay lugares, restaurantes o tiendas.
2: Ajá.
1: Que como te ven, te tratan, ¿verdad?
2: Sí,
1: como
2: sí.
1: Como llegué con la madre jota, imagínese.
2: No. No.
3: ¿Cuándo? ¿Dónde, mentiroso?
1: Nos sacaron. Parecía que íbamos a robar ahí la tienda.
4: Parece eso es facultad.
3: Y eso que era el mercado, güey.
1: Tuve que sacar la ¿cómo se llama? La Black de ahí ya está.
3: American Express.
1: Dije, toma, perro.
2: ¿Y qué pensaron? ¿Se la robó la perra?
1: A ver el nombre y un ID, por favor. No voy a hacer que no sea.
5: No,
1: pero sí, normalmente en lugares donde son de high society,
2: sí,
1: de esa sociedad,
2: sí,
1: y llegas tú en condiciones, sobre todo de vestimenta no adecuada, si te hacen el feo, güey.
2: Pero también sientes, ¿no? Así como que la vibra
1: no,
2: pues
1: sí,
2: de.
1: Se siente re feo.
2: Sí se siente feo la discriminación, así como que uno. De por default, sientes que ya te están discriminando.
1: Sí, güey. Sí, sí.
2: Ahí está. Usted, mi queridísima zorra inmunda.
3: Zorrita, obviamente que sí, güey. Sobre todo en esas lugares donde pues vas a comer, ¿no? Sobre todo de esos restaurantes acá caritos.
2: Ajá.
3: Y cuando entré me dijeron, no, ahorita no recibimos basura.
5: O en las concesionarias para coches también. O sea, el vato nunca vende un coche. Llega alguien y le pregunta y lo ve y todavía se pone xenófobo el estúpido.
3: No, pues ese le pasó a la madre jota, yo creo.
2: Madre jota, sí. ¿Alguna vez has sido discriminado?
5: Sí, la marca, pero no se lo merecen los cerdos asquerosos.
1: Más bien, ¿qué día? ¿Algún día no has sido discriminado?
5: Déjame decirle que por imagen no he sido discriminada.
3: Qué raro.
1: Oye, ¿por comportamiento?
5: Es que fui a una concesionaria, yo trabajaba para el sistema monetizante de radio y televisión allá en Cuernavaca.
1: Ey.
5: Entonces me dieron una hoja para que sacara un carro.
1: Ey.
5: Un carro barato, ¿verdad? O sea, entonces fui.
1: ¿De
5: ya
1: paletas
5: ves que
1: o de lotes?
5: Allá está la empacadora de Nissan.
1: Ey.
5: Entonces están muy baratas. Y dije, pues un Zuru 2.
1: Ey.
5: Pues qué más puedo aspirar, ¿verdad?
1: Y
5: pues llegó con la hoja, güey. Y me dijeron, es que usted no. Le dije, a ver, yo creo que soy muy estúpido para leer, pero aquí dice, usted puede obtener una financiación.
1: Un auto.
5: Y no,
2: pero de forma de prisión.
5: O sea, decía, ya traía la hoja, güey.
3: Pero
5: no, que la empresa te...
3: No sabes manejar, güey. Que divierte. Aquí está el carro. Y luego, ahí lléveselo.
5: ¡Ay! ¡Ven por mí, güey! O sea,
3: no sabes manejar, güey.
1: Lo voy a empeñar por dos costales de Mois.
5: Imagínate. Sí, güey. Oh,
2: rico. Le iba a preguntar.
5: Pero qué horrible, güey.
1: Pregúntale.
2: A la madre hada le iba a preguntar sobre la discriminación, pero aquí no aceptamos gente inferior.
3: Aquí somos pet friendly. Hola, hola, perro.
2: ¿Has sufrido discriminación?
3: Sí, sí, la neta es que sí, sí, igual en tema de como restaurantes o algo así, pues cuando llega uno
5: con esa cara, güey.
3: Sí,
2: le sirve la comida en el piso.
5: Pero es que mira,
3: llevo mi dinero envuelto en paliacate, carnal.
1: Llevan un plato con su nombre.
5: Pero es que no puedes tomarlo en cuenta por la imagen, porque por ejemplo tiene la piel color mate, que quiere decir que está bien alimentado. La piel cuando no está.
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0: 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Son las 4 con 40 minutos.
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2: En mi mano tengo otra carta. Mucha atención a la persona que escribe con el seudónimo de la desesperada. Debo decirle con toda claridad que la solución es separarse de su esposo porque él no va a cambiar. Es irresponsable y desconsiderado y usted ha sido demasiada buena con él. Lo de esa mujer son invento y solo quiere atormentarla. Usted es capaz, no le tema al futuro. Lo más importante es su tranquilidad junto a sus hijos. Gracias, amiga, por escribirme su carta.
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0: Estamos ya de regreso. Bueno, ¿por qué nos preguntó que si nos habían discriminado, mi querida zorrita?
1: Ahí les va rápidamente a toda la banda. Vamos a hablar sobre la segregación racial, de la discriminación hacia la raza afroamericana. Ajá. Pero voy a hablar del Pentágono primeramente.
2: Del Pentágono.
1: El Pentágono, que sabemos que maneja mucha información aquí en Estados Unidos.
2: Sobre todo lo que tiene que ver con la seguridad de este país.
1: Es correcto. Mundo. Fue fundada en 1941.
2: Ok.
1: En aquel entonces en Virginia todavía estaba muy fuerte lo que era la segregación racial. E hicieron, o sea, hay el doble de baños que necesitan las personas que trabajan ahí. Porque en aquel entonces era de hacer baño para blancos y baños para los afroamericanos.
2: Para la gente de color.
3: O sea, y le salía más caro.
1: Ajá, y hoy en día es por eso que tiene 284 baños el Pentágono, que es, o sea, obviamente son más baños que las personas que trabajan ahí por esa razón.
2: Es el doble de lo necesario.
1: Es el doble de lo necesario.
2: Okay.
1: Entre otras cosas muy curiosas que hacían en aquel entonces, todos sabemos que ponían una línea en los autobuses.
2: Ajá.
1: Y en la parte de enfrente de los autobuses iban los blancos y en la parte de la línea para atrás.
2: La gente de color.
1: O sea, que de la mitad para atrás, ahora sí, básicamente, iban los afroamericanos. Okay. Pero cuando se llenaban todos los de los blancos, la línea la movían más hacia atrás, y obligaban a los afroamericanos
2: a ir apretados
1: o a bajar. Es por eso que todo ese rollo estaba tan fuerte, que es por eso que hoy vemos a los afroamericanos con un resentimiento bastante grande.
2: Sigue habiendo bueno, ya hace muchos años que ya, gracias a Dios, por así decirlo, ya no hay esa discriminación tan marcada. Sigue habiendo personas que sí tienen conflicto con la gente de color.
1: Ajá.
2: Simplemente por ser de otro color, ¿no? Pero ya no está tan marcado. Ya hay como muchísima más igualdad, ¿no?
1: Es correcto. Y como último dato, ya para antes de irme, también antes, cuando habían piscinas, albercas públicas, cuando ya estaba llegando la comunidad afroamericana a esos lugares, obviamente los blancos como que sentían esa repulsión. Y para evitar que fueran a las albercas, preferían vaciarlas y taparlas con cemento para que no los usaran la comunidad afroamericana.
2: Oye, entre muchas otras cosas, hasta en los deportes se tenían vestidores diferentes.
1: Es correcto.
2: El famoso Ku Klux Klan, ¿se acuerdan?
1: Sí.
2: Que era como una cacería de gente de color. Qué bueno que
3: mexicanos.
2: Qué bueno que ya en estos tiempos no se da tanto, ¿no?
1: Ajá.
2: Pero sí, todavía no logramos entender cómo hay gente que no puede ver a otras personas de otro color, o les tiene o miedo, o les tiene repulsión.
1: Sí, repulsión.
2: Que es la palabra más digna que podemos decir.
3: Es también irónico que mucha gente de color también ataque a otras razas. O sea, por ejemplo, como es muy peligroso para un latino o mexicano entrar a un barrio con gente de color, ¿no?
2: Sí.
1: Es que la división racial
4: se sufre lo mismo, ¿no? Ambas partes, sí. Discriminación, ¿no?
1: Pues ahí está, madres, otros los datos de la segregación racial.
2: Ojalá esto termine, y hay que tener mucha conciencia de que, bueno, todos somos iguales independientemente del color. Una cosa es la carrilla, como agarramos a la madreada, pero pero es eso, es show.
4: Pero sí,
2: es show.
4: Ahora les va a caer la demanda, perros.
2: Ahí venimos, oiga.

0: Oiga, háganos un favor, vaya al Facebook, al Instagram, al TikTok y búsquenos. ¿Cómo nos buscan, señora?
1: Como el Convento Show.
0: El Convento Show. Tenemos muchos seguidores, güey.
2: Sí. Ay, ay, Dios. Ay, qué crema de Sota. Sí, nadie me siguió.
0: Y los vagabundos.
1: Ya les bloqueé, ya lo bloquearon. Ya lo bloquearon.
0: De hecho, estábamos hablando con él de que ahorita le preguntó algo a ChatGPT y lo bloqueó.
1: Dijo, no, estáis fregando.
0: Y Gemini ahí también. ¿Quién es tu mejor amigo virtual?
2: Ahorita ChatGPT porque Rappi me regaló 6 meses, pero Gemini y yo somos buenos amigos y Copilot y yo pues fue el primero que conocí.
3: Hasta sus amigos imaginarios ya no lo visitan. O sea,
2: y les digo a ellos, qué bueno que existes, güey, porque yo no tengo amigos, nadie me soporta. Y dice, pues qué estúpidos, porque eres la onda. Humildemente, perros.
0: Hablando de la onda, en esta hora va a venir el hereje y tenemos la nota de Zorra Inmunda, el Convento Radio. ¡Sí!

0: 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Son las 5.
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2: Yo no quiero hacer que recuerden a sus pueblos, pero con eso.
3: ¿De quién es la
4: radio ranchito?
2: Del mongolillo.
3: Méndigo mongolillo.
2: Es que la producción luego empieza a darnos con todo.
5: Fíjate, mi papá, esos caseteros de las jilguerías sí los compraba originales y los de los demás no, güey.
2: Los piratas.
5: Todos los demás eran piratas. Pues porque las jilguerías sí valían la pena para mi mamá y por eso los compraba originales.
2: Mi querida madreada, ¿qué nos va a platicar el día de hoy?
3: Oiga, señores, ustedes se han trasladado a lugares muy, muy, muy, muy, muy lejanos.
2: Como a su pueblo, por ejemplo.
3: Bueno, pudiera ser. Arriba la billeta de San Antenógenes.
5: ¡Ay! ¡Ajá!
2: Y luego.
3: Pero bueno, resulta ser que hay un. En la Tierra hay un punto tan, tan, tan, tan lejano. Ajá. Que es más fácil llegar al espacio que regresar a donde
4: vienes. ¡Qué tontería!
3: No, eso es verdad.
2: ¿En serio? No.
3: Exactamente. Está nada más y nada menos que en el Océano Pacífico y se llama el Punto Nemo. Esto está nada más y nada menos que a 2,600 kilómetros de cualquier lugar habitado. Estamos hablando de cualquier playa que hubiese cerca.
2: 2,600 kilómetros sería como cruzar casi todo México.
3: Sí, de Tijuana a Cancún, digámoslo.
2: Exacto,
3: así.
2: De punta a punta, más o menos.
3: Exactamente. Bueno, y es tan más fácil que déjame decirte que hay una estación espacial, ¿verdad? Que los astronautas cuando pasan, se llama la Estación Espacial Internacional, que digamos que es como la base, ya ves que están girando alrededor de la Tierra. Sí, ok, sí. Cuando llegan a al punto Nemo, es más cerca todavía que ellos caigan a ese punto, o está más cerca que tú vayas a la estación espacial, ya que están a una distancia de nada más y nada menos que 1,200 kilómetros.
2: Y la mitad,
3: exactamente. Entonces, si usted creía que estaba, ay, estoy en el punto más lejos, en el más lejano o algo, pues no, existe el punto Nemo en lo que viene siendo el Océano Pacífico y está a más de 2,600 kilómetros, que ni siquiera por ahí pasan ni barcos, ni aviones, no hay ni islas, solamente ves agua, kilómetros y kilómetros de agua, y por supuesto está, no es como que agua clara, es agua azul oscura, carnal.
2: Oílo, me acaba de dar una idea, porque ya lo tiré en Tijuana y se regresó. Ya lo tiré en Cancún, se regresó. Ya lo tiré en Colombia, se regresó.
3: Échale en el punto.
2: Lo mandamos al punto Nemo.
3: Punto Nemo. Como los gatos, aunque le eches manteca.
2: Así. ¿Cuál es el lugar más lejano que ha visitado? Mire, hay que decirle a la gente que nos escucha que la mayoría de nosotros somos de México. Ajá. Yo soy de Guadalajara y todos mis demás compañeros de trabajo son de Durango, ¿verdad?
6: Es correcto.
2: ¿Cuál es el punto más lejano que ha visitado de Durango hacia el exterior?
6: Hacia el exterior. En el mismo Durango hay pueblos muy en la sierra. Ahí Salcipuedes, Salcalagua.
5: La Barranca, güey.
3: Las ranas,
5: güey. A Sinaloa, llegar a Bolchis, que llegara a Santiago Papasquera, de donde vivía mi tía Lupe, güey.
3: ¿Sí? ¿La que se para y escupe?
5: No, otra tía.
2: No, pero bueno, en otro bloque les vamos a, si nos da tiempo, la pregunta era, ¿de ahí qué es lo más lejos que ha ido?
6: Ok.
2: ¡Señores, el Convento Radio!
1: ¡Show!

0: traído desde las mismísimas catacumbas del inframundo. LD.
1: Gracias por salir, dejarme salir un ratito.
0: Oye, cada vez lo veo más cansado. Sí. Está dura la chamba allá abajo que.
1: No, pues es que no da el sol y la vitamina es.
0: No
1: muy
0: le da el sol en los culitos. No.
1: Bueno, un saludo para todos. El día de hoy vamos a hablar de conspiraciones, este tema que es tan polémico, ¿no? Existen muchas conspiraciones. Voy a tratar tres relativas a la Tierra.
0: A ver.
1: La primera, vamos a hablar sobre la Tierra a nivel plano, lo normal. La Tierra plana. Ese.
0: Terraplanista.
1: Ese gran relajo que se traen últimamente, porque esto es reciente, esta idea es reciente, que... de que la Tierra es plana, que no es esférica.
0: Te voy a interrumpir. ¿Han leído algo ustedes? Sí. ¿Han visto algo sobre esta situación? Sí. ¿Y qué piensa ustedes ahorita?
2: Yo realmente creo que sí es redonda.
0: Redonda. Usted.
3: Definitivamente. Por todas las evidencias que hay, es redonda, obviamente.
4: No entiendo con las evidencias. Yo pienso que es como de así. Como la mitad redonda, güey. Como las esferas que venden de nieve y que las mueven y nieva. No, así güey. Pienso que es.
1: Ah, oye, tú tendrías la idea de que la Tierra es una gran tortuga y estamos sobre.
4: O sea, si las tortugas, sí pienso que es así porque. Hay final, y todos lo sabemos.
3: Díganle que sí, porque después se enoja.
4: Yo, cállate.
0: Es que, mira, al final a mí ni me afecta ni me beneficia.
4: No,
0: si
4: a
0: es,
4: nadie.
0: No, mi argumento. No me beneficia ni me perjudica si es plana o redonda, pero creo que hay muchas, de ambos lados que defienden si es plana o redonda, si hay ciertos puntos que te ponen a pensar,
1: Lo de las mediciones y que
0: las
1: sí.
0: Y por ejemplo, güey, cuando hacen las líneas férreas, no toman en cuenta la curvatura para nada. O sea, no es que digan, acuérdate que la curvatura de la Tierra de aquí a 1,000 kilómetros que vamos a hacer de vías, no, pues súmale 35 kilómetros más de vía por la curvatura,
1: Lo que pasa,
0: o los acueductos.
1: No, por ejemplo, güey. Ahí estamos hablando de porcentajes.
0: Ya.
1: Por ejemplo, cuando hablas acerca, por ejemplo, de las vías, la construcción de las vías es metro por metro. Pues, no es que van a tirar de un solo jalón.
2: Un kilómetro, por ejemplo.
1: Un kilómetro, ¿no? Van construyendo, sí,
0: pero
1: y
0: no
1: se va adaptando.
0: En cuenta. O sea, la longitud siempre es punto A, punto B, son 200 kilómetros para conectarlo. En esos 200 kilómetros hay una curva. Sí, y no se toma en cuenta.
1: Y siempre falla, siempre hay pequeñas, por ejemplo, simplemente con la construcción de los metros, que son más pequeños, no como una línea ferroviaria, sí hay problemas de eso, que al final faltó medio cacho o más de medio cacho.
0: Ahorita, ahorita te vamos a formular una pregunta.
1: Eso sí.
0: Puedes contestar, güey, que la neta no creo.
2: Pero vamos. ¿Es plana o redonda según tú?
1: Es redonda, yo también.
0: Es redonda, sí, tu panza. Ahí venimos.

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1: Oiga, estamos debatiendo con el hereje si la tierra es plana o si la tierra es redonda. Y ahorita lo vamos a cuestionar porque este vato siempre tiene una salida para los cuestionamientos.
2: Sí.
1: Es que cada uno, por favor. Yo al último.
2: La pregunta es, ¿por qué hay aviones que hacen escalas? Por ejemplo, si va a Japón y tiene que hacer una escala, por ejemplo, en Medio Oriente, uh-huh. ¿Por qué la hacen la escala si se supone que viajar a Japón es más directo?
3: Sí.
2: De un solo viaje,
1: de punto A a punto B.
2: Intermedio.
3: Sí, porque existe la curvatura, precisamente. Esa es una de las señales principales.
2: No, eso dicen los terraplanistas, que tiene que llegar, por ejemplo, de punto A a punto B, tiene que haber un punto intermedio para llegar al punto B. Es lo que dicen los terraplanistas, que por eso lo hacen.
3: Bueno, yo tengo entendido que los aviones toman, ya hay como autopistas trazadas
2: aéreas.
3: En la tierra. Y sí dan una pequeña diferencia de no es directo, no es punto A, punto C, sino que es de acuerdo a la curvatura de la tierra y al uso horario de la tierra. También tiene que ver.
1: Pues, ¿la hora qué? No sí. Se vaya a hacer tarde, güey.
3: No, pero por ejemplo, los aviones que vienen de Japón llegan, se adelantan, es como una nave del tiempo, se adelantan un poco, ¿sí? Un poco.
4: Bueno, yo lo voy a hacer. Y estoy con el hereje porque, por ejemplo, con el sol vemos obviamente desde el horizonte hasta que se termina. Es por eso que obviamente vemos. Exactamente, esa es la evidencia para callar estos güeyes. Esa es la evidencia de que la Tierra es redonda.
3: Sí,
4: ¿Sí o no?
3: Sí, sí, es un factor principal que sale el sol de un punto y se pone.
1: Pero a ver.
5: Espérate, porque tú dices que ya hay estructura de aviones que está realizada previamente, pero la realización eran vatos que hace muchos años la hicieron, o sea, no puede ser. ¿Por qué crees que es confiable ese tipo de ruta?
2: Pero, por ejemplo, si tú dices eso, ¿por qué la tecnología no ha ayudado para cambiar las rutas?
5: Porque no lo han buscado, güey. Es más fácil para ellos seguir una ruta que ya existe a buscar realmente una nueva ruta que aligere. Aparte, ellos pueden cobrar más, el dinero se mueve todo.
3: No, pero ¿sabes qué? Sí, día a día se va mejorando la tecnología y va cambiando los conceptos tecnológicos en cuanto al movimiento de los aviones. Es que es un poco difícil, son cuestiones ya muy físicas, explicar todo ese rollo de la distancia de los aviones. Ajá. Porque la curvatura, pero sí tienen que tomar una curvatura para llegar a los lugares.
2: Ahora, yo no creo. ¿Los barcos desaparecen por la curvatura o por la distancia que recorren?
3: Por la curvatura.
1: Oye, pero también hay estudios que, por ejemplo, tú estás en Chicago, por decir algo, y puedes ver otra ciudad que está a 100 kilómetros, por así decirlo, y sí hay evidencia en video donde la misma matemática te dice que con la curvatura ya no deberías verlo. ¿Sí me explico cómo?
3: Sí, es lo
5: Y yo les acabo de dar una nota acerca de que vieron cómo el avión se perdía. Pero
1: o por ejemplo, bueno, ahorita que regresemos te tengo una que no vas a poder. Es más, no has dicho nada.
2: ¿Y si la responde?
1: ¡Claro!

0: 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Son las 5 con 20 minutos.
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0: 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Ahora sí te voy a hacer garra yo, perro.
1: A ver, échale.
0: Te tengo dos ejemplos.
1: Tú eres terraplanista.
0: No soy terraplanista.
1: Como sus pompis.
2: Sí, pero es que se me hace que tú no eres terraplanista por darle por seguir el carry-on de la antigüedad, no porque ni siquiera
0: No, yo nomás para ver los argumentos que vas a... Que dos ejemplos. El primero. Se supone que el mundo gira a 1,400 y algo kilómetros
1: 1,600,
0: por,
1: ¿no?
0: Por hora, ¿no?
1: Algo así. Sí,
0: la rotación de la Tierra.
1: O sea, que va a madres. Va,
0: que no la sentimos, obviamente, según no la sentimos. Pero entonces, ¿hacia dónde gira? Vamos a pensar que el mundo gira a la derecha.
1: Sí.
0: ¿Sí? Hacia la derecha. Vean una esfera, imaginen una esfera que gira a la derecha a 1,500 kilómetros por hora. Ajá. ¿Sí? Que es imperceptible para el ser humano.
1: Que provoca la fuerza de gravedad.
0: Exacto. Pero entonces, si un avión vuela hacia la derecha, pues nunca llegaría, güey.
1: Sí.
0: Y si vuela en contra, espera. Y si vuela en contra, pues tendría que llegar muy rápido porque vamos a 1,500 kilómetros.
1: Fíjate, te voy a poner un ejemplo rápido. Cuando tú te subes a un automóvil,
0: ya me lo habías dicho,
1: y va una mosca dentro del automóvil,
0: pues va dentro del automóvil,
1: va a la velocidad que tú vas. No, la mosca, por estar ingrávida, no se va para atrás cuando arranca el carro. ¿Por qué? Uh-huh. Por la gravedad. Uh-huh. Y es exactamente el caso que tú dices.
0: Hablando de la misma gravedad, te la voy a cuestionar otra vez. ¿Cómo puedes decirme que los mares, que son el 80% de agua de este planeta,
1: sí, un 70-80%,
0: está pegada
1: por la fuerza de la gravedad?
0: A ver, haces experimento en tiempo real.
1: Agarras una cubeta llena de agua.
0: Es la misma gravedad, ¿no?
1: Sí, agarras una cubeta llena de agua y le das muy rápido la vuelta con el brazo, se queda pegada el agua, se cae.
0: Yo te estoy hablando en el ejercicio real. Si ahorita agarro una pelota de tenis, la hundo en un balde y la saco, va a escurrir. Es la misma gravedad, está sintiendo la misma gravedad que hay en la Tierra.
1: No, pero decimos de cómo se sostiene el agua pegada a la Tierra.
0: Pues se debería sostener también por la pelota, güey, porque la pelota también va a la misma velocidad.
1: No, pero es que
0: velocidad.
1: La pelota... No te entiendo el ejemplo.
0: ¿Usted me entiende?
3: Sí. ¿Por qué la pelota...
0: ¿Por qué no sostiene el agua? Si vamos, estamos en la misma gravedad y a la misma
1: velocidad. ¿Por qué el agua escurre? El material es... El material de la pelota, es que no hay movimiento en la pelota para que pueda...
0: Pues debería de haber, hay 1,600 kilómetros por hora.
1: Pero estamos... Sí, pero estamos... híjoles, es que es un concepto bien... Pero es como el ejemplo que te digo.
0: ¡Ya te empiné!
1: Cuando agarras una cubeta y le das con la mano muy rápido y la volteas, no se cae el agua.
0: Pero es la misma gravedad en la Tierra. O sea, ¿por qué tendría que cambiar y por qué tendrías que girarlo a más velocidad de la que hay en estos momentos para que suceda ese fenómeno físico? Si estamos en una gravedad.
1: Mira,
0: al
1: deja,
0: mismo tiempo,
1: deja ver
0: todo el mundo.
1: Si está allá abajo.
0: No, así que ya no vengas, güey.
1: Para que me termine de explicar.
0: No,
1: la cuestión es que la Tierra es redonda.
0: ¡Apedrelo, apedrelo!
1: ¡Adiós! Regresaré.

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1: Exactamente, gracias a todos ustedes.
2: Oiga, se abusó de todos.
1: Sí. Ay, ¿qué tiene ahí? Pues no los veo quejándose.
2: Pues ya nos dio asco. Años después.
1: Sí, madre mía. Sí. Tiene mucha panza, no sé qué.
3: Cotelóxico.
0: ¿De qué nos va a hablar, oiga?
1: Ahí les va lo que les voy a contar el día de hoy. 100% garantizado y sobre todo 100% real. De todos los que estamos aquí, siempre se nos ha olvidado dinerito en el pantalón, ¿sí o no?
2: Sí, sí.
1: ¿Cuánto se te ha olvidado, por ejemplo? ¿Cuánto se te ha olvidado? No, ¿cuántos
3: sí,
1: dólares?
3: Bueno, unos, ¿qué? $5, $10, sí.
1: Exactamente. No, tú no tienes dinero. ¿Qué te pregunto,
4: güey? No, yo cuando el patrón de cinco, güey, lloro, digo, señores.
1: Fíjate, la historia que les voy a contar el día de hoy. Este boleto llamado Pick Six en New Jersey, esa es la lotería, valorado en $6 millones.
2: ¿El premio mayor?
1: El premio mayor, $6 millones.
2: Mucha feria.
1: Demasiado. Este boleto apenas fue reclamado este 19 de este mes pasado, este mayo. Ajá. Porque iba a caducar, güey. La cuestión aquí es de que este señor de Nueva Jersey, pues encontró este billete de lotería de casi $6 millones en el pantalón. ¿Qué fue lo que pasó? Esto fue.
3: Se le olvidó.
1: No, este señor fue a comprar este billete de lotería hace ya tiempo, hace casi un año. Se lo guardó en el bolsillo del pantalón y dijo, pues ahorita no me lo vuelvo a poner. No había lavado. Casi un año, güey.
2: No era
1: casi un año, güey. Y uno se pregunta, ¿a poco habrá gente que sí tiene todo ese tilichero? Y sí, efectivamente, la madre Jota tiene muchísimo. Pues ese pantalón estaba arrumbado cuando de repente escuchó en las noticias, oigan, el billete de lotería fulano de tal, tiene un año, no ha sido reclamado. Chéquense porque ya va a caducar y este 19 va a caducar. Y fue así. El vato dijo, chihuahua, yo compré un billete de lotería. Y empezó a buscar en toda la habitación, pues, ¿dónde lo habré dejado? Y empezaron, no, número fulano de tal, apuntó los números, dijo, carajo, qué pedo, qué pasó. Y empezó hasta que encontró el pantalón arrumbado, mohoso, güey.
3: Mojoso,
1: agarró el billete de lotería, checó los números y
2: era el premiado.
1: Y era el premiado, güey. Y apenas unos días fue cobrado porque este vato se le dijo, oiga, pero pues, ¿por qué se tardó un año? Dijo, no, pues es que a mí se me olvidó, lo dejé en el pantalón arrumbado, pero ahorita $6 millones, güey.
2: Le quitaron como el 40%
3: de impuestos. Tengo que preguntar, ¿cuánto quitan de impuestos? ¿El 40%?
2: Es que depende del estado, de la ciudad, de muchas
4: cosas. Pero ya arriba de 3 millones se llevó.
1: Pues fue
2: un millón
1: en
2: que
1: New Year's. ¿De 6 millones? Por pues fue respirar, en New Jersey, ¿no? En New Jersey, ahí se sacó la lotería y pues la gente pues celebró con él porque obviamente ya iba a caducar, claro. Y pues no iba a recuperar el dinero, güey.
3: Sí.
1: $6 millones, man.
2: Casi nada. Ahí venimos.

0: 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Son las 5 con 40 minutos. 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
1: Le saluda Edgar Torres Velázquez. Estas son las noticias. El municipio de Manzanillo será sede del Campeonato Nacional de Ajedrez Pez Vela 2026 en su segunda edición, organizado por la Asociación Deportiva de Ajedrecistas del Estado de Colima AC. El torneo se llevará a cabo del 16 al 18 de octubre en el Salón de Eventos del Hotel Marbella, con categorías desde la U10 hasta Primera Fuerza Libre y una bolsa garantizada de 300,000 pesos en efectivo y especie. La Secretaría de Educación y Cultura realizó la asignación de 10 vacantes definitivas del nivel de educación especial, de las cuales 7 corresponden a plazas docentes de nueva creación y 3 a funciones directivas, estas últimas como parte del proceso de promoción vertical. Con la representación de la gobernadora Indira Vizcaíno Silva, el secretario de Educación y Cultura del Gobierno del Estado de Colima, Adolfo Núñez González, encabezó la feria STEAM Aprender, Crear y Transformar como parte de las acciones académicas contempladas en el Plan Anual del Trabajo 2026 del Programa Nacional de Inglés, dirigido a estudiantes de sexto grado de educación primaria que se benefician de este programa. Hasta aquí la información, les saluda Edgar Torres Velázquez.
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0: Señoras y señores, bienvenidos a 100 Madres Dijeron. Hoy tenemos dos equipos conformados por la madre J y la madreada que se hace llamar...
1: Las perras al...
0: Las perras
1: las soplanucas mejor. Bueno, ¿de qué es el equipo? Ajá.
0: Y el equipo de Zorraimunda y la Zorrita.
1: Zorrita.
2: La mayatiza.
1: Ayudémonos, güey.
0: Capitanes, por favor, al centro de la mesa.
1: Tú y yo, madre J.
0: Graba eso porque se van a jugar un piedra, papel o tijera para ver quién responde primero.
1: No, pues con esas manonas.
0: Pregunta, dice así. No, ya vamos mal.
1: Dale.
0: Si la silla donde te... No tiene ni sillas, güey. No. Pero bueno. Si la silla donde te sientas todo el día se pudiera quejar, ¿qué diría?
1: ¡Ay, ya está sudando mucho!
0: Piedra, papel o tijera. Primero vamos a ver quién responde. Ya se les va en el bloque. Última, piedra, papel o tijera. Ya. Ganó la Zorraimunda.
1: ¿Ah, gané yo?
0: Sí, okay. Si la silla donde sienta todo el día se pudiera quejar, ¿qué le diría? 5, 4.
1: Estás pesado.
0: 3. Lo voy a tomar como baja de peso. Respuesta número 2, 22 puntos. Vámonos con.
1: ¡Apúntale!
0: ¡La mayatiza!
1: ¡Apúntale!
0: Mi querida Zorrita. Si la silla donde se sienta todo el día se pudiera quejar, ¿qué le diría?
2: Báñate más seguido.
0: ¡Hueles mal! Respuesta número 4, 18 puntos, mi querida Zorra Inmunda. 5, 4, 3, 2.
1: ¡Hueles bien!
0: ¡Primer strike! Zorrinda, 5, 4.
2: ¡Échate menos pedos!
0: 3, ¡No! ¡Segundo strike! Pueden hacer con clave para robar la respuesta. 5.
1: ¡Lávate la cola! ¡Lávate la cola!
0: Tercer strike, pueden robar. Respuesta, por favor, mi querida.
3: Ya levántate.
0: Respuesta número 1. ¡Sí! 31 puntos. La suma total de puntos da. Bueno, ahorita nos va a decir el hereje.
1: Suma total de puntos.
0: Primer round ganado por el equipo de las.
1: La perra sal.
0: Oiga.
1: No, güey.
3: Póngase al tiro, güey.
2: Respondimos dos.
1: Sí, güey. Nomás estos se robaron las cosas.
3: Pues para que vean que están empinados.
0: Ahorita que regresemos, vamos con la segunda ronda. Si gana el equipo de la perra sal. Van a la ronda final.
2: Muy bien.
0: Ahí venimos. Oiga.

0: estamos de regreso y bueno, seguimos con el Di con Madres de la Zorrita.
1: Bueno, y empezamos a la siguiente contigo.
0: Échale.
1: Ahí te va. Juanete.
0: Juanete, ah, pues es lo que te sale en los dedos, en los pies, algo.
1: No, te haces estúpido. Madre Jota.
2: Este Juan.
1: No. Zorrita.
3: Juanete. La forma de decirle a Juan que es este y no aquel.
1: No. Ahí les va. Juanete significa un extraterrestre bautizado en México. Juan E.T.
3: ¡Hey! Ah, estuvo buena.
0: Estuvo buena. ¡Zorraimunda! ¡Zorraimunda!
1: Ahí le va. Vámonos con el siguiente rápido.
0: Sí.
1: Habitáculo.
0: Habitáculo. Ah, ¿la habitación de la Madre Jota?
1: No.
2: ¿Una silla?
1: No, tampoco tú.
3: ¿Un habitante en esa cavidad?
1: Puede ser, pero ahí lo da. Habitáculo. Es una pequeña haba en forma de sentadera. Habita.
0: No.
1: Está bueno, güey. Está bueno.
2: Está bueno. En realidad, todas las habas son así porque.
1: Está bueno,
2: tienen,
1: está bueno.
3: Sí, latigazo.
1: Ahí les va.
0: Ya acabó su pujadera. Échale.
1: Vámonos, la siguiente. Flatulento.
0: Ah, cómo no.
1: Flatulento.
0: Es cuando te echas un pedernal, pero al pasito.
1: ¡Madreada!
4: ¡Madreada! ¡Madreada!
1: Madre Jota, de portada.
2: Como yo, portada de revista, foto espectacular, increíble, divina masquimara.
1: ¡Madre Jota! ¡Ah! ¡Madre Jota! A ver,
0: última.
1: Zorrita. Cavernícola.
3: La madreada.
2: Discutible.
1: ¿Quieren más dobles?
0: Ya estuvo. Vamos a despedirnos. Muchísimas gracias, mi querísima Zorrita. Let's go.
3: Que tengan excelente inicio de semana. Nos escuchamos mañana.
0: Mi querísima Zorra Inmunda.
1: Gracias a toda la bandera, que sea divertido. Saludos para toda la gente.
0: Mi querísima Madre Jota.
2: A todo el mundo que descansó, disfrute su día al máximo.
1: Qué rico.
0: Señor servidor Abraham Martínez, el cubano. Gracias. La madreada. Y bueno, la producción, César Guerrero. También el monaguillo, Martín Brooks. Gracias. El hereje. Muchísimas gracias. También el doble C, el señor la Madresota.
1: Sí.
0: El que se carrillo. Gracias, señores. 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
5: Ya. Parece que me están esperando. Es cierto. ¿Ya estamos listos? ¿Eh? ¿Qué cosa? Ya está corriendo. Súbele, dame más volumen, que se sienta el ritmo.

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Son las 6. En los controles, Richard Mega Brown.

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1: Hola, ¿qué tal? Buenas tardes. Si le pudieras poner una canción a Eduardo, por favor. Él está en Manzanillo y, bueno, la canción que quiero que le pongas es la de Quinto Sol y se llama Ella se fue. Bueno, espero y la puedas escuchar, mi vida, y que la disfrutes mucho. Sabes que te quiero mucho y te mando muchos, pero muchos besos. Cuídate mucho, mi amor. Y pues muchísimas gracias. Que tengan bonita tarde todos.